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Ya para que... Bueno, Chito, ¿puede decir su nombre? ¿Cómo es su nombre? Su número, perdón. Ah, 8489-0979. Es...

0: 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Esta es la hora. En su Radio Carnaval ya son las 21 horas con 8 minutos.
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0: Que más, que más. 84-89-09-79 aquí en su radio Carnaval. Delante habíamos hablado con la Sonita y... Un gran saludo para nuestra amiga Sonita, muchas gracias. ¿Qué pasó con mi compadre? Bueno, un saludo para mi compadre David Mondaca, que está en la sintonía de la radio Carnaval. Muchas gracias, querido amigo. Buena, buena, buena, buena. Hola, Brochito, ¿cómo estás? Muy bien, muy bien. Acá te habla tu amiga Valesca. Muy bien. Saludos a la Valesca. Te estoy escuchando acá en Viña del Mar. Está rica la Carnaval. Como que no acaba el 18 contigo. Contrólense, por favor, contrólense. Ya. Buenas noches. Hello.
1: Hola, viejito.
0: Ahora sí, Bosonita, ahora sí que le puedo hablar, ningún problema.
1: Qué bueno, mi sí. amor, porque me dejaste ahí en agua.
0: No, yo jamás.

0: con orgullo. No te voy a colgar.
1: Ah, güey. Salió buena, ¿no? Salió buena.
2: Buena. Linda voz.
1: ¿Yo tengo buena voz? No.
2: Sí,
1: mi mamá el otro día me dijo.
2: Canta eso de los Vázquez. Ay,
1: ¿cuál, mi amor?
2: Estás loca.
1: ¿Cuál es la canción de los Vázquez?
2: El tema es de los Vázquez. ¿Qué cantas tú?
1: ¿O será Ojos de Luna?
2: No sé, mi amor, te he escuchado yo de los Vázquez que has cantado.
1: Ah, no,
2: y
1: no.
2: Y que sale precioso.
1: Ah, sí, muchas gracias. ¿O será de la de Eros Ramazzotti? No, tampoco. A lo mejor.
2: No, me da lo mismo, pero cantas lindo, da lo mismo.
1: Muchas gracias. Bueno, gracias a eso, yo me he ganado varias bebidas gaseosas en locales donde voy yo de repente. Y...
2: Oye, yo te voy a hacer una pregunta.
1: Sí, dígame,
2: ¿no? Me la tienes que responder.
1: Pero
2: comprometo. Siempre dices tú.
1: Pero espérese. Es una pregunta mía de la radio, como locutor, como persona, ¿cómo es?
2: Como persona.
1: No respondo preguntas como persona.
2: Ah, no te conviene.
1: No.
2: No es Kawin.
1: No es Kawin
2: ni nada, no, mi amor.
1: Sí es Kawin.
2: No me gustan los Kawin en mi vida.
1: No, pero es que no respondo preguntas personales, porque ve que aquí soy Juanito Alarcón, Morocho Sabroso.
2: Pero algo que uno quiere decirte, vos, Morocho, ¿por qué me privas
1: ya,
2: de esa libertad de decirte algo?
1: Bueno, está bien. Ya haga la pregunta nomás. Le respondo al tiro. Puede venir a dejar cualquier tipo de regalo, ni un problema. Sí.
2: Por eso va esa pregunta.
1: Sí, mi amor. En el local del Jimmy, ahí en Uno Norte, ahí está la bodega central de Morocho Sabroso.
2: Yo, Morochito, algún día te voy a llevar a un regalo, pero me tienes que esperar nomás. Sígueme esperando, mi vida.
1: Sí, ¿hace cuántos años que ya la estoy esperando? Diga, más o menos, sí.
2: Como 3 años que te espero.
1: ¿3 años?
2: Que me espera, sí, más o menos, que escucho yo mi carnaval.
1: ¿Pero hace cuánto más o menos que nos conocemos radialmente? ¿3 años?
2: Más o menos, sí. Sí, más.
1: Yo creo que más.
2: Más, mi amor, porque en el cerro estuve 4 años. Aquí
1: sí,
2: llevo un año.
1: Sí.
2: 5.
1: Sí, 5.
2: No, ya.
1: No es.
2: Más o menos.
1: Sí.
2: No, aquí... y antes te escuchaba, antes en la villa también te escuchaba, mi amor.
1: Sí, así que, pues, mi amor, sí, muchas gracias.
2: Son hartos años, pero igual sigo mi carnaval.
1: Eso,
2: no,
1: sí.
2: No me cambio, soy la número uno, por eso va el este que tú dices, ay, tráigame regalo, tráigame. Tú tienes que darle un regalo, aunque sea una chapita de la del carnaval, quedes feliz.
1: ¿A quién? ¿A usted?
2: Para mí, mi amor.
1: Yo te puedo regalar lo que tú quieras.
2: No, pero no estoy delusiando, estoy hablando en serio.
1: Pero yo tampoco. Le regalo lo que. ¿Qué quiere que le regale? Dígame. Mire, no, yo
2: que
1: esta
2: sea
1: noche.
2: Una chapita de la
1: mira,
2: radio, yo
1: Sonita,
2: estoy feliz.
1: Sonita, esta noche voy a ser su hado madrino. Voy a ser su hado madrino. Te voy a conceder un deseo.
2: Ya. Te voy a pedir a ti un regalo para mi departamento, lo que sea. Hasta una taza te la agradezco con
1: perfecto.
2: Tu foto.
1: Vas a tener, mira, en 10 minutos más alguien va a llegar a golpear tu puerta.
2: Ay, y... no, ya estás mintiendo, ¿ves?
1: ¿Pero por qué?
2: Que estás mintiendo.
1: Pero si en 10 minutos más
2: va a llegar en 10 minutos si estás en Viña.
1: ¿Pero qué tiene que ver eso?
2: No, ¿de las motos?
1: No, sí, por eso, en 10 minutos más
2: yo
1: va a llegar.
2: Yo soy cobradora.
1: Va a llegar alguien a golpear su puerta. De verdad.
2: Claro, va a llegar el vecino que viene a tomarse hacia al lado conmigo.
1: No. No se preocupe. Oiga, ¿qué viene a preguntar a todo esto? ¿Me la va a hacer o no me la va a hacer?
2: ¿Ah?
1: ¿Me la va a hacer o no me la va a hacer la pregunta?
2: La pregunta es que tú siempre dices, ay, tráigame regalo. Por eso yo digo, tú tienes que hacer un regalo, aunque sea una taza, yo te la agradezco.
1: Perfecto.
2: Sería montones porque te digo, siempre tú, la gente que te llama, ay, te llevo un regalo, yo no te llevo regalo. Algún día voy a llegar a la radio, ese va a ser el regalo más grande de mi vida para ti, abrazarte. Pero voy a llegar.
1: Mire qué lindo. Mira,
2: te quiero mucho.
1: La Sonita con un abrazo, con un abrazo
2: yo
1: mío,
2: feliz,
1: ya va a ser feliz. Mire,
2: porque me perdió todos los bailes contigo, que allá, que acá, que en todos lados. Nunca he podido ir a un baile con ustedes de mi Radio Carnaval.
1: No,
2: y amo mi Radio Carnaval porque yo la escucho de la mañana.
1: Muchas gracias, pero ya va a venir
2: y
1: el baile.
2: Escucho hasta el final.
1: Lo único que les puedo decir, atención Viña del Mar, esté muy atento a la sintonía de la Radio Carnaval, que posiblemente vaya a haber una sorpresa por ahí. Vaya a haber una sorpresa. Ahí nomás la dejo.
2: Ay, qué buena, mi hijita linda.
1: Sí, Sonita, te quiero mucho, mi amor. Gracias por escucharnos.
2: Te amo mucho.
1: Y por interno, déjame tu dirección, que en 10 minutos
2: mira,
1: más
2: vivo
1: alguien...
2: Mira, vivo aquí, vivo en las Lomas del Sol, al lado del río. a Aconcagua. Pero, y es muy lindo acá donde vivimos y te escucha mucha gente, pero, aquí en Quillota.
1: Pero me tienes que dar la dirección exacta para llegar en 10 minutos más el paquetito.
2: Mira, mi amor, sí, vivo en el departamento primer piso, J202.
1: Ya, perfecto. Después me lo manda por WhatsApp, ¿ya? En 10 minutos más ya va a llegar alguien, sí, a golpear tu puerta, mi amor.
2: Te voy a esperar, que te voy a creer. El vecino de al lado que viene a tomar una hierba conmigo aquí. Es un abuelo.
1: Ya, mi amorcito. Te quiero mucho, Sonita. Cuídate mucho.
2: Tócame un tema rico, ya.
1: Chao, mi amor. Cuídate.
2: Y todo besito para toda la que te escucha tu radio, todo lo que va.

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1: Esta es la hora.
2: En su Radio Carnaval ya son las 21 horas con 32 minutos.

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1: Vamos a enviarle un saludo hasta ahora de la noche para todos los amigos que están en la sintonía de la Radio Carnaval. Y gracias, gracias, gracias de verdad por el recibimiento el día de ayer. Después de una semanita ausente, muchas gracias, muchas gracias, de verdad, muchas gracias.
2: Hola, hola, hola, Morochito.
1: Hola.
2: Un gusto saludarlo, amigo mío.
1: ¿Quién es?
2: Pues aquí está el papito solo, pues mi niña se me casó y me encierran. ¡Hola! ¡La madre se fue, puño!
1: No, Nebor, no.
2: Pero igual, acompañado con la radio, amigo mío.
1: ¡Qué bueno!
2: Muchas bendiciones, tus bebés se pasan, ¿no? Oiga, usted no, que la pasa bonito, sí. Yo bailo todo acá.
1: Ah, ¿ah?
2: Así no, que, mango, amigo, muchas bendiciones al día radial de usted.
1: Muchas gracias.
2: A mí me dejan reír harto, y así, aquí Andrés Robles Valdivia.
1: Ya, compañero.
2: Así que... aquí lo estoy escuchando, amigo. Solo bueno, con un dedo.
1: Bueno, ah.
2: Pero muchas bendiciones, amigo.
1: ¿Cómo dijo que le gusta el qué? que no escuché bien, pues. No escuché.
2: Ah,
1: ya.
2: Sí,
1: ¿Que le gusta qué?
2: Aquí lo estoy escuchando, amigo. ¿Que le gusta? Solo con un dedo.
1: Ah, con un dedo. Ah, solo con un dedo. Yo pensé que le gustaba el huevo. No. Lo que pasa es que el amigo hay que decirlo, el amigo se le casó la hija. Entonces, por eso quedó más solo que un dedo. Ah, más solo que un dedo. ¿Cómo le va a gustar tanto al güey? Mi compadre se le casó la hija y yo... Bueno, Chito, te echábamos mucho de menos. Ah, muchas gracias. Yo también lo echaba mucho de menos. Yo andaba en Quintero ahí chuteando piedras. Decía, ¿qué serán de mis auditores? ¿Qué estarán haciendo? Pero yo quedaron en buena compañía de Germancito, decía yo. ¿Cómo andarán? ¿Se estarán portando bien? No tomarán, me imagino. Yo dije, no, si deben ser así. Los chiquillos me dijeron que se iban a portar bien. Monocito Cariño desde Yay Yay, hermoso morenazo. ¿Quién es la bebé? Hola, güey. ¿Cómo estás, bebé?
3: Hola, hola, buenas noches, Morochito.
1: Buenas noches.
3: Qué gusto y agradable escucharlo. Oye, que dio una buena noticia. ¿Y cuándo es la fecha de fin día que viene para el Tavo? ¿Cómo para ir a saludarlo?
1: Pronto.
3: Y ver
1: pronto.
3: Ahí verlo, pues, sí, como.
1: Pronto.
3: Como saber, así que avíseme, pues.
1: Sí, le vamos a estar avisando.
3: Así que eso, aquí lo estamos escuchando. Estamos en este momento las dos solitas con Roxana y ya. Yo, la Doris.
1: Sí,
3: mi hermanito tuvo que ya viajar de vuelta a su casita.
1: Ah,
3: lo pasamos súper bien aquí en casita. Todo bien.
1: Ya.
3: Así que eso, pues, mi morochito, que te estamos escuchando.
1: Muchas gracias, bien.
3: Ya, saludos.
1: Muchas gracias. No, le van a tener que le echar a cagar. Bueno, ya le tengo que entender el mal.
4: La pregunta es, ¿por qué le gusta tanto la canción de la carretera? Como que o tiene un mensaje subliminal o porque le gusta nomás.
1: ¿A mí? Yo soy el conductor del programa nomás. Aquí el que pone la música es el caballero que está acá al lado mío. Pero ¿sabe qué? Teniendo en consideración sus palabras, manda algún mensaje subliminal de Ender. Llueve y está mojada la carretera. ¿Qué más dice?
4: A mí me tinca que quiere arrancar de alguien, por eso la coloca cada rato.
1: ¿Cómo la voy a colocar cada rato? ¿Te das cuenta? Tuyo. La música yo. Tuyo, todo. ¿Ah? Al arco, estoy el arco y ya, estoy el arco.
5: ¿A dónde te ibas a acordar de nosotros si estáis puro pegando en la pera?
1: Este viejo que... Yo me acordaba todos los días de usted, ¿de verdad? me crees? De verdad que no. Me acordaba todos los días de usted. Todos los días. ¿Qué será del mandoneado del Sergio? Decía yo. ¿Qué será del Averito? Decía yo. Me estará extrañando, decía yo. ¿Qué será de... no sé? Decía... ¿Qué será de la Tami? ¿Qué será de la Tami? ¿Dónde estará la Tami? Yo allá en Quintero, en la playa, ahí, con un sol espectacular, caminando por Loncura ahí en la playa. Mira, tiene unas par de piqueros. Preguntaba, ¿qué estarán haciendo los chiquillos? Ah. Después iba allá, decía, el Mauricio, mi compadre que trabaja en el Uber, escucha todos los días. Estará pasando, no sabe confundir ahí en el shower, compadre, y no. Después dije, ¿qué estarán haciendo los chiquillos de Digital Print? En Luis, la Patricia, en estas fechas, cuando hacen publicidad, ¿cuánta plata se estarán echando al bolsillo? Decía él. Así sucesivamente. También. Juanito Araya, decía. Mi compadre Juanito Araya. ¿Saben quién es Juanito Araya, cierto? Juanito Araya, mi compadre que trabaja en el Transantiago, decía, ¿qué está haciendo este desgraciado? Decía, no, ¿verdad? El único conductor en todo el mundo mundial que trabaja todo el año. 10 meses trabaja Juanito Araya. Para salir 2 meses de vacaciones. El único ser en este planeta que las 2 meses de vacaciones lleva la suegra. Tiene que ser muy muy buen yerno, mi compadre. Juanito Araya, weón. ¿Qué estará haciendo de mi compadre Gonzalo también? Ah, ahí en el Chauren, ahí en la panadería, Sí. Yo de verdad decía, ¿qué estará haciendo mi compadre Gonzalito? ¿Sabrá? Él es panificador. ¿Se habrá transformado? ¿O sigue siendo? ¿Ah? No. Sí, no. No. Saludos para todos. No echar de menos, cabrón.
6: Verdad, weón.
1: Pásame el vaso, weón. Salud, conchito.

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Estamos en vivo en su radio Carnaval, Carnaval. Faltan dos minutos para las 22 horas 10 de la noche en su radio Carnaval junto al Morocho Sabrosón. Estamos en vivo en su radio Carnaval, Carnaval. No sé, hoy quería saludar a la Cecilia Fernández, Cecita. ¿Cómo está la Cecita? Decía, Juanito, ¿qué pasa con la señal de Calama? ¿Por qué, Cecita? No sé, voy a... vamos a ver los técnicos aquí. Ya, a ver. Ya, vean mal tiro. Cabrón, vean mal tiro la señal de Calama porque la Cecilia está alegando que no estamos saliendo en Calama. Cecita, ahora sí. Ahora me dice, sí, ahora sí. Muy bien, Cecita. Muy bien. Cecita, vamos perdiendo 1-0 con Coquimbo. ¿Qué pasa con el cobre, Cecita, ahí por la Copa Chile? Cecita, ¿por qué usted que está en Calama, por qué no se viste de corto ahí y se pone la camiseta Cobreloa y va a jugar usted mejor, oiga? Ya, estamos. Estamos acá en su radio Carnaval, ya está bonito para comenzar Los Cómplices del Amor. Monochito, ¿cómo estás? Muy bien, mire, un saludo a la Tami que está conduciendo su Uber ahí. Cualquier cosita allá en Quillota, ¿te quiere andar seguro? Pregunte por Tami, la que está operada de Juanete. Está bonito, malo. ¡Ah! ¿Quién? ¡Gol, gol, gol, gol, gol! ¡Gol de Cobreloa, güey!

0: ¿Cuál es el marcador? ¡Tarana! Cobreloa 1, Coquimbo 1. La Ceci trajo la suerte. La Ceci trajo la buena, sí. Ya vamos a cortar más seguido la señal para allá atrás. ¡22 horas exactamente para que todos comencemos a escuchar los cómplices del amor! ¿Estamos listos? ¡Perfecto! ¿Qué? Hola, Morocho. El Víctor acá de Coronel, escuchando la carnaval desde la casita, con la familia, esperando secuestre de bien. Quería verte un tema. ¿Cómo es eso, amigo, si yo no soy un rumpio, compadre?
1: Incluso Morochito, tanto que se te echó de menos en la radio que cuando que yo soñé contigo, hombre.
0: Ya.
1: Soñé que estaba en la arena y hacía un hoyito y
0: ya.
1: Que me echaba de arena en la.
0: No, este, en la oye, viejo, para. Oye, viejo, parece que te está haciendo mal manejar mucho, ¿no? ¿Todos los conductores de Uber serán así? No creo, pero algo está

Mire que estaba soñando conmigo. La, amigo, le digo al tiro que a mí me gustan las mujeres, por si acaso, ¿eh? Y bien mujeres. Así de esas mujeres, así. Esa mujer, así. Esa. No sé si por la conducción, querido amigo, si le estás debiendo. No te vayas a confundir con el cambio, ¿no, compadre?

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Esta es la hora. En Carnaval FM son las 22 horas con 6 minutos. 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

0: Estamos en su radio Carnaval a esta hora de la noche. Bienvenidos, bienvenidas cada uno de ustedes, nuestros grandes amigos de la Carnaval. Saludos para los amigos de Ovalle que están en la sintonía de Carnaval, a los amigos de Conbarbalá, a los amigos de Calama también. Un gran saludo para todos los amigos que están en La Ligua escuchando Carnaval, en San Felipe, en La Calera, en Quillota, en Viña del Mar, Valparaíso, San Antonio, El Quisco, Quintero, Ventana, Orcón. Saludos para todos los amigos carnavaleros, los amigos de Rancagua, los que están en Coronel, los que están en Curicó escuchando Carnaval FM hasta ahora. Amigos míos, quiero contarles que Los Cómplices del Amor es muy fácil solicitar las canciones que a ustedes les traen más de algún recuerdo, como nuestro amigo Felipe, que está en la sintonía aquí en Quillota. Me decía, Juanito, ¿sabes qué? Vengo llegando de la faena y siempre escucho la radio Carnaval en mis días, obviamente cuando se puede, pero en esta oportunidad escuchándote y quería escuchar a Vicentico, si se puede, no te apartes de mí. Filipito, muchas gracias, querido amigo. Gracias por estar con nosotros y le mandamos un gran saludo a todos los que están trabajando en faena a esta hora de la noche. Así que 84 89 09 79. Ese es nuestro número para cada uno de ustedes. 84 89 09 79. Contáctenos, envíe su petición musical a esta hora de la noche. 84 89 09 79. Coloca su nombre, de qué parte nos está escuchando y la canción la quiere escuchar o la quiere dedicar. Bienvenidos, bienvenidas.
1: Yo pensé que
0: a Los Cómplices del Amor.

Estamos en Los Cómplices del Amor a esta hora de la noche. ¿Cómo estás, Carolina? Gusto saludarte. La Carito está escuchando Carnaval FM. Me decía, Juanito, ¿sabes qué? Hoy día te quiero pedir una canción. Pero por supuesto, pues, Carolina, hay una canción que no sé cómo se llama, pero la canta Rec. Y la más o menos, la letra más o menos, es que así habla, así como que está en mí, como que llegó a mi vida y me llenó vida, llenó. ¿Será esta canción, Carolina, que está esperando usted? Le mando un beso, un abrazo, muchas gracias por estar con nosotros a esta hora de la noche y esperamos que sea esta la canción que usted nos solicitó. 22:15 en este día martes ya. Veintidós con quince minutos en este día martes ya.

Estamos en Los Cómplices del Amor a esta hora de la noche. No se olvide, 84-89-09-79. Para que usted lo note en su radio carnaval, entre las 19 y las 24 horas está activado este número para cada uno de ustedes. 84-89-09-79. Patricia, ¿cómo estás, querida amiga? Hola, Juanito, ¿cómo estás? La Mati por acá del Quisco. Aquí, oye, ayudando a mi bendición a terminar un trabajito, pero siempre escuchando la radio carnaval. ¿Usted podía programar una canción de mi cantante favorito? Pero por supuesto, se llama Chayanne. Perfecto. Un single sin ti. Perfecto. 22:20, seguimos. Saludos para toda la gente del Quisco en Carnaval FM. Seguimos escuchando esta linda música programada por ustedes.

Son las 22 horas con 24 minutos acá en su radio Carnaval hasta hora de la noche. Buenas noches, Monochito, buenas noches. Quiero agradecer, ya, quiero agradecer a Dios por el hombre maravilloso que es mi esposo. Yo le di el primer beso un día 21 de septiembre. Y ayer cumplimos 18 años de felicidad, con altos y bajos. Pero hemos podido salir a flote el amor y el respeto siempre. No tengo ojos para mirar a otro hombre. ¡Ah! ¡Pare! Ya está bien, con alto y bajo, pero ya bueno, si ella lo dice, hay que creerle a la amiga, hay que creerle. Si ella dice que no ha mirado a otro hombre, está bien, le creemos. Y lo mismo pasará con él. Sí, yo también creo lo mismo. Sí, yo creo que su esposo también. Solamente tiene ojos para usted. ¿Ya? Así que gracias, mi gato esposo. Mi gato esposo. No colocan el nombre. Pero bueno, estamos leyendo igual. Así que un saludo para. Saludo para mi gato esposo por soportarme. Pero te amo de verdad. Tu gatita Susana Galleguillos, de Caleta, Talca o Valle. Gracias, Monochito, por alegrarnos las tardes, noches. Lindo, mire, un gran saludo para ustedes. Usted puede colocar una canción de Los Vázquez, pero por supuesto, mi amor, si para eso estamos, para complacerlos a cada uno de ustedes, nuestros auditores, en sintonía de la Carnaval.

Estamos en vivo en su radio Carnaval, 22:30. Son los cómplices del amor. Seguimos

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Esta es la hora. En Carnaval FM son las 22 horas con 34 minutos. 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

Qué bueno. Le vamos a enviar un saludo para el chico Marcelo y también para la Yeca del Quisco a esta hora de la noche. Un gran saludo para ustedes, amigos, que el pasado 17 de septiembre cumplieron 26 años de casado. Mira qué lindo. Un gran saludo para usted, Yequita. Muchas gracias. Un saludo para Marcelo ahí que están escuchándonos en el Quisco hasta ahora de la noche y, por supuesto, escuchando Radio Carnavales. Pasamos 26 años.

En Santiago también escuchan Carnaval FM hasta ahora y por supuesto los cómplices del amor. Hola Juanito, ¿cómo estás? Mira, soy la Carito de Santiago, ¿ya? ¿Qué le pasó, Carito? ¿Qué le pasó? Cuénteme. Mira, quería dedicarle esta canción para una personita muy especial, ¿ya? Aunque estemos lejos, algún día nos veremos luego. Una canción de Luis Miguel. Un gran saludo a usted, Carito. Muchas gracias por estar escuchando a esta hora de la noche estos cómplices del amor de su radio. Carnaval.

Estamos en Los Cómplices del Amor de su Radio Carnaval a esta hora de la noche. Vamos a enviar un saludo para nuestro gran querido amigo José Ignacio, que está siempre al pendiente de Radio Carnaval a esta hora de la noche. Y quiere enviar un mensaje muy bonito, un mensaje hacia el cielo, ya que nos estaba contando por acá. Dice, voy a leer el mensaje mejor. Morocho, ¿cómo estás? Me gustaría pedir un tema de Ricardo Montaner para mi abuela Ernestina Gamboa, latina de Loncura, mira, al ladito de Quintero, que partió el pasado 18 de julio, y a mi madre, Jessica Pablaza, que partió el 24 de julio, oriundas de Loncura City. Linda localidad, al ladito de Quintero, está Loncura, así que tengo familiares también en Loncura, así que tengo un gran cariño por esa linda localidad. Así que, bueno, de parte de su nieto e hijo, José Ignacio, muchas gracias, querido amigo, por compartir el sentimiento con nosotros a través de la radio Carnaval.

La música de La Oreja de Van Gogh. La playa a esta hora de la noche en su radio Carnaval. Isidora estaba viendo la canción de La Oreja de Van Gogh. Un gran saludo para usted, Isidorita. Muchas gracias por estar con nosotros a esta hora de la noche en Villa Alemana. Me decía que estaba terminando unos trabajos de la universidad. Escucho siempre la Carnaval, pero no soy mucho de escribir y hoy día me motivé. Así que un saludo para ti, Isidorita, y muchas gracias. Saludos para la gente de Villa Alemana, la gente de Peña Blanca, de Quilpué, toda la gente hermosa que escucha siempre Carnaval hasta ahora de la noche, y la gente que está trabajando también, que le hacemos compañía ahí, pues chiquillo, ni un problema. Seguimos a esta hora en Cómplices del Amor. No se olvide, 84 89 09 79, son los Cómplices del Amor. Saludos para Roberto. ¿Cómo está, Robertito? Querido amigo, ajá, Charlie Papa, San Antonio, camionero de profesión, escuchando Carnaval, querido amigo, aquí en el puerto, con un poco de frío, pero con la Carnaval, bacán.

Me acordé de mi gran querido amigo Patito Quirós, que estaba ahí en sintonía de Radio Carnaval hasta horas de la noche, y cuando dijo que él era el guardaespaldas de... Bien, bien, Patito. Seguimos a esta hora de la noche.

0: 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Esta es la hora. En la Carnaval, 23 horas con 9 minutos.
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Me perdí un ratito y yo la embarraba. ¿Qué pasó? Son las 23 con 23 minutos. 23 con 23 minutos.

¿No te voy a quedar solo un rato así? 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Toda la gente está alegando que... ¿Qué tan bonada estás haciendo?

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1: Y seguimos recordando los mismos éxitos para todos.
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0: Chicos, están por acá, Marito del Carnalero, 98.1 conectándome, recién saliendo de la samba, compadre. Oye, compadrito, pues están las vacas flacas, pues usted que sí, me va a decir que sí al tiro. No habrá una entradita por ahí para el Marito del Carnalero, para ver los trompitos.
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0: ahí nomás.
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2: Esta es la hora. En la Carnaval, 23 horas con 35 minutos. 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

0: gran saludo para acá a los amigos a esta hora de la noche en la carnaval. Quiero mandarle un gran saludo para todos los amigos que están en la sintonía a esta hora, de verdad. Y por supuesto, mandarle un saludo para, no mandarle, sino que gratitud, fuerza para todos los que están trabajando, los que les queda una noche. Miren, me estoy mirando el reloj, me acordé ahora que no lo traje. Bueno. Tengo estos teléfonos que, o sea, tengo estos relojes que se hay que enchufarlo ahí para que tienen unas cuestiones que marcan hasta los pasos, marcan hasta el ritmo cardíaco que uno puede tener. Atento ahí. ¿Sí? No, de verdad que tiene. Mi reloj es nuevo, es un reloj mágico, de verdad. Marca las pulsaciones que uno ve.
1: No, no. Vale.
0: Esas pulsaciones. Un gran saludo para todos, ¿verdad? Que va a ser una linda noche. Ya faltan 10 minutos para las 12 de la noche. Y nada, solamente agradecer a la gente que

un saludo a Tami que está en la sintonía. Es un saludo para todos los conductores de Uber a esta hora de la noche. A los que están enfermitos, muchas gracias por escucharnos. A las personas que están solitas,

si les gustó el programa, aplausen. ¡Vamos! Muchas gracias, chicos. Muchas gracias, muchas gracias, muchas gracias. Soy Juanito Larcón, el Morocho.

No se olvide, cuando usted salga de la casa, dar las bendiciones. Dar gracias a Dios por tenernos un día más acá. Gracias a ti, Dios. Bendiciones para cada uno de ustedes. Los quiero mucho, ¿eh? Estamos contentos de haber vuelto. Mi cuerpo siente así como que si hubiese estado una semana afuera. Nada. Los quiero mucho, ¿eh? Chao.

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1: 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Esta es la hora. En Carnaval FM son las 0:04. 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
1: Esta es la hora. En Carnaval FM son las 0 horas con 31 minutos. 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

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Esta es la hora. En la carnaval es la una de la madrugada con 3 minutos. 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
1: Esta es la hora. En la Carnaval es la 1:00 a.m. con 31 minutos.
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Esta es la hora. En Carnaval FM, exactamente las 2 de la madrugada. 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

0: 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Esta es la hora.
1: En su radio regalona son las 2 de la madrugada con 33 minutos.
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Esta es la hora. Esta es la hora en su Radio Carnaval. 3 de la madrugada con un minuto. 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
1: Esta es la hora en su Radio Carnaval, 3 de la madrugada con 32 minutos.
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Esta es la hora. Son las 4 de la madrugada en su Radio Carnaval. 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

0: 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Esta es la hora.
1: En su radio Carnaval son las 4 de la madrugada con 32 minutos.
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0: 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Esta es la hora.
1: En Carnaval FM, la hora exacta, las 5 de la madrugada.
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1: Esta es la hora. En Carnaval FM son las 5 de la madrugada con 30 minutos.
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Esta es la hora. En su Radio Carnaval son las 6 de la mañana con 3 minutos. 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

0: buenos días.
1: Muy buenos días, Semental. Buenos días, Semental. ¿Cómo estamos? Aquí está su amigo Cochihuá, que lo saluda muy afectuosamente. Compadre, deseando un excelente día miércoles, obligo la semana, hermano, ya. Mire cómo pasa el tiempo. Ya estamos, ya. La que va, papito. Miércoles 23. Estate callado. ¿Por qué momento sacar el mes? Octubre, Halloween. Ah, prepare las máscaras. Aquí estamos en la chambita, compadre. Un saludo grande a la locomoción mayor y menor del Gran Valparaíso Viña del Mar, a la familia carnavalera en general, a la que más fiel tiene usted, compadre, y a toda la gente linda que está en sintonía. Se explico Chihuahua aquí de Gómez Carrete, Viña del Mar, sin novedad, hermano. Más solo que Rambo. Chau, chau.
0: Un abrazo, Carlos, buen día.
2: Hola, Meche, ¿cómo está, compadre? Por acá, Davis. Meche, le cuento que acá en Antofa amaneció medio heladito, compadre, así que hay que abrigarse. Y como siempre, saludar a mi mamita, a mi gran amigo El Janito, a la tía Daisy, a las chicas superpoderosas, a Anita Veroiza, al amigo Sanberry y a todos los carnavaleros y carnavaleras. Abrazos y bendiciones y feliz miércoles.
0: Un abrazo grande, amigo mío. Buen día, Radio Carnaval.
3: Buenos días, Meche. Oye, para seguir la fonda, va una payita. Estamos
0: ¡no!
3: despertando.
0: ¡Qué miedo!
3: Con mucha emoción, escuchando la radio en la mañana con el Meche y en la tarde con el Morocho Sabrosón. Salud,
0: eso,
3: buen día.
0: Eso era, ahí sí. Tuve miedo. Oye, el verso bueno.

Buenos días, buenos días, buenos días, Radio Carnaval. Buenos días, la que más se escucha. Buenos días, la número uno. Hola, Edgar Alexis. Muy buen día, Radio Carnaval. Despertamos a Chile, turno de valientes. Hola.

0: buenos días. Por aquí la tía Daisy. Que tengas un excelente miércoles. Ya estamos a la mitad de la semana del ombligo. Un saludo grande por ahí a David, que lo escuché. Un saludo para Sonia, la única. Para la señora Ana María Beloisa, para la reina de la mañanera, como dice ahí el joven de la panadería. Y un beso grande para ti, mi Meche, que tengas un día muy bendecido y siga dando esa alegría, esa chispa de...
1: ¿Chispa?
0: De inyección que inyectas tú al escucharte. Da muchas ganas de,
1: muchas gracias,
0: de seguir trabajando con muchas ese gracias. Ánimo tan lindo que tienes. Un beso grande, mi guapetón, por aquí.
1: Muchas
0: la
1: gracias.
0: Tía Daisy. Chau, chau.
1: Muchas gracias, mucho. Mi amor. Un besito, un abrazo, bendiciones. Acá estamos, inyectando inyecciones. Buen día, Radio Carnaval. Sigamos escuchando cómo se escucha.
2: Buenos días, mi José Cinamato. ¿Cómo estás tú hoy día miércoles? Espero que te encuentres súper bien. Un besito y un abrazo a toda la familia carnavalera.
1: Hola, buen día.
2: Para ti igual, que tenga un día bendecido y solamente agradecerte por tu linda compañía, por tu linda música, programación y
1: muchas
2: todo.
1: Muchas gracias, mi amor.
2: Un besito, hola. Jimena de Antofagasta, mi José Sinamado.
1: Un besito, un abrazo, bendiciones, cariño mío.
3: Hola, buenos días, mi Tomeche. Aquí está la Janito, voy recién saliendo de Peñanasca, compadito, me quedé dormido. Tengo que llegar a Playa Ancha todavía. Así que mándele saludo al golazo Sanberry, al amigo de Unión, a la Anita Beloisa, saludo a mi compadre, a mi hermano, a mi brother, a Davis de la Perla del Norte y a mi compadrito Eduardo, usted sabe, ya tú sabes. Así que eso, pues, amiguito Meche, bendiciones. Ay, ah, Meche,
1: ¿qué pasó?
3: Y muchas gracias por estar con nosotros siempre, amiguito.
1: Muchas gracias, amigo.
3: Un abrazo, te quiero mucho, amiguito Meche.
1: Muchas gracias, amigo. Un abrazo.

0: hoy.
1: Hola, buenos días, Radio Carnaval. Hola, buenos días.
2: Hola, ¿quién nos escucha? ¿Eh?
3: Muy buenos días, gracias por tenerme aquí más con Cristiano, reportándose por tu medio operativo aquí en el centro de Villa Hermana, a media máquina, más de 2 semanas resfriado. Un gran saludo a todos los carnavaleros, que tengan un excelente día. Saludos a todos desde Viña del Mar, Chile, gracias.
4: Hola, buenos días, gracias por agregarme la mañana, sobre todo los que trabajamos de noche.
1: Muchas gracias.
4: Nos alegran desde que llegamos a nuestro... Bueno, a mí me alegra la música... Ya. Me entretiene y eso.
1: Sí.
4: Gracias por ser parte de mis noches de
1: Epa.
4: Turno.
1: ¡Ea!
4: Un abrazo, saludos, bendiciones. La Guardia de la Quinta Vergara.
1: Un abrazo, un besito, bendiciones, Guardia. Un besito para la Guardia de la Quinta Vergara. Un abrazo, un besito. Muchas bendiciones. Buen día, Radio Carnaval. Hola, hola, buen día. Hola, hola, buenos días, buenos días, buenos días.

cielos nublados en Tocopilla. Por la tarde serán cielos despejados con 20 grados la máxima. 17 grados. Ahí está ahora en la Perla del Norte. ¿Quién dijo que hacía frío? ¿Quién dijo que hacía frío? Cielos cubiertos por la mañana, por la tarde, cielo nublado, variando a despejado. 20 grados será la máxima. Oye, oye, cielos cubiertos. Máxima de 22 grados por la mañana y por la tarde, cielos cubiertos. Bueno, amigos, con Barbalá. 22 grados también será la máxima, cielos cubiertos por la mañana y por la tarde.

0: por los amigos del 100.7 en La Ligua, Cabildo y Valle Hermoso, cielo cubierto por la mañana y por la tarde. 19 grados será la máxima, cubierto por la mañana y por la tarde también. Para la costa norte de la región de Valparaíso, Papudo, Zapallar, Cachagua, Ventecillo, Los Molles, Pichicuy, 17 grados será la máxima.
1: Uy, qué calor.
0: Para el Valle de la Aconcagua, 25 grados, cielos cubiertos. San Felipe, Los Andes, Catemo, Yay Yay. Panquehue, Carlos, levántate. 25 grados será la máxima.
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0: 19 grados para los valles intermedios. La Calera, La Cruz, Quillota, Limache. Villa Alemana, Peña Blanca.

0: el Belloto y Quilpué, 19 será la máxima. Cielos cubiertos para los valles intermedios, para el Gran Valparaíso, Viña del Mar, Quintero y Concón, cielos cubiertos por la mañana y por la tarde, 19 grados será la máxima.
1: Uy, qué calor.
0: Para San Antonio, para el litoral central, para Cartagena, para el Quisco, para el Garrobo. 10 grados a esta hora. Cielos cubiertos por la mañana y también por la tarde. 16 grados la máxima.

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1: Que ponen la trompeta ahí para que ya todo el mundo arriba levantarse ya.
2: Ya ahora sí.

0: eso, así que se levantaron ya.
1: 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Esta es la hora. En su Radio Carnaval son las 6 de la mañana con 36 minutos. 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

0: Che, te queremos. Saludos a William, saludos a Carlita, al Davis. Son unas chicas superpoderosas de Roga Solís. Un abrazo, un besito y bendiciones. Hola, buen día, Radio Carnaval. Ahí viene, ahí viene.
1: Que tengo un lindo día. Saludos, saludos a su mamita. Saludo al Carlito, al William.
0: Muchas gracias,
1: a la Sanberry, al Janito, al

0: Saludo a todos, saludo. Un chorro de bendiciones, óptimo operativo. Toco pilla, saludo.
1: Hola, hola, un besito.
2: A bailar a la morocha. Ay, niño, ya no me queda boya. Estamos cagados. Buenos días, potrito, ¿cómo le va? Tenga usted un muy excelente día.
1: Muchas gracias.
2: El chiquitito Marcelo de acá, desde Peña Blanca, Cabildo. Presente.
1: Un abrazo grande, chico Marcelo. Saludos, abrazos, bendiciones.
3: Meche, yo cuando me levanté, estaba ladito, hacía frío.
1: ¿Y ahora? Ahora no.
4: Buenos días, Mechita. Por acá los tíos del furgón de Antofagasta, el tío Fidel con la tía Daisy. Ya estamos óptimos y operativos, Mechita.
1: Pero qué maravilla.
4: Dándole al laburo como día miércoles.
1: Un abrazo, un besito, ya, bendiciones.
4: Cuídese, besito y saludos a todos los carnavaleros de Chile.
1: Buenos días.
5: Muy buenos días, hermoso. El hombre que me hace sonreír todas las mañanas.
1: Muchas gracias, mi amor.
5: Muchos saludos a todos los carnavaleros. Que tengan un lindo día también. Muchos besitos para usted.
1: Muchas gracias, mi amor. Un besito. Muy buen día, Radio Carnaval. Hola, hola. Buen día, Radio Carnaval. Hola, hola. Buen día, Meche. Lindo día. Quiero enviar un saludo muy grande a mi princesita mayor, a Loreto Ignacia, que está de cumpleaños. Que sea un hermoso día, Loreto Ignacia. Muy buen día, Loreto Ignacia. Feliz cumpleaños. Muy buen día, Loreto Ignacia. Muy buen día, es la hija de Dime Rossi nomás. No creo que vaya a comprar la torta. Un besito, un abrazo, muchas bendiciones. Que sea un día maravilloso y espectacular. Un abrazo grande y bendiciones para toda la familia. De parte de los tíos de la Radio Carnaval. Sí, los tíos, ¿por qué? Ya estamos, sí, estamos. Buen día, feliz cumpleaños, cariño mío. Buen día a la Radio Carnaval. Buen día y feliz cumpleaños para Loreto Ignacia. Muchas felicidades en el día de su cumpleaños.

0: Oye, mándale un feliz cumpleaños a la Loreto Ignacia. O sea, todos fan de la Rosy, dile que no se haga la Larry hoy día. Ah, dile que me mande la invitación, por favor, Meche. Allá somos.
1: Hola, Meche, buenos días. Te habla Ana Paola de la Feria Serrano de Quillota. Le quería mandar un saludito a mi esposo Juan Valle, a todos los que escuchan la carnaval. Y te quería preguntar, ¿cuál va a ser el tema de hoy, Meche? Un abrazo.
2: Mire, ayer me retaron.
3: Meche, te cuento que anoche, más o menos como a las 7 de la tarde, para el sector norte de Antofagasta, empezó a llover fuerte, fíjate.
2: Muy fuerte.
3: Y para acá, para el lado sur, nada. Y ahora que estoy trabajando acá, empezó a chispear. Así que imagínate, el clima bien loco en este Antofagasta.
2: Super,
3: ahora está chispeando.
2: Súper loco.
3: Para acá, para el lado, casi a la mitad de Antofagasta. Para el barrio industrial está yo chispeando acá cerca de la Coca-Cola.
2: ¿Ah? Súper loco, súper loco. Hola, Meche. Un abrazo para ti, la Dani en San Felipe. Saludos a Mateo. Vamos camino a Santiago a tomar exámenes para control con la neuróloga. Bendiciones, que salga todo bien. Un abrazo grande. Saludos para Johnny. Saludos para Dani. Y Mateo, obviamente. Un abrazo, bendiciones. Buen día, Radio Carnaval. Buenos días, buenos días, buenos días. Tengo ahí el Pancho Boy hace rato. Tengo ahí el Pancho Boy hace rato.

0: buenos días.
1: Meche, se te cayó el carné con el Pancho Pollo.
2: Ya algo te hará falta. 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

saludar a mi hija Loreto Ignacia Trujillo, famoso Trujillo, sobrina del tío Valentín y prima del chico Trujillo. Oiga, Janito, sí, está invitado, vaya nomás. Cuando quiera. O el cuñado no le dio torta.

No se la di, no la tiró. Buenos días, Radio Carnaval. Buenos días, la que más se escucha. Buenos días, la número uno.

0: creo que ayer estuvo de cumpleaños. Un besito grande, un abrazo, bendiciones. Buen día, la radio Carnaval.
1: Muy buenos días, gran amigo Messi, acá reportándose Rosita Vaquero, San Esteban. Ya a punto de amanecer. Bueno, gracias a Dios por nueva vida. Estar junto a mi hija Camila, que está en Viña del Mar. Y mi otra nieta, mi otra hija viviendo Yayay con Jason, con mi nieta Cataleya. Bueno, ayer a las 4 de la tarde, más o menos, nació mi segunda nieta, Elena María, una abuela feliz, y que hoy día obligado a llevar un babero grande para ir a conocer a mi nieta en persona, San Felipe.
2: Mire qué lindo.
1: Un abracito para todos los carnavaleros, acá mi cortecito vaquero, nuevamente abuelito y feliz.
2: Un abrazo.
1: Los queremos mucho, amiguito Meche. Bendiciones para todos y feliz miércoles.
2: Muchas gracias, ratoncito vaquero. Un abrazo enorme. Saludos y bendiciones, maestro. Asesinan a sujeto en el espejo. Sería quien amenazó de muerte a la alcaldesa Reyes. El sujeto fue baleado al interior de un automóvil marca Volkswagen negro. Armada evacuó a tripulante grave desde Pesquero a más de 2.000 kilómetros de Valparaíso. Se requirió de un buque, un helicóptero y un avión naval para concretar la llegada al continente.

femicidio que estremeció a Antofagasta llega a veredicto. Declaran culpable a expareja de la influencer Javiera Jiménez. El tribunal acreditó que el condenado agredió a su pareja en un sector apartado de la ruta B400, donde posteriormente ocultó y quemó su cuerpo. La pena se conocerá el 5 de octubre. En Quilpué, Serviú inicia obras de mejoramiento vial en zonas afectadas por el mega incendio. Se realizarán nuevas intervenciones en los sectores de Pompeya Norte y Sur. Son informaciones que entregamos a esta hora acá en la radio Carnaval, a esta hora, acá en la que más se escucha.

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0: Mira que va levantando mío aquí. Ya, ya, ya, ya. A ver, que pongan la trompeta ahí para que ya todo, todo el mundo arriba levantarse, ya.
1: Ya, ahora sí, oye. Ya, ahora sí.
0: Eso. Mira.

0: puesto eso, así que se levantaron, ¿no? Se levantaron.
1: 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Esta es la hora. 7:05 a.m. Para la gente que sigue en movimiento, les recordamos que desde las 21 horas y de lunes a jueves, les acompañamos con el Viva la Noche. 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

0: estas canciones dan Cecilia Meche. Un abrazo grande para Masita. Buen día a la radio Carnaval, hola, hola.
1: Buenos días, José Enrique.
0: Hola.
1: Que tengas un excelente día.
0: Muchas gracias.
1: Oh, estuve en esa fiesta, papá, me imagino. Empanada y todo, somos de con huesillo, sobre todo que le gusta a ustedes. Ya, pórtese bien, que nada le cuesta, usted sabe, somos de Quillota. Un abrazo.
0: Un abrazo, amigo mío. ¡Ah! El potro nene se escucha un poquito más mal que como la... Un poquito más mal. Un abrazo grande, Edgar Alexis. Muy buen día, Radio Carnaval. Buen día, Edgar Alexis.

Alejandrito Villa Alemana presente. Hola, buenos días, Meche. Excelente jornada. Un abrazo. Aquí estamos. Después desde el de 3 días de descanso. A ponerle el hombro. Un abrazo grande. Saludos, abrazos, bendiciones. Palma.

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Hola Meche, buen día, gusto saludarte. Por acá Crespo Mayor. Un lindo día a mis hijos. También a Josefina, a Emiliano, a León, que van al colegio. Un abrazo grande, amigo mío. Saludos, abrazos y bendiciones. Saludos para Don Rodrigo Torres. Un abrazo grande. Saludos, abrazos, bendiciones.

0: Laura, buenos días, Radio Carnaval. Alérgico, ¿qué cosa?
1: Muy buenos días, Diego Potromeche. Habla William de acá de Nueva York. Está muy bien a la mañana, amaneció muy heladito. Quería pedir un saludo inmenso para usted, para la familia. Un saludo a las chicas superpoderosas. A la cero de la Isa, saludo, que la acabo de escuchar. Muchas gracias por el saludo. Y un saludo a mi hijo Cristóbal, que lo está pasando bien en Chile en sus vacaciones. La radio van a la que más se escucha acá en Nueva York. Al cine escuchándote, Potro. Óptimo operativo.
0: Un abrazo, Nueva York presente. Buen día.
2: Meche, el Martín alérgico al agua, el pescado de cerro.
3: Hola, Meche. Buenos días. Feliz miércoles para todos. Y un saludo especial a todos los que tienen problemas con la primavera. Qué fome. Yo también soy alérgica, así que también ando primavera.
0: Muchas gracias, Plátano Oriental, por darnos un programa. Plátano Oriental, hermano.

0: ¿A qué te tocó ser alérgico a ti? Porque todos vamos con él, todos venimos con él, te digo. A mí, cuando yo era chica, tenía alergia al plátano. No podía comer plátano.
1: Ella baila de todo, nunca pierde su trote.
0: Ahí está el atado, ahí está el atado. Al chocolate también. Y a las matas de tomate. Mira que... Una cosa de loco.
2: Oye, Mechita, pero cuando uno va en la micro, ahí se da cuenta que hay tanta gente alérgica al agua. Ay, se da cuenta uno. Todas las consecuencias terribles.

0: qué te tocó ser alérgico a ti? Cuéntamelo todo de inmediato.
1: Y ahora me dice, ahora me dice, ¿comí plátano, no?
0: Chivo. Ayer, después del programa. Ayer, después del programa, venga para acá, me dijeron.

0: Buenos días, Radio Carnaval.
1: Aquí en Miche reportando sintonía de Antofagasta, Meche, accidente de alcance aquí en Avenida El Mundo Pérez Sucovic con Salvador Allende, colisión de dos vehículos por alcance. Atento a todos los conductores que transitan por Avenida El Mundo Pérez Sucovic con Salvador Allende, que está carabinero, está en la grúa y está todo complicado en el tránsito, estimado amigo. Ya, mi amigo, se me cuidan. Micho por acá reportando sintonía de Antofagasta.
2: Y repetimos la información de nuestro amigo Miche, ahí en Antofagasta, en la Perla del Norte.
1: Muy buenos días, Meche. Buen turno de la mañana aquí en Miche reportando sintonía de Antofagasta, Meche. Accidente de alcance aquí en Avenida El Mundo Pérez Sucovic con Salvador Allende. Colisión de dos vehículos por alcance. Atento a todos los conductores que transitan por Avenida El Mundo Pérez Sucovic con Salvador Allende, que está carabinero, está en la grúa y está todo complicado en el tránsito, estimado amigo. Ya, mi amigo, se me cuidan. Micho por acá reportando sintonía de Antofagasta.

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1: Ahora sí, potro Neira.
2: Buenos días, amigo Meche. Ahora sí le mando este audio, se me acopla el teléfono al auto.
1: Ya
2: y
1: correcto.
2: Ahí queda la cola, bro.
1: Ya correcto.
2: Me sale el audio pésimo. Pero este ya salió óptimo y operativo.
1: Joya.
2: De aquí al paraíso, de la joya, el mismo, el de siempre, el potro Neira. Saludándole a usted, los carnavaleros. Vamos por ese miércoles.
1: Muchas gracias, amigo mío. Un abrazo.
3: Buena, buena, Michi. Oye, por aquí, con más sueños que ganas de vivir, ¿ah? ¿Eh? Oye, nadie te avisa que cuando te vas poniendo viejo, como que agarráis cosas de alergias que antes no conocíais.
1: Porque... Correcto.
3: Qué terrible llegar a ir sumando de edad. Ojo, oye, hay otro alérgico a la pala también, ¿ah? ¿Eh? Ojo
1: sí.
3: Con esos también.
1: Sí.
3: Saludos, Meche.
1: Un abrazo.
4: Yo

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0: Hay alérgico a la pala, hay alérgico al trabajo.

0: por aquí, la tía Paola, rumbo a Panquehue, ya a trabajar a la escuela. Y con la Belén, po, que tiene más sueños que ganas de vivir esta niña. Vaya, tienes que empezar a, ¿cómo se llama? A implementar de nuevo el despertador ese satánico. Un abrazo, que tengas una excelente jornada.
1: Era de otra radio eso. Era de otra radio eso.
2: Hola. Desde chiquitito, de nacimiento, me afecta la primavera. Alérgico al polen, a veces al polvo. Así que ando con los ojos como piure para todas estas fechas. Así que no se malinterprete.
3: Por favor. Un día, amiguito Meche, oye, aquí en el colectivo hay varios que son medio alérgicos. Pero al agua, al agua.
4: Buenos días, buenos días, buenos días, Potro Meche. Muy buenos días, saluditos para mi regalón a la Javierita, señora Catalina y Sofía Ignacia. Para el chileno malo para el sistema, y anda por ahí el chileno malo para el sistema. Y a los 3.0, donde está el Magic, el mágico de San Antonio, el Esteban, el amigo Foyet, al chico Núñez y al diario Mojado, y a toda la locomoción colectiva. Que tenga bonito miércoles. Bendiciones, chau chau.
5: Un abrazo.
6: Hoy hay alérgico a levantarse temprano también.
5: Me anoto esa, me anoto esa.
6: A la hora.
5: Me anoto esa.
7: Messi, yo con los años puse alérgico a mi suegra. ¡Ah!
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5: ¡No, pero!
8: ¡H! Soy alérgico al...
5: No, tranquilo.
9: Buenos días, Michi. Aquí yo soy alérgica al colegio porque fome. No. Fome, porque pura prueba, puro escribir en la pizarra. Lo único bacán es la salida, el almuerzo y el recreo. No, mentira, Michi. No, el colegio te enseña mucho, mucho, mucho. Y te enseña a no pegarle a los compañeros. Eso te enseña. Muchas gracias, colegio.
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1: Esta es la hora. 7:35. 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

0: Hola, buenos días.
1: Meche, yo soy alérgica a tomar agua.
2: ¿Cómo está, compita? Buenos días, señor Meche. Espero que esté bien. Oiga, compadre, ya que están hablando de alergia, hay harta alergia, mucha alergia. Como decía el socio, hay alergia para asado, hay alergia para levantarse, hay alergia. Al final estamos cagados.
0: ¡Vamos arriba!

0: besito grande para Clarita Cartagena. Un besito, Meche. Muy buen día a la Radio Carnaval. Buen día a la que más se escucha.
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0: noche, buen día, que tengas un hermoso día para todos ahí en la radio Carnaval. Un besito, un abrazo. Salud para la Choli. Hola, Choli.
1: Hola, hola, buenos días.
0: Hola.
1: Saludito para Villa Alemana y para acá para Astor del Olivo, para mis hijos, mis nietos. Y un saludo para también para Villa Alemana, para Maribel Tapia y a su hija Alison. Que tengan todos un bendecido día. Y saludo para ti también, Meche. Gracias.
0: Muchas gracias, cariño mío. Un besito, un abrazo y muchas bendiciones.
2: Oye, Meche, tantas alergias que hay. Alergia a pagar la luca que te prestaron. A pagar la cuota del asado. Esas son alergias también. Hay gente, sí, que tiene harta. Hay gente que por alérgico ya no lo invitan.
0: Entonces, ¿pa' qué? ¡Den los nombres, cobardes! ¡Den los nombres! ¡Den los nombres!

0: Radio Carnaval.
1: Soy alérgica a dar los nombres.
0: ¿Cómo?
1: Soy alérgica a dar los nombres.
0: Ah.
2: Hola, Meche, buenos días. Yo también tengo una alergia. Le digo alergia, cambia la música y la alergia la cambia.
3: ¿Cómo? ¿El Jimmy de nuevo no pagó la cuota del asado?
0: No sean así. No. Si hay alguien daditativo en esta vida, es el señor Hamed. Que se sepa.
4: Que viva la noche. ¡Ay!
0: Buenos días, Radio Carnaval. Buenos días, la que más se escucha.
5: Meche, alérgico a esas reuniones escolares de fin de año, cuando no han pagado la cuota todos los apoderados y están peleando para dónde se han de paseo.
0: No, pero ¿por qué son así? ¿Por qué son así? Oye, aprovecho para mandarle un saludo a los apoderados del curso de la EMA. Quinto A. Un abrazo, Colegio Nacional. Un abrazo, saludos. Yo siempre lo escucho en la radio y yo nunca les mando saludos. Soy el peor.

0: Yo sé que vas atrasada, quizás. Vas en tu auto, vas en la locomoción colectiva. Estás tomando desayuno, estás preparando a los niños. Pero escuchaste esta y yo sé que te la creí toda. Sí. Créetela toda entonces.
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0: créetela toda, créetela toda, créetela toda.
1: Oye, me eche la tremenda coreografía que lleva aquí en el auto.
0: Yo sé que sí, vos. Yo sé que sí, vos.
2: Me eche un saludo para mí, mi amiguito Renato, que es alérgico para levantar el colegio.
3: Ni te conocen. Anda la reunión que sea.
0: No, sí voy. A los paseos de fin de año quizás no.

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0: esta parte cuando dicen la combo Rutur y... ¿Sí o no? En esta parte.
1: Yo tengo una tortuga vacilona.
0: Saludos para Robertito, saludos para Raúl.
1: La flaca también a la guatona le sirva la flaca.
0: Se van de vacaciones al Caribe.
1: Tengo una tortuga vacilona.
0: Por favor, déjele las raciones de desayuno listo a Carlito Alberto, por favor. No queremos que le baje el azúcar a Carlito Alberto. Carlito Alberto, Ricardo Alberto. Dios mío, tan malo que me dicen para los nombres. Tan malo que me hicieron para los nombres. Saludos para Claudito Gutiérrez. Un abrazo grande, Claudito Gutiérrez.
2: Hola, Neche. Qué bueno que estés escuchando. Me alegro mucho que haya llegado a la radio, Neche.
0: Hace 12 años que llegué acá.
2: Mira, aquí estoy contando al niño para que vaya al colegio.
0: Ya.
2: Así que eso fue un Nechito. Que tenga un buen día. Y salúdame, po.
0: Sí, po, usted, po.
2: Fabiola me llamo.
0: Fabiola, hola, ¿ya? Fabiola, ¿cómo está?
2: Ya, Meche.
0: Un abrazo.
2: Un besito y un abrazo. Cuídate mucho, Meche.
0: Muchas gracias, Fabiola. Un abrazo.
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0: Pero le echo endulzante al café, ¿ah? ¿Eh?

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1: Meche, y me pregunta la marca del endulzante para ver si le echa o no le echa gotita.
0: Buen día, amigo Meche. Un abrazo, excelente día, muchas bendiciones. Saludos para Nelson Verdejo, un abrazo grande.
2: Meche, yo estoy tomando tecito también.
0: Mira qué rico.
2: Así que, eso.
0: Un besito, un abrazo, bendiciones.
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5: 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Esta es la hora. En la Carnaval ya son las 8 de la mañana con 4 minutos.
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0: Señoras y señores, buen día. Good morning.
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Muy buenos días.

0: comienzo a regalar invitaciones. Invitaciones para Circo de los Trompitos. Para la función de hoy a las 20 horas. Función de hoy. Función de hoy a las 20 horas. ¿Dónde están los trompitos, concejal? Portal Belloto. Portal Belloto, señora caballero. Le invito hoy 20 horas. Entrada doble. ¿Y cómo me la ganó don Sandro Puebla? Muy fácil. Solo audios. ¿Texto? No, audio. Pamelita, ella me revisa todos los audios. Pamelita Echeverry, mi productora. Ella me revisa todos los audios. Algunos de ellos van al aire, lógicamente. Hola, mi nombre es Juan Pérez Zapata. Soy de Quilpué y quiero invitación. Y eso es todo. Y eso es todo. Audio a mi WhatsApp 62 65 11 39. Más 569-6265-1139. Solo 100 entradas a partir de este instante.
1: Buen día, carnavaleros. Este es el inicio de Carnaval a las 8. Programa transmitido desde el Estudio 4 en 4 Norte, 775 de la Ciudad Jardín. Este programa marca la primera sintonía de 8 a 9 de la mañana en la previa del Mega Matinal. La producción general es de la periodista Pamela Echeverry y el legendario productor de radio y televisión, don Jorge Mauna Silva. Desde este momento, damos la bienvenida al clásico Carnaval y la voz de Viña del Mar. Buen día, Sandro Puebla.
0: Good morning. Buenos días, queridas y queridos. Buen día, queridas y queridos.
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0: Qué alegría poder encontrarnos nuevamente en Super Miércoles. Encontrarnos a través de esta señal, señoras y señores, de la radio que más se escucha, Carnaval. Acompañándoles ahí en su hogar, trabajo, auto, donde quiera que estén a esta hora de la mañana. Miércoles 23 de septiembre. Y como cada mañana, dando las gracias a la vida, a Dios, por las oportunidades y también por esas pequeñas cosas que muchas veces damos por sentadas, pero que son verdaderos regalos. Y hoy quiero partir hablando de algo fundamental para todos nosotros, la comunicación. Hoy se conmemora, señora caballero, el Día Internacional de las Lenguas de Señas, una fecha que nos recuerda que existen muchas maneras de comunicarnos y que escuchar no simplemente significa hacerlo solamente con los oídos. Hay personas que hablan con sus manos.
3: ¿Cómo?
0: Sí, hay personas que hablan con sus manos, con sus gestos, con su mirada. Y nos enseñan que una sociedad verdaderamente inclusiva es aquella que busca que todos podamos participar, expresarnos y ser comprendidos. Porque comunicarse es mucho más que pronunciar palabras. Comunicarse es encontrarse con el otro, respetar, comprender, es no dejar a nadie atrás. Y quizás hoy podríamos hacer un pequeño ejercicio. ¿Cómo, don Sandro Puebla, mirar a nuestro alrededor, señora, señor, y preguntarnos si realmente estamos escuchando a quienes tenemos cerca? Porque a veces alguien puede estar hablando sin decir ni una sola palabra. Día Mundial de las lenguas de señas. Ah, y uno se puede expresar con gestos, pero claro que sí, pues. Claro que nos podemos expresar solo con lengua de señas. Se han ido los días fríos, cambiando de tema. Se han ido los días fríos. Está bien rica la mañana. ¿Se recuerdan de julio? Hoy está de cumple uno de los grandes de la música en español y se comunica a través de la música.

0: está de cumple. Bolillo Iglesias, una voz que ha atravesado generaciones, fronteras, continentes. Una carrera marcada por canciones que hablan de amor, de encuentros, desencuentros, despedidas, de esos sentimientos. Don Sandro Puebla, que muchas veces cuesta poner en palabras. Y él, a aquellos versos le colocó música. Y quizás ahí encontramos nuevamente el punto de encuentro, valga la redundancia, con nuestra primera efeméride, porque hay canciones que también son una forma de comunicarnos. Una canción puede decir aquello que nosotros no podemos expresar. Puede acompañarnos cuando estamos felices, cuando estamos enamorados. Nos acompaña cuando extrañamos a alguien o simplemente cuando necesitamos recordar un momento de nuestras vidas.
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1: Sandro Puebla.
0: Sandro Puebla, vuestro servidor. Y hoy, en el Día Mundial del Lenguaje de Señas, en el cumpleaños de Julio Iglesias, hacemos la previa del mega matinal.
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0: De más.

0: Roberto, muy buenos días, los techitos amarillos, que estén muy bien.
1: Muchas gracias, buen día. Techito amarillo, buen día, que tenga un maravilloso.
0: Buenos días, primero que nada. Los calzoncillos arrugados te mandan muchos saludos.
1: Gracias.
0: Oye, Sandrito, en este día tan especial, salúdate a Pedro Grúas Peter, que está de cumpleaños y canta el cumpleaños,
1: sí,
0: feliz,
1: Pedrito.
0: Por favor.
1: Saludos,
0: la
1: Pedrito.
0: Que más escucha, mil bendiciones.
1: Gracias.
0: Por ella.
1: Todo por ella. Todo por ella, concejal.

0: en audio su nombre completo y de dónde es a mi WhatsApp 62651139. Pamelita Echeverry, mi productora, me está ahí viendo todos los WhatsApp que están llegando a esta hora de la mañana.
1: A esta hora emitimos el programa radial Carnaval a las 8, producción general de Jorge Mauna Silva, y quien les habla, Pamelita Echeverry.
0: Buen día.
1: Conduce Sandro Puebla, la voz de Viña del Mar.
0: 8:33.
2: Hola, buenos días, Sandro Puebla. Aquí César Zúñiga, la llamo a ver si se puede ganar dos entradas.
0: Pero claro, pues don César, ya tiene sus dos entradas. Le regalo dos para hoy. 20 horas, Circo de los Trompitos. 100 invitaciones. Cada una doble a partir de este instante.

0: Minuto. Hola.
1: Juanito, buenos días.
2: Buen día.
1: Quisiera molestarlo. Me podría regalar dos entraditas para ir a
2: una molestia. Claro que
1: yo soy Patricio Lorca.
2: Patricio.
1: Lorca. ¿Qué posibilidad hay?
2: Pero claro, pues.
1: Me agradecería.
2: Con todo gusto, don.
1: Gracias,
2: Juanito. No hay por qué, don Pato. No hay por qué, don Pato. Así de simple.
3: Hola, buenos días. Hola. Soy Lorena Requena Velázquez.
2: Lorenita.
3: Vivo en el Belloto Centro. Mira, y quisiera entraditas para el circo. Gracias.
2: Claro que sí, pues. Ningún problema. Para usted, invitación doble. ¿Se dio cuenta? Nombre completo de las personas y de dónde son. En audio, solo en audio, señora caballero. Solo en audio. En audio. ¿Cuál es mi WhatsApp? 6265-1139. Ese es mi WhatsApp. 6265-1139.

0: Hola Sandrito, por acá Eric Vargas Vázquez, de Villota Norte. Me gustaría ir al circo de trompito, gracias.
1: Ganador, así de simple. Eric Vargas.
0: Hola Sandrito, por acá Eric Vargas Vázquez, de Villota Norte. Me gustaría ir al circo de trompito, gracias.
1: No hay por qué, ningún problema. No hay por qué, ningún problema. Ningún problema, ningún problema, ningún problema. Don Sandro, ¿cómo es eso de que este viernes, es que tengo dos eventos? Pues. Este viernes recuerde que estoy con el ciclo a la vez, aparte de los trompitos, mire, escuche bien. Estoy con el ciclo homenaje a nuestros artistas. Hacerle un homenaje.

Pero señoras y señores, y este viernes el artista ochentero Miguelo, no le puedo creer, ¿sí? Este viernes. Entrada también liberada. No le puedo creer, don Santos. Me gusta hacer esto. Es para toda la gente, ¿eh? Yo soy concejal en Viña del Mar. Pero invito a la gente de Valparaíso, de Viña, de Quilpué, a mis amigos de Concón, Quintero.

este viernes todas las personas que asistan, las 500 personas que asistan al Cine Arte, cada una se va a llevar invitación para 4 personas para el Circo de los Trompitos, señoras y señores. Para ir a la función, para que vaya la familia, 4 personas para que vayan a la función del sábado o el domingo, usted elige.

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1: Esta es la hora. En la Carnaval ya son las 8 de la mañana con 41 minutos.
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0: Dígame, Pamelita Echeverry, ¿tenemos audio, no? ¿Sí? Pamelita Echeverry, la producción, señoras y señores, a esta hora de la mañana. Hacemos carnaval a las 8.
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0: Mi vida sí. 8, gracias. Siempre ella, pues ahí.

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0: ¿Cómo está don Daniel Vilche?
1: Sandro Puebla. Oiga, ayer tuve la oportunidad de ir a este espectacular circo de mis amigos, los hermanos González, ¿ya? Isaac, y por supuesto también el gran Pollito Díaz, y el circo de los Trompitos. Quiero contarle que estaba totalmente repleto de público, mucha gente. La gente sale contenta, maravillada. Oiga, le puedo contar lo que tiene de maravilla el circo. Tiene un espectáculo donde se ven muchos niños, mucha juventud, el trapecio volante triple, oiga, maravilloso. Además, más de 5 motos dentro de un globo. No, le puedo contar más, pero es maravilloso el espectáculo. La gente anoche ovacionada de pie a los trompitos y a los artistas de este circo. Así que si usted está regalando entradita, por favor, que la gente aproveche esta oportunidad que vean los trompitos para que vean el espectáculo maravilloso ahí en Senco del Belloto, en el portal Belloto. Ahí está tu muchacho. Saludos, don Sandro, de parte de su amigo, el académico de la lengua, Daniel Riche.
0: Buen día, Danielito. Gracias, Danielito, por incentivar también a la gente.

ningún problema. Me escribe por acá, no sé quién es. ¿Cuál es? Ahí me está escribiendo, a lo mejor me va a colocar Don Daniel Silva. Estoy en Valparaíso. Claro que sí, pues, Danielito, sin ningún problema. Le espero.

0: maestro.
1: Antonio,
0: el maestro.
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3: Buen día, Sandro, ¿cómo estás? Mi nombre es Natalia Castro Arellana y me gustaría participar por unas entradas para el circo para poder llevar a mi bebé y que disfrute de ese hermoso show. Muchas gracias, soy de Bellota Norte. Gracias.
4: Natalia Castro.
3: Buen día, Sandro, ¿cómo estás? Mi nombre es Natalia Castro Arellana y me gustaría participar por unas entradas para el circo para poder llevar a mi bebé y que disfrute de ese hermoso show.
4: Ningún
3: Muchas gracias,
4: problema.
3: Soy de Bellota Norte.
4: Ningún problema, gracias. Señora

0: Pamelita Echeverry, porque comienzan a llamar. Ok, los bloquea.
1: Ok.
0: No es necesario que llamen.

0: tenga un lindo día lleno de bendiciones y se me cuida mucho.
1: Linda.
0: Para toda Radio Carnaval, se me cuida.
1: Gracias. Tú también, que tengas un maravilloso día.
2: Buen día, Sandro Pobla. Tamara Lauri, y quería ver si me podía regalar entraditas para el circo. Soy de Viña.
1: Tamara Lauri. También, claro. Claro que sí, Viña del Mar. Tamara Lauri.

0: pito a esta hora de la mañana en el programa, señora Caballero. Y si usted quiere que nos encontremos este viernes en el Cinearte, cuando le entregue el galardón La Voz de Viña del Mar a Miguelo, tiene que ir a mi oficina a retirar la invitación, ¿ya? Ahí va mi oficina, tercer piso de la ilustre Municipalidad de Viña del Mar, Arley, esquina Quinta. Lilian, buen día.
1: Enseguida.
0: Hola, señora Lilian. Hola, señora Lilian.
1: Hola.
0: Buen día.
1: Hola, ¿a qué hora está usted en la oficina?
0: ¿Qué necesita? Cuénteme.
1: Una entrada para ir a ver a Miguelo.
0: ¿Puede venir esta mañana? Desde las 9 de la mañana hasta la 1 de la tarde, aquí en mi oficina.
1: Muchas gracias.
0: De la ilustre Municipalidad, Arley, esquina Quinta. ¿Con quién va a ir a ver a Miguelo el viernes?
1: Sola.
0: ¿No le puedo creer?
1: Yo soy sola, no tengo familia.
0: Ya, entonces.
1: Vivo sola.
0: Ahí nos vamos a encontrar nosotros dos, pues. La voy a estar esperando, ¿ah?
1: Muchas gracias.
0: Le voy a estar esperando. ¿De dónde usted, Lilian?
1: De Foresta Garto.
0: Qué lindo. Le voy a estar esperando este viernes, ¿ya? Venga
1: el
0: a buscar.
1: ¿En el teatro?
0: En el Cinearte.
1: Muchas gracias. Soy Liliana Zócar.
0: Sí, venga a buscar la entrada a mi oficina esta mañana, ¿ya?
1: Muchas gracias,
0: Que tengas un maravilloso día, Lilian.
1: Muchas gracias. Sueño contigo.
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0: Mi doctor quiere ir, a ver.
3: Transmito directamente de Villa Alemana, que no lo ha nombrado para el trompito. Mire, esta mañana... De día 20.
0: ¿De día?
3: De septiembre quiero saludar a todas las personas sordomudas que hacen un gran esfuerzo
0: lo que hablamos
3: y
0: temprano.
3: Aportan enormemente a la sociedad. Un saludo para ellos y la salud cada vez debe preocuparse más de ellos. Muy buenos días. Saludos, señores auditores.
0: Lo que hablábamos temprano, lenguaje de señas, sordomudo. Día Internacional y el doctor Ramón García, mi doctor gastroenterólogo por lo demás, atiende aquí en Villa Alemana, hoy saludando a... ¡Qué lindo!
3: Hola, un saludito directamente de Villa Alemana, que no lo ha nombrado para el trompito. Mire, esta mañana de día 23 de septiembre quiero saludar a todas las personas
0: No sé, dime. A ver. Es que me dice Pamelita Echeverry, le llaman y le cortan. Hola, buen día.
4: Hola, buenos días.
0: Buen día.
4: Quisiera entradas para ir a ver a Miguelo.
0: ¿Su nombre?
4: Ángela Duarte.
0: ¿De dónde eres, Ángela?
4: De Viña del Mar.
0: De Viña del Mar. Retire la invitación doble esta mañana en mi oficina.
4: Muchas gracias.
0: En mi oficina municipal, Arley, esquina Quinta, tercer piso.
4: Listo, muchas gracias.
0: Que le vaya bien, Liliana, que tenga un maravilloso día.
4: Igual.
0: Gracias. Sigue con el doctor nada más.
3: Y hacen un gran esfuerzo y aportan enormemente a la sociedad. Un saludo para ellos y la salud cada vez debe preocuparse más de ellos.
0: Sí, después, doctor.
3: Muy buenos días. Saludos, señores auditores.
0: Mi doctor. Ramoncito le dicen ellas. Ramón le digo yo. Ellas le dicen, ¿cómo está Ramoncito? La enfermera, Ramoncito. Yo, ¿cómo está, doctor? Llegó el hombre de la radio. Hola, buen día.
5: Hola, muy buenos días. Mi nombre es Roland Baxman y me gustaría si me puede regalar dos entradas para llevar a...
0: ¿Cuánto es, señor?
5: Hola, muy buenos días. Mi nombre es Roland Baxman y me gustaría si me puede regalar dos entradas para llevar a mi familia, a mi señora y a mis dos hijas. Muchas gracias. Muy buen día.
0: Gracias.
5: Hola, buenos días. Roland Baxman.
0: Baxman.
5: De Villahermosa por acá. Mira. Para ver si me puede regalar dos entradas para llevar a mis dos hijas y a mi señora al circo.
0: Es invitación para dos personas la que le regalo acá. Ajá. Don Roland Bassman. Invitación doble para hoy, ¿ya? Invitación doble para hoy, Don Roland. Este viernes, junto a Miguelo, cuando le entregue el galardón La Voz de Viña del Mar, voy a estar regalando a todos los asistentes, a los 500 asistentes, a cada uno, 4 invitaciones para que vayan en familia, el sábado o el domingo, al CIR. ¿Ya? No es necesario que me la cobren, pero no me gusta no cumplir. Ese día, cuando vaya ingresando, ahí mis asistentes le van a entregar la invitación. Esta es invitación Sandro Puebla.
6: Sandro Puebla.
0: La Voz de Viña.

¿A qué hora es lo del cinearte? 4 de la tarde, de 4 a 6 de la tarde. Este viernes, cinearte, 3 y media se abren las puertas del cinearte. Por orden de llegada, con invitación en mano. ¿Quiere invitación? Retírela esta mañana en mi oficina.

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1: 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Esta es la hora. En su Radio Carnaval ya son las 9 de la mañana con 3 minutos.
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2: Miércoles 23. Le saludamos nuevamente. Ayer lo hicimos, antes de ayer también, la semana pasada. El mes pasado, todos los días aquí presente, cero faltas, siempre. ¿Ah? Responsablemente, como decía un amigo. Cero faltas, responsablemente, todos los días cerquita de usted. Aló. Aló. Sí. Todo el equipo, ¿ah? Todo el equipo. Yo hablo en nombre de todo el equipo que llega diariamente para acompañarles ahí en su trabajo, en la casa, en la movilización. ¿Ah? Los que están de guardia, ¿eh? Los que andan en los barcos. Sí, hay gente que nos escucha ahí en los barcos. Ya no más, estamos listos, me dice el equipo, para decirles buenos días, bienvenidas a esta mañana con sabor a carnaval. ¡Qué rico! ¡Qué buena onda! Oye, en primavera, aunque tengamos ya el cielo un poco nublado, ¿aló? Pero igual, ¿ah? Primavera, sí, primavera y punto. ¿Cómo está don Sandro Puebla? Muy buenos días.
3: Bien, gracias a Dios, muy buenos días, Juanito Guerrero, un placer poderle acompañar. Oye, usted decía responsable, ¿no es cierto?
2: Claro.
3: 50.035 estudiantes.
2: ¿Ya?
3: Registran 100% de asistencia el primer semestre de este año en la región de Valparaíso. Ah, solo 50.000.
2: Mira.
3: Antiguamente uno... No. Bueno, y hay que ir al colegio, claro, no podía faltar.
2: Estaba peinadito para el colegio y sí, cantar la canción nacional, pues sí.
3: Entonces se le entregó un premio.
2: ¿Ya?
3: Eso, maravilloso, sí, que se les pueda premiar.
2: Reconocer pues, la responsabilidad.
3: ¿No es cierto? Claro. No se reconoce la responsabilidad, Juanito Guerrero. Sí. 50.035 estudiantes están totalmente identificados.
2: Ahí está.
3: Registran 100% de asistencia primer semestre en la región de Valparaíso. Esto yo lo puedo leer gracias a mis anteojos, ¿sí?, que son de Diagnomar, Juanito Guerrero.
2: Bien, bien, bien, bien, bien, se ven bonitos.
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2: 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Bien, no sé.
3: 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Seis tecnólogos médicos. ¿Te recuerdas la vez anterior cuando yo te dije?
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3: Ve, por favor, a Diagnomar.
2: Sí.
3: Y ingresaste al de 14 Norte y te estabas metiendo a la farmacia.
2: Exacto. Le pregunté a la niña, señorita, pero suélteme, me dijo. Es que no veo bien. Aquí es la... El asunto de los lentes ópticos.
3: Y era un tótem.
2: La niña hizo así.
3: Era un tótem.
2: Pero suélteme una. ¿Quién me está? Oiga, es al lado, señor. Bueno, y después salí.
3: Porque
2: pero
3: veía todo nublado.
2: Disculpe, señorita, le dije, muchas gracias. Ahora sí que la veo espectacular. ¿Ah? Muchas gracias.
3: Cuando volvió.
2: Por claro, la información. Por claro, no veía nada. Pero por eso hay cuatro direcciones, ¿ah?
3: De barbuda, usted señorita, y era un caballero, sí, era un escobillón.
2: Claro, le hablaba al escobillón yo, le dije así.
3: Yo lo estaba esperando por Juanito Guerrero, claro. Yo estaba haciendo la previa del Mega Matinal. Regalamos entrada hoy día.
2: Ah, buena, me gustó.
3: 200 invitaciones para los trompitos.
2: 200 invitaciones. Sí.
3: Y 100 invitaciones dobles para este viernes al Cine Arte.
2: Ah, me encargaron decirle esto ayer en la tarde. Me dijo, cuando el Sandro te esté diciendo de que está regalando 200 invitaciones, está regalando para el este y para el este, tú dile, ¿te parecía al Farca regalando tanto? Buena la talla. No, claro. ¿Te parecía al Farca podría regalando empanada?
3: Podría tener el 0,01% de lo que tiene Farca.
2: De los dientes del Farca. Uy, con un puro diente nomás de Farca estamos claro, millonarios. Uy,
3: oye, y ahora le pegó la polla a Leo Rey.
2: Ah, verdad.
3: Si llega a 1 millón, dijo.

0: Leo Rey me oye al Festival de Viña.
1: Es como el hijo de él, ¿o no? Por la peluca, digo yo, y todo.
2: Por la peluca.
1: Es como que lo reconoció.
0: Blanco y negro.
1: Hijo mío.
0: Exactamente.
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0: Don Jan, ¿con quién nos va a sorprender hoy día? Muy buenos días.
1: Hola, sí, señor. Sí. Yo esperamos. Voy a sorprenderte con mira, esto.
0: Al inicio escúchame siempre esperamos este que sonido. cuando empiece él a hablar, ese es lo que nos quiera sorprender siempre. Con el saludo nos sorprende siempre. A ver, dele. Sí.
1: Cochinos, les reventé todo lo que querían. 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
0: Tiene razón.
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0: Ya.
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0: No, perfecto. Oye, ¿cuál es el cooler más pequeñito que hay? Me preguntan acá. Es decir, el refrigerador, para que hablemos en español.
1: Sí, claro. Los coolers son otros. Bueno, estos equipos, o este refrigerador con puerta de vidrio, que viene desde los 120 litros.
0: Ya.
1: Ahora, Hay gente que quiere uno de 70 litros y de 60 litros.
0: ¿Ya?
1: Eso están, pero con tapa dura.
0: Con tapa dura, ¿ya? Perfecto.
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1: Si los amigos, las dueñas de casa, quieren comprarse un equipo para que le dure, deben comprar en tienda especializada, no en el retail, porque el retail son domésticos.
0: Doméstico.
1: No tiene nada malo el doméstico, pero la vida útil de un doméstico es mucho menor, porque tú un refrigerador lo abres una vez en el día, la puerta, por lo tanto es menos dañado.
0: Claro.
1: Pero un equipo comercial lo abres 20 y 30 veces.
0: Exacto.
1: Por lo tanto, la vida de un equipo comercial en el domicilio va a ser mucho más larga, querido Juan.
0: Perfecto. Me quedó clarísimo. 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
1: Excelente mañana, mi querido Juan.
0: Gracias, muchas gracias. 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

sonando fuerte, con ritmo, con alegría. ¿Está triste? ¿Usted está? No, la verdad, ¿usted está triste? ¿Ah? ¿Quedó sin plata después? ¿Sin plata después de la fiesta patria? ¿Está triste? ¡Ah! ¡Ah! Ay, señor, le dijimos. No se vaya con todo. Le dijimos nosotros, ¿no? Antes de comenzar la fiesta patria. No se vaya con todo, que después queda como 3 meses para que paguen de nuevo. ¿Ah? Le dijimos, ¿no? Ya. Bueno, pero estamos para levantarle.

En la feria de Belloto tienen la radio a todo volumen, el chico Dani. Oye, no, es que este sí que le gusta el tandeo, mi compadre.

0: Oye, la Martita, ¿te acuerdas que le hacíamos algunas notas? La Martita que estaba ahí en la aquí en el Sporting con su ramada, la número 30, le fue pero súper bien, me contaba la Martita. Me dijo, Juanito, muchas gracias. Llegó mucha gente de la carnaval también a comerse los anticuchos y todo. Harta pega, dijo. ¿Para qué voy a estar diciendo una cosa por otra? Sí. Harta pega, porque hay que estar ahí, quedarse ahí a veces, en reponer toda la mercadería. Bueno, harta pega, pero míreme cómo estoy. Míreme la sonrisa.
1: ¡Ay, qué bueno!
0: Buena, Martita. Bueno. La saludamos a la Martita. Claro que sí. Sí, señor. Don Sandro Puebla, ¿nos vamos?
1: Dígame.
0: Al
1: sí, nos vamos horóscopo. Al horóscopo.
0: ¿Ya?
1: Al horóscopo. Este viernes vamos a estar con don Felipe Díaz, que es presentador del horóscopo por lo demás.
0: Sí.
1: Quien siempre me ha apoyado en todas estas locuras y hoy día, en este ciclo de homenaje a nuestros artistas, sí. Comenzábamos con Mario Cruzales, sí. En el mes de julio,
0: correcto,
1: agosto.
0: Correcto.
1: Ahora, Miguelo, señoras y señores, este viernes, pasado mañana, si quiere estar presente este viernes en el Cinearte, donde vamos a tener 400 premios. Además, cada persona se va a llevar 4 invitaciones para ir el fin de semana en familia a ver los trompitos y muchos otros premios. Voy a estar con Juanito Guerrero. Y el próximo 23 de octubre vamos a estar con el Poder Femenino, también en el Cinearte, cómodamente sentados, señoras y señores, con Leonor Cruz y Evelyn Salinas, en el tercer y último evento del ciclo de homenaje a nuestros artistas. Este viernes les espero junto a Miguelo. Eso sí, tiene que retirar su invitación hoy por la mañana, y hasta agotar esto. Son solamente 200 las invitaciones. Tengo entendido que ayer estaba en sesión.
0: Eso voy a preguntar, ¿quedan o
1: sí,
0: no?
1: Sí, ayer Juanito Guerrero pasé a mi oficina y quedaban, me parece que 50.
0: Ah, ya.
1: Así es, 25, ya. 30 entradas dobles. ¿Ok? 50, claro. 60 para 60 personas. O sea, cada invitación es doble.
0: Sí, nosotros la retirada esta mañana. Le estamos avisando a nosotros para que después no nos diga a nosotros después. ¡Ay, me dejó sin entrada! ¿Me entiende? Porque la gente después reclama. Pero le estamos avisando con anticipación para que usted se asegure con la invitación. Porque ahí van a estar las chicas. Y la primera parte, es decir, van a ser como 2 horas de show. La primera parte va a animar, nos pidió él, Felipe Díaz. Déjeme a mí la animación, déjeme a mí el inicio del evento. Yo voy a animar, voy a hacer algunos concursos.
1: Voy a ser
0: el animador y después yo los presento a ustedes para que me puedan hacer alguna presentación de algo nada más y yo seguiré animando.
1: ¿Ah? Exactamente, porque Miguelo son 55 minutos de show.
0: Ah, ¿ve?
1: 55 minutos de show. Perfecto. Y le entregamos el reconocimiento.
0: Perfecto.
1: La voz de Viña del Mar. Y esto comienza a las 4, claro que a las 3:30 se abren las puertas del Cinearte, a las 3:30.
0: Ya.
1: Esto es por orden de llegada, Juanito Guerrero.
0: Ok.
1: Ya, y a cada persona se le va a entregar una invitación ese día para que vayan en familia al Circo de los Trompitos, sábado o domingo, para que vayan en familia, así que les espero. Hay gente que me ha dicho, yo solamente quiero ir a buscar entrada. Lo puedo molestar, pero claro, en algún momento me dice, yo le entrego, voy a llevar 1,000 entradas por si acaso.
0: Exacto.
1: 1,000 entradas cada una doble, es decir, para 4,000 personas, Juanito.
0: Sí. Bueno, ahí entonces, este viernes,
1: retira la entrada hoy día para ir a ver a Miguelo en mi oficina municipal, tercer piso de la Municipalidad de Viña del Mar, Arlegui esquina Quinta, tercer piso, oficina del concejal Sandro Puebla, ahí con mi asistente. Juanito Guerrero, ¿qué dice Aries Tauro Géminis Clínica Dental Solidaria? Aries, amor.
0: No aburra a su pareja con tantas recriminaciones. ¿Con qué
1: salud
0: moral?
1: Para
0: ¿con qué, sí, sí, ¿con qué moral reclama si usted tampoco hace nada? Claro. Claro.
1: Dos cucharadas y a la papa, se lo dijo todo la tía Yolanda. Ay,
0: eso.
1: Salud para Aries.
0: Busque alguna alternativa natural para esos molestos dolores de cabeza.
1: Dinero, Aries.
0: No puede ser que siendo recién mitad de semana no quiera ir a trabajar. ¿Cómo?
1: ¡Ay! Color y número.
0: Color lila, número 35.
1: ¿Pueden reiterar lo de la feria que se va a hacer en Valparaíso este jueves? Se lo dije, ¿no, Marito
0: de Arreo? Sí, pues. Sí.
1: Le voy a reiterar, pero en un ratito más.
0: Ya.
1: ¿Ya? Okay. Taurito, amor.
0: no debe permitir que le pongan contra la espada y la pared, y menos si es alguien con quien no tiene ningún tipo de compromiso serio, pues.
1: Salud para Tauro.
0: Trate de hacer abdominales antes de irse a trabajar, estará con otra disposición.
1: Dinero para Tauro.
0: Período estable, sin cambios.
1: Color y número.
0: Color celeste número 12.
1: Géminis. Amor.
0: Hay terceros que opinan de su relación, pero lo hacen con oscuras intenciones.
1: Ay, qué feo.
0: Feo, feo.
1: Salud
0: feo.
1: Para Géminis.
0: Hay que prevenir los resfríos, más si es que acaba de salir de uno.
1: Dinero para Géminis.
0: Preocúpese de gastar más en su casa o en los suyos. Si gasta más solo en usted, puede parecer egoísta.
1: El color y el número.
0: Color Calipso, número 36. 6. Presenta el horóscopo, papi.
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4: En su Radio Carnaval ya son las 9 de la mañana con 35 minutos.
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0: más. Dice que no cobró 500 lucas, 500 millones de pesos para el festival ahora. Sí, sí, eso están diciendo, así que sí. Está de invitada para el próximo festival de la canción de Viña del Mar. María José Quintanilla. Están ahí en las tratativas, están ahí viendo los plata, las plata, los contratos. Y,
1: yo le dije a usted que me la iba a jugar, lo claro, propuse exacto. En comisión festival y todo el tema.
0: Salieron ahí en varios portales de noticias, ¿no es cierto? De ¿viste? Que ella estaba cobrando 500 millones de 500. Pesos para el próximo festival. Y ahora aparecen los mismos portales diciendo la declaración de María José Quintanilla que nunca ella cobró esa cifra, mucho menos. Mucho menos es lo que yo he cobrado. Entonces están en esa. ¿Ah? Están en esa con la María José, con la Coté Quintanilla.
1: Exactamente.
0: Exactamente. Oiga, está cerrado ya hoy día el sí, Carampangue.
1: Juanito.
0: Carampangue. Así Juanito. Que están felices la gente de ahí del sector. No, están, pero muy enojados. Ayer estuve con Atilio del ¿ya? Paseo 21 de Mayo. Él vive ahí en uno ¿ya? de los pasajes del. Entonces se ven bastante afectados por el cierre de Carampangue. Porque ¿dónde tiene que salir esa gente ahora arriba? A la avenida Playa Ancha, darse toda la vuelta, bajar por el Chalepicante, por San Francisco, porque por el otro lado también estamos complicados por Altamirano. Entonces, no, se complica bastante. Y está programado este corte hasta el 25 de diciembre. Es decir, estamos recién partiendo con la cosa.
1: Así es, hoy día.
0: Sí. Así que bueno, ahí paciencia nomás, pues, ¿qué vamos a hacer? Paciencia. Junto a la carnaval ahí nada más, paciencia. ¿Cuándo es la feria en Valparaíso que me decía?
1: Jueves primero de octubre, a las personas que nos han estado escribiendo. Oiga, ¿cuándo esta feria, ah, Sandrito
0: Puebla? ¿Cuándo es la feria?
1: Ah. Ayer ustedes lo hablaron, quiero que vaya mi hija, ella estudia abogacía, le ha costado encontrar trabajo. La feria laboral ofrecerá 600 puestos de trabajo en Valparaíso uh-huh. y se realizará el jueves primero de octubre, Juanito Guerrero, de 9 a 13.30 horas en el terminal de pasajeros de Valparaíso. No es este jueves, es el jueves primero de octubre. La cita de empleabilidad de empresas como EFE, SENSE, SVAL, Puerto Valparaíso, entre muchas otras, estarán recibiendo gente, currículum y todo el tema para que puedan ingresar a trabajar. Desde ASIVA, su gerente general, Alejandra San Miguel, en contacto con la Carnaval, dice que es tremendamente importante poder pensar en que se va a poder realizar esta nueva versión de una feria laboral hoy cuando hay harta cesantía. Sí. 600 puestos de trabajo esperan entregar desde las 9 hasta las 13.30 horas, terminal de pasajeros. De Valparaíso, jueves primero de octubre, Juanito Guerra.
0: Ok, ahí está.
1: Esto
0: la.
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0: Juanito. Sí, pues, claro.
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1: 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Ayer conocí a Angélica, que es ¿ya? otra de las damas, tecnóloga médica del Centro Oftalmológico Diagnomar de la calle Valparaíso. ¿Cómo está, don Sandro? Yo soy Angélica. Muchas gracias, nos publicita siempre en la radio. Ella trabaja en el que está aquí, al llegar al Paseo Cauciño, Juanito.
0: Ajá.
1: Al llegar al ahí hay un Diagnomar, hay otro frente al terminal de buses de Viña del Mar, costado del centro comercial. Hay otro también en la Galería Castilla. Al llegar, pueden entrar por Villanelo o por calle Valparaíso. Por Villanelo frente al supermercado o por calle Valparaíso, media cuadra antes aproximadamente, Galería Castilla. Tenemos otro en 14 Norte, donde te llevé a ti, ¿te recuerdas, Juanito claro. Guerrero?
0: Sí, sí.
1: Y estabas hablando con el tótem de la farmacia que está al lado.
0: Claro, porque no ¿sabes? Veía. Claro. Yo pensé que era, pero no era. Después no, con los lentes ya vi dije, que era.
1: Por favor.
0: Después que, claro.
1: Juan, estás hablando con publicidad del Listerín.
0: Sí, pero al principio yo. Le dije al tótem, le dije, déjate de mover los brazos. Así.
1: Claro.
0: ¿Qué, a ver, ¿qué tanto aleteo? ¿Qué tanto aleteo? A ver. Así.
1: Juan, te dije porque yo, muy en el oído
0: no,
1: te dije,
0: no veía
1: Juan,
0: yo.
1: Estás hablando con un tótem, habla con el señor que está acá al lado.
0: Perdón.
1: Y hablaste con él, y era un el de bigote, me dijo claro. Juan. Sí, le dije. Y era un escobillón.
0: Exactamente. Porque no tenía
1: no
0: los
1: veías.
0: Lentes. No tenía
1: no,
0: los
1: no
0: lentes.
1: No tenías.
0: No, pues. Ahora sí.
1: Y ahora que los tienes.
0: No, veo perfecto.
1: Espectacular. A la ¿Te recuerdas a las chicas cuando ese día no la quería creer? Con lente. Las chicas de la empresa de telefonía celular ahí.
0: No. Quedé marcando ocupado.
1: Al tiro nomás. Viejo califa. Estamos regalando entradas para el Circo de los Trompitos. WhatsApp más 569-6265-1139. Nombre completo. ¿Y de dónde es? Así de simple. ¿Cómo es eso? Oiga, yo quiero ir al Circo de los Trompitos hoy día, Juanito Guerrero, Sandrito Puebla. Yo quiero ir al Circo, Sandrito Puebla. ¿Cómo es eso? ¿A dónde tengo que enviar yo el WhatsApp? El audio a mi WhatsApp 6265-1139. Así, por ejemplo.
2: Ya. Buen día, Sandro. ¿Cómo estás? Mi nombre es Natalia Castro Orellana y me gustaría participar por unas entradas para el circo para poder llevar a mi bebé y que disfrute de ese hermoso show. Muchas gracias. Soy de Bellota Norte.
1: ¿Viste? Gracias. Así es simple.
0: Fácil.
1: Como la señora Natalia.
0: Claro.
1: ¿Me la anotó Pamelita? Sí, la señora Natalia Castro Orellana. Hola.
3: Hola, buenos días, Santo Puebla. Aquí César Zúñiga, la llamo a ver si se puede ganar dos entradas.
1: Pero claro, pues don César Zúñiga contó, ya está anotado aquí. Don César, hola. Buen día.
4: Ahí está. Buen listo, buenos días. Quisiera molestarlo, me podría regalar
1: ninguna molestia
4: para ir al cine.
1: Pero claro que sí.
4: Yo soy Patricio Lorca.
1: Patricio Lorca, ¿de dónde, don Pato?
4: ¿Qué posibilidad hay?
1: Ningún problema.
4: Le agradecería.
1: Ningún problema.
4: Gracias,
1: Pato. Así de simple. No, no hay por qué, don Patricio. Así nos envían el audio. ¿Cuál es el WhatsApp? 6265-1139. Ganadores: Alberto Trota Tapia, Roland Bassman, Tamara Lauri, Yuli Lozano Herrera, Natalia Castro Orellana. De ahí le sigo nombrando más.
0: Perfecto.
1: Juanito Guerrero.
0: Perfecto.
1: Función de hoy. ¿Tiene que venir a buscar la entrada aquí a la radio la persona, Juanito?
0: No. La persona tiene que, las del circo tienen que ir directamente con el carnet de identidad. Ah, por eso pedimos siempre el nombre y dos apellidos, porque allá nosotros enviamos a través de WhatsApp al circo, enviamos la lista de ganadores. Y ahí está a las 20 horas, entonces usted llega 10 para las 8, ya está en la fila, porque ahí le avisan, le dicen:
5: atención, señores de los ganadores de la radio, en este lado.
0: Y ahí usted se ubica a las ganadoras, ganadores de entradas o invitaciones a este lado. Y ahí tienen la lista, entonces la van viendo. ¿Su nombre? ¿Su carnet? Adelante, por favor, adelante. Eso es el trámite. Tiene que ir directo al circo, ¿me entiende? ¡Perfecto! ¡Vamos! ¡Vamos!

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1: Así, ya, ¿eh? Es. Así es, Juanito Guerrero.
0: Qué largo este, la esta semana, oye. Se nos hace larga esta semana.
2: Se te hace larga. Sí.
1: ¿A cuánto estamos? Buen día, don Sandro Puebla, usted que siempre da los datitos. ¿Eh? ¿A cuánto estamos de...?
2: La gente quiere afirmar.
1: Date callado, no le conté a nadie.
0: Bueno, pero...
1: Bueno, hoy, señoras, señores, está de onomástico Lino, Lina y Tecla. 7 días para fin de mes.
0: Saludo para todas las teclas.
1: ¿Sabes a cuántos días estamos de fin de año?
0: ¿A cuánto, mijito?
2: No lo vaya a creer. Ya dejamos los tres dígitos.
0: Ya.
2: Estamos a 99 días.
0: No te creo.
2: Créemelo, Juanito Guerrero. 3 meses, APP.
0: Increíble, increíble cómo ha pasado meses, este 2026, este 2026.
2: Sí.
0: Qué increíble.
2: No sé, es cuando uno está envejeciendo, discúlpeme, Juan, hablo por mí.
0: Ya.
2: Pero como que se te va más rápido el tiempo. Sí. Y uno, y la verdad las cosas que como estás en edad y con muy agradecido por lo demás, productiva, ¿eh? Usted sabe, yo lo veo a usted, Juanito Guerrero, va para allá, para acá, que la reunión, que la radio, y tiene muchas cosas. En lo personal también, Juan. Entonces se te pasan los días.
0: Sí.
2: Se te hacen cortos, Juan. Se te pasan los días volando. Si tú me dices, oye, ¿fuiste a alguna fonda? No fui, Juan.
0: No.
2: Estuve con mi familia porque no los veo en la semana mucho. Yo en la semana estoy con hartas cosas, gracias a Dios. En la mañana en la radio, tú sabes que a las 2 salgo acá, me voy a sesión, hago terreno, voy a visitar gente. Hoy día voy, ¿sabes a dónde voy?
0: ¿Dónde?
2: Día, Juan? Voy a estar con mis amigos del cementerio de Santa Inés.
0: De Santa Inés.
2: Están bien complicados, porque de repente no hay, están complicados. Entonces voy a hacer el puente entre ellos y la administración municipal. Ellos pertenecen a la corporación municipal.
0: Ajá.
2: Entonces le pedí una reunión a la señora alcaldesa y voy a hablar con el administrador municipal. Él me va a recibir, que es el 2 de la municipal.
0: Claro, claro.
2: Y voy con el sindicato del cementerio de Santa Inés, que cumple una labor en momentos tristes para la gente, para la ciudadanía.
0: Sí,
2: y de repente no están todas las condiciones. Así que con ellos voy y los voy a acompañar a hablar con la administración municipal. En la tarde estoy con eso. Después voy a Valparaíso, una reunión, y voy a atender gente y se te pasa el día, Juan.
0: Sí,
2: y
0: pues
2: estamos a 99 días de fin de año.
0: Claro, sí, uno tiene la programación lista del día. El día anterior yo agendo lo que tengo que hacer después de la tarde, después de la radio. Tengo que ir, por ejemplo, a terminar la instalación de las 12 cámaras del J. Cruz nuevo ahí en Curauma. con Esteban, que es nuestro técnico. 12 cámaras del CCTV que instalamos antes de Fiestas Patrias. Hicimos un break, por supuesto, de Fiestas Patrias, y ahora estamos retomando ya la finalización, la configuración y todo el cuento. Entonces tengo este viaje y también tengo la gente de La Cantera, que es de Belloto. Que es de Belloto, en el sector La Cantera de Belloto con Paolita, también ahí estamos conectados ya y agendados. Y así pues, así sigue, y viene otro día, mañana de nuevo, estar con toda la programación que uno se hace. Pero lo importante también, por ejemplo, es la distracción, lo que tenemos el viernes, que también lo tengo agendado, el viernes en la tarde.
1: Este viernes. Estamos regalando, esta radio regala.
0: Claro.
1: Regala. Imagínate que este viernes a toda la gente que asista al evento de... que le vamos a hacer a Miguelo en este ciclo, Juanito Guerrero. Ajá. Cada uno se va a llevar 4 invitaciones para los trompitos para que vayan en familia el sábado o el domingo al circo. Porque no pensamos en una sola, en los 4.
0: Claro, pues.
1: Mínimo es que somos 5.
0: La familia.
1: Una entrada, pues apoya ahí al circo, se come una palomita de maíz, apoya el circo, se toma una bebida adentro. No meta productos de afuera. Si va gratis, disculpe, se lo digo sin conocer a nadie. Por favor. Apoye el circo, se compre un globito, algo para los niños. Apoye el circo, es maravilloso. El primer, la primera obra de teatro en Roma, un circo.
0: Juan. Sí, bueno, yo estuve ahí, estuve presente ahí, en esa función.
1: ¿Sabes quién está de cumpleaños hoy día, Juan?
0: ¿Quién?
1: Pero es para que volvamos a la próxima media hora con él, por favor, si es posible, a Michael.
0: ¿Ya? Michael.
2: Julio Iglesias.
0: Oh, Julio Iglesias.
1: 84, se lo dije.
0: Una institución.
1: Es del 43.
0: Una institución, Julio
1: Iglesias. Hagamos una pausa, volvemos con el horóscopo, vamos a ir con audio al aire, volvemos con Julio Iglesias, que hoy día está de cumpleaños, porque hoy, la segunda hora del mega matinal de la Radio Carnaval, es para Julio Iglesias.
3: 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Esta es la hora. Ya son las 10 de la mañana con 4 minutos. 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

0: Es verdad, es verdad, es verdad.
1: ¿Cuándo juega el Everton, Juanito? Mañana, frente a Universidad de Chile, 20:30 horas, Copa Chile, en Viña del Mar, señoras y señores.
0: Se aprobó un aforo de casi 10.000 personas. 9.700 personas están aprobadas, 3.000 de visitantes. ¿Ah? Para este partido, 20:30 horas acá en el Sausalito, donde hay dispuesto 200 carabineros de tres prefecturas que van a apoyar esta seguridad, ¿no es cierto?, en el Estadio Sausalito. 20 inspectores municipales. Dieron toda una cifra de la cantidad de gente que va a estar dispuesta acá en seguridad. 120 se le pidió a quien está organizando este compromiso deportivo. 120 guardias de seguridad privados, 200 carabineros. Se va a cerrar 3:30 de la tarde el tránsito, dice la información por acá, que estábamos leyendo recién con Sandro, para que este partido pueda ser, ¿no es cierto?, que es de octavos. Es el partido de ida de los octavos de final de la Copa Chile 2026. Para mañana, acá, mañana, en el Sausalito.
1: ¿Cuántos años está cumpliendo Julio Iglesias, Sandrito Puebla? Nació en el 43. 83 años.
0: 83.
1: ¡Julio!
0: ¡Oh, y qué bueno! ¡Wow! Eso. Julio Iglesias, toda una institución, decíamos, que realmente, bueno, se hizo de todo. Grabó, pero todo lo que tenía que grabar, don Julio Iglesias, en distintos idiomas, y yo creo que es el español con mayor proyección en todo el mundo. Es decir, es como hablar de, no sé, de Michael Jackson en países que en realidad uno no cree de que lo van a conocer, pero ahí estaba. Ahí estaba Julio Iglesias, por ejemplo, con esta canción.

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1: Julio Iglesias, de cumpleaños. Se lo celebramos acá en la carne. Estuvo acá, hizo programa de televisión. Sí. ¿Te acuerdas cuando vino al Festival de la Canción de Viña del Mar? Después hizo algunos programas donde llevó de coanimadora, estaba la Raquel Argandoña.
2: Sí, pues hicieron... aquí en Reñaca, en el quinto sector arriba, en la casa del señor del Banco Santander.
1: Se hicieron ojito.
2: Ahí le pasó la casa a él, hicieron el set de televisión de cada de los... Pasaba a servirse un café al desaparecido Samoyedo, cuando estaba un poquito, donde está la empresa Claro actualmente. Caminaba él, sin que lo conociese mucha gente, claro, por la calle Valparaíso. Don Julio Iglesias. Sí. Cuando tenía su primera hija, recordemos que él tiene 10 hijos reconocidos. Ajá. Le han salido varios otros, la Chabeli, qué mujer más guapa. A ella le hace de niña mujer, qué linda canción. Sí. ¿La tendrás, Michael, por ahí o no?
1: Ahí la va, dice que la va a buscar, de niña
2: a mujer. De niña a mujer. Sí. ¿Qué va a tener? Este anda no. Solamente con el... Sí. ¿Cómo
1: aló,
2: se llama?
1: Aló, Nissan
2: Bedia,
1: aló,
2: el Bedia. Aló, no. Aló, aló. Pero es un temazo, un poema. Hablando de poema, un día como hoy fallece el señor Neruda. Oye, Juanito Guerrero, y caminaba Don Julio.
1: Claro.
2: Por aquí, por... ahí está.
0: Eras para niña su hijita.
1: Eras niña.
0: Silencios.
1: Bueno, bueno. Va, perdón. Y no pudo con la Raquel Argandoña, porque ahí mostró las primeras garras, Raquel.
2: Menos mal.
1: Viste que él.
2: Sabía, claro, que se estaba curando, Julio Iglesias.
1: Sí, pues él tiraba el anzuelo y decía, siempre voy a pescar, pero aquí.
2: Oye, no lo nosotros pescó, hablábamos hace algunos minutos atrás. ¿Cuánto trabajamos?
1: ¿Qué te pasa, viejo? Le dijo la Raquel.
2: Ella le dijo.
1: No, lo pasa.
2: Hablábamos que tenemos alta pega. Gracias a Dios tenemos salud, porque si no hay salud, no hay pega.
1: Exacto. Hagamos
2: no
1: salud.
2: Hay trabajo. ¿Cómo vas a hacer?
1: Exacto.
2: ¿Cómo vas a ir a trabajar?
1: Hagamos salud entonces. Salud, salud. Listo.
2: Y hablando de gente trabajadora, ¿tú sabes cuántos conciertos? Hablando de cantantes, está de cumpleaños Julio Iglesias, está viviendo en Miami, ¿eh?
1: Sí.
2: En Miami, 84, 83 años está cumpliendo don Julio. Le dedicamos este segundo tiempo del mega matinal Diac Nomar, sí, a él. Y un cantante, ¿sabes cuántos conciertos tiene agendado? Desde el 1 de octubre hasta... el 31 de diciembre, Luis Miguel.
1: Oh,
2: es decir, octubre, noviembre y diciembre.
1: Ya.
2: En 3 meses, Juanito Guerrero.
1: ¿Cuántos tiene, oye?
2: Ningún. Él se presenta en recintos que no bajan de las... Tiene que ser un recinto. En Chile, el único que lo puede recibir es el Estadio Nacional.
1: Ah,
2: ya. Porque no hace recintos menores a 60.000.
1: Mira, el Sol de México.
2: 70 conciertos.
1: 70. 70 conciertos.
2: 70 conciertos. 70 conciertos. En Las Vegas tiene 6. En Los Ángeles va a ser 4.
1: ¿Ya?
2: San Diego, Ontario, Palm Beach, Phoenix, San Antonio, Austin, Dallas, 6 conciertos. Hidalgo, Oklahoma, Chicago, Indianápolis, Atlanta, 6 conciertos. Orlando, Florida, 4 conciertos. Tampa, Miami, 3 conciertos. Washington, Nevada, Nueva York, Ciudad de México, 8 conciertos. Guadalajara, 6 conciertos. Monterrey, 3 conciertos. Cancún, 6 conciertos.
1: ¿En Chile?
2: San Juan de Puerto... Es que, ¿sabes que no tiene fecha?
1: Oh.
2: Por eso anunció el Tour 2027 y puede que venga a Chile. Puede que se haga el tiempo por ahí por julio.
1: Oh. Imagínate, recién.
2: En París tiene 6 conciertos, Juanito Guerrero. Londres, Zurich, Lisboa, Milán, Madrid, Asunción, lo más cerca. Por ejemplo, el 3 de enero hay una reserva que se hizo desde Paraguay. Lo más cerca que va a estar de Chile. Río de Janeiro, el 1 de enero lo comienza trabajando. 3 conciertos. Medellín, Colombia, el 6 de diciembre. Bogotá, 5. Caracas, 4. Quieren meter un segundo concierto ahí en Panamá. Ya tiene 2. San José de Costa Rica, 3 conciertos. El 1 de diciembre. No, el tipo, 70 conciertos, Juanito Guerrero, en 3 meses.
1: Se parece a...
2: Con Navidad y Año Nuevo
1: en Tenerife. Lalo, se parece a Don Lalo.
2: Oye, pero... Es que... Tiene más conciertos. No, tiene varios conciertos. Tiene y no hace recintos menores a 60.000.
1: Mira.
2: En Chile, el único que podría. Bueno, la Arena Santiago. La Arena. El Claro, Arena de la Católica, me imagino que. Pero no hay fecha para Chile actualmente. Si quieren saber de todos los conciertos y los más cercanos, ingresen a www.luismigueloficial.com. Hay boletos que están en venta. Pueden ir a Miami. Hay tours desde Chile a Miami para ir al concierto del 15 de octubre, por ejemplo.
1: Ya.
2: Va a ser tres en Miami. Es más ¿sabes tú que de repente sale más económico el pasaje que ir a verlo?
1: Claro. Está increíble. Claro, ¿eh? No. Qué es increíble. Que son detalles mayores, estos artistas tremendos. ¿Eh?
2: Se mandó, disculpe, la prensa rosa en México habla, en Norteamérica, algo de, no sé, son como 60 millones de dólares que le habría cobrado a Coca-Cola, porque Coca-Cola está cumpliendo 100 años en México.
1: Ya.
2: Es el país donde más se consume la Coca-Cola.
1: Ya.
2: Y él es el rostro oficial para México.
1: Toma.
2: Son como 100 millones de dólares. No, se forró.
1: Te pasaste. Dejó el,
2: oye, llegó la española que dicen que ella lo centró porque él estaba muy complicado de salud, con varios temas, ¿cómo se llama? De consumo, lamentablemente. ¿Te recuerdas que se desmayó una vez?
1: Sí, no sí.
2: De repente no, sí, estaba genial. Cantando otras cosas, no. Estaba en otras.
1: Claro. Bueno,
2: esta española aparece, que es un poquito mayor que ella, y lo centró. Lo acompaña en su jet privado a todos los conciertos. Anda con ella. Cambió su look, se mandó una estirada, está más joven, adelgazó, se le fue la guatita. Dice que, y por eso ahora va a ser... entre octubre, noviembre y diciembre, 70 conciertos.
1: Wow.
2: Y en algunos países le están tratando de colocar algunos otros conciertos, pero no hace menos de 60.000 personas. Trabajan estos tipos,
1: ¿no? No, tremendo.
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1: Ya.
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2: 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Cáncer en el amor?
1: En el amor, Cáncer, mira, dice lo siguiente: busque refugio en la persona amada, encontrará más comprensión que hablando con un amigo.
2: Salud para Cáncer.
1: La sexualidad debe tomarse con responsabilidad, tenga cuidado con quien se involucra, use preservativos.
2: Dinero para Cáncer.
1: La tormenta tiende a la calma, tome aire y continúe.
2: Color y número.
1: Color café, número 5.
2: Leito. Amor.
1: Mala comunicación con su pareja, háblele a la cara y con honestidad.
2: Salud para Leo.
1: Excelente momento, excelente. Para su salud, siga haciendo deportes. Trate de mantener esa constancia.
2: Dinero para Leo.
1: Sea más cauto a la hora de dar su opinión. No crea que por sus estudios tiene la verdad absoluta.
2: Color y número, Leonardi.
1: Color blanco, número 41.
2: Virgo, amor.
1: Antes de ir con Virgo, hacemos la pausa, porque dice acá, antes de meter primera, escucha esto, verifica si el airbag de tu Fiat necesita un cambio, es simple y gratis. 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Sí, señor. Ay, qué nivel de mujer, dice, ¿eh? Libra, quedamos en Libra. Tiene mucho.
2: Vamos a Virgo.
1: A Virgo, vamos a Virgo.
2: Amor. amor.
1: No viva de las cosas que le causaron dolor en el pasado. Las personas no son tan iguales. Trate de volver a confiar.
2: Salud para Virgo, Johnny.
1: No se estrese. No, ¿para qué? Si es que no logra hacer todo de inmediato, cultive la paciencia.
2: Dinero.
1: Que el dinero no se le escape entre los dedos, entre las manos.
2: El color y el número para Virgo, Johnny.
1: Color plateado, número 25.
2: Libra. Amor.
1: Tiene mucho camino por recorrer antes de comprometerse y dar un paso del cual se puede arrepentir.
2: Salud para Libra.
1: Hágale caso a su médico cuando le dice que debe tomarse los medicamentos a la hora indicada.
2: Dinero para Libra, Johnny.
1: El dinero para Libra. Dice, vea la posibilidad de seguir capacitándose.
2: Color y número.
1: Turquesa el color, número 49.
2: Escorpión. Amor.
1: Evite las confusiones y malos entendidos con sus seres queridos, en especial si se trata de su pareja.
2: Salud para Escorpión.
1: Está expuesto a problemas renales y digestivos que puedan ser evitados tomando líquido y comiendo más sano.
2: Dinero, Escorpión.
1: Debe ahorrar a como dé lugar.
2: Color y número.
1: Color amarillo, número 16.
2: 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Sagitario. Amor.
1: Necesita afianzarse y ganarse totalmente la confianza de la persona amada.
2: Salud para Sagitario.
1: Salga de la agobiante rutina y tire una canita al aire, pero sin abusar.
2: Dinero para Sagitario, Johnny.
1: No le conviene meterse en ese negocio. Es mejor que haga las cosas por su cuenta.
2: Color y número.
1: Color rosado, número 28. 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
3: Esta es la hora.
5: Ya son las 10 de la mañana con 38 minutos.
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señor. Es su Radio Carnaval. Hoy me mandaron una foto. O sea, un video, perdón. Me enviaron un video de Valparaíso, de la población Márquez. En este minuto, ¿cómo está la población? La bajada de los vehículos desde Playa Ancha hacia el puerto de Valparaíso, hacia el centro de Valparaíso, es un colapso total por el cierre de Carampangue. Carlito Herrera me envía este video donde se ve, ¿no es cierto?, colapsado totalmente. Lo que pasa es que en Camino Cintura hay una bajada desde Playa Ancha, cuando uno viene desde Playa Ancha a Alto, llega a Camino Cintura y está la bajada de Almirante Rivero, ¿cierto? Bueno, esa lleva a la población Márquez, que es de mucha curva, de ¿no es cierto?, pronunciada la bajada ahí, y además están todos estacionados los vehículos de los residentes, los que viven ahí en la población Márquez. Entonces hace que quede solamente una sola vía. Y ahí, por ahí están bajando los vehículos particulares, micro, de todo. ¿Ah? Todo tipo de vehículos está bajando por ahí y hay un colapso en este instante, pero algunos tratando de subir, porque también tienen que subir por ahí los residentes, los que viven por ahí. Tratando de subir. Y la bajada de vehículos es impresionante en el video que nos muestra acá Carlito Herrera. Desde en la parte alta de Playa Ancha, bajando por Población Márquez. Y dice el video, ¿ah? El texto es, y eso que está recién comenzando el cierre de Carampangue. No me digáis nada. Uy, qué terrible. Bueno, hay que, y esperar hasta cuándo, hasta el 25 de diciembre va a estar esto, sí, los trabajos ahí en Carampangue.

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1: ¡Ale!
0: ¡Éjale!
1: ¡Éjale!
0: 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Buena, buena, buena, buena, gancho. Buena, buena, gancho.
1: Buena, buena. Déjale. Hola, buen día, don Sandro Puebla, Juanito Guerrero.
0: Hola.
1: ¿Cómo están? Vamos con audios ganadores para entradas del circo.
2: Mi nombre es Paulina Núñez y soy de Quilpué. Por favor, quiero unas entradas.
0: Bravo.
1: Paulina Núñez.
2: Mi nombre es Paulina Núñez y soy de Quilpué. Por favor, quiero unas entradas.
1: Paulinita Núñez.
2: Gracias.
1: Invitación doble para usted, la retira directamente hoy, 20 minutos antes de la función, con su cédula de identidad en el circo. Falta el otro apellido, señora Paulina Núñez. Hola, buen día.
3: Hola, buenos días. Me llamo Cristian Maldonado. Y
1: Cristian Maldonado.
3: Ir con mi familia.
1: Pero claro que sí. Pues,
3: eso vivo aquí en Quilpué.
1: En Quilpué. Claro que sí, pues le regalamos, ¿no es cierto, Juanito Guerrero?
0: Exacto.
1: Invitación doble, sí. A don Cristian Maldonado. Don Cristian.
3: Hola, buenos días.
1: Maldonado. Ok, invitación doble para usted, pues, don Cristian. Hola, buen día.
4: Muy buenos días, Sandrita. Espero que este día sea maravilloso, con muchas bendiciones. Mi hija. Amén. Estuvo fascinada con su ida al circo.
1: ¿Cuál circo?
4: Dijo que muchas gracias.
1: No hay por qué. No hay por qué.
4: Así que le doy las gracias y por llevar a mi nieta al circo.
1: Qué bueno. Me alegro que lo haya pasado muy bien. Me alegro mucho.
5: Hola, Sandrito.
1: Hola.
5: Soy de Belloto. Quisiera dos entradas para ir al circo.
1: Claro.
5: Mi nombre es Ricardo Sepúlveda Arellano.
1: Arellano. Ricardo Sepúlveda Arellano. Aquí lo dejamos.
5: Hola, ir. Sandrito. Soy de Belloto. Quisiera dos entradas para ir al circo. Mi nombre es Ricardo Sepúlveda Arellano.
1: Ningún problema. Ya anotado, don Ricardo. Hola
6: Sandrito.
1: Buen día.
6: ¿Cómo?
1: Bien, gracias.
6: Pablo Puratich. Desde Quilpué.
1: Purati.
6: Por favor, si se puede acordar de unas entraditas, gracias.
1: Pablo.
6: ¿Cómo estamos?
1: Bien, gracias.
6: Pablo Puratich.
1: Pablo.
6: Desde Quilpué.
1: Pablito Purati.
6: Si se puede acordar de unas
1: entraditas,
6: gracias.
1: Ahí está el Pablo.
6: Gracias.
1: Bien, claro. Pablo. Anotado, Pablito. Hola, buen día.
7: Buenos días, amigos Radio Carnaval.
1: Buen día.
7: Les habla Gino Péndola. Les solicito dos entradas para el circo.
1: Sí, claro que sí.
0: Ahí está.
7: Claro que sí. Tengan un muy buen día.
0: Anotado.
7: Y sigan sintonizando Radio Carnaval.
1: 200 entradas estamos regalando esta mañana. Anotado. Juanito Guerrero, no podemos dar todos los audios al aire. Tenemos una cantidad enorme de audio, señora, señor. Regalamos durante toda esta mañana. ¿Y cómo me la gano? Me envía audio. El nombre suyo y de dónde es.
0: Claro.
1: Y punto. Yo quiero ir al circo, don Sandro Puebla, Juanito Guerrero. Estamos regalando 200 invitaciones, regalamos para la función de hoy. ¿Tengo que venir a buscarle a la radio la entrada, Juanito?
0: No, como lo hemos dicho anteriormente, para la gente que le quede claro que no tiene que venir acá a la radio. Eso era antes, muchos años antes, decíamos, venga la... No, ahora es directo al circo.
1: Claro. Sí. Por eso pedimos el nombre completo.
0: Claro, con el carnet de identidad. Va ahí a la puerta del circo y la verifican en la lista, en el listado. Y así usted puede ingresar.
1: ¿Puedo usarla para la función de el lunes?
0: No.
1: No, es para hoy.
0: Es para hoy día, claro.
1: Es solamente para hoy día. ¿Y es para cuántas? ¿Son para 6 personas? Es para 2 personas.
0: Para 2 personas, claro.
1: Es invitación para usted y acompañante.
8: Buenos días, don Sandro Puebla. Que tenga un hermoso día. Soy Ezequiel Arancibia. Y me gustaría, si me pudiese ganar 2 entraditas para ir al circo con mi señora. ¿Claro? Somos 2 personas de la tercera edad de Peña Blanca. Muchas
1: Mira,
8: gracias.
1: Qué lindo, de Bien. Peña Blanca, don Ezequiel. Anotado, don Ezequiel, sí, pues. Claro que sí.
9: Como Hola, muy buen día, soy Juan Pastén Alfaro, soy de Vía Alemana y quiero una entrada para el circo. Claro. Los trompitos. Claro que Muchas
1: sí.
9: gracias.
1: Claro que sí, pues. Ningún problema. Invitación doble también para usted. Paulina Núñez, Cristian Maldonado, Cecilia Páez, Ricardo Sepúlveda, Gonzalo Silva, Pablo Puratic, Gino Péndola, Juan Pastén Alfaro, Ezequiel Arancibia, María Gallardo, Michel Rodríguez, Francisco Carneiro, Alberto Trota Tapia, Roland Bassman, Tamara Lauri, Yuli Lozano Herrera, Natalia Castro Orellana, y seguimos nombrando más personas, pero ellos ya ganaron entrada, la función es hoy a las 20 horas, con su cédula de identidad, retira 20 minutos antes su entrada en el mismo Circo de los Trompitos. 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Mañana, desde las 8 de la mañana, comenzamos a regalar nuevamente don Juan Guerrero.
0: Exactamente, para todos estos días que va a estar el circo vamos a estar regalando, así que paciencia, si no alcanzó hoy día o no puede ir hoy día, ¿no es cierto? Programe usted cuándo pueda ir y se inscribe con nosotros. Así de simple. Qué bien. Faltan 3 minutos ya para las 10, para las 11 ya. Yo decía para las 10. Son 3 minutos que faltan para las 11 de la mañana en este miércoles 23, día del perrito adoptado. Mira, se celebra el día del perrito
1: lengua de señas.
0: Adoptado también. ¿Con el perrito lengua de señas?
1: Lengua de señas hoy también.
0: Ah, Juanito también. Guerrero. Ah, perdón, sí. Ya. Ok.
1: Lengua de señas.
0: Muy bien. ¿Ah? Ok.
1: Hoy también, Juanito Guerrero, sordomudos, saludo muy afectuoso, ¿ya? Porque no solamente nos comunicamos a través de la voz, también a través de gestos. Hoy, personas con lengua de señas, saludos muy, pero muy afectuosos.
0: Los 3 últimos signos.
1: Últimos 3 signos.
0: Eso, ¿ves? Estamos coordinados.
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0: Está pasando por un periodo de fecundidad amorosa que debe extenderse lo más que pueda. En usted está que no se pierda el encanto.
1: Salud para Capricornio.
0: Trate de convencerse de que puede andar mejor y rendir más en todo.
1: Dinero para Capricornio.
0: Ahorre si desea comprar una casa, ahorre.
1: Pues. Color y número.
0: Color verde número 23.
1: 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Amor.
0: Su familia está tratando de interferir en su vida de pareja. Tome sus propias decisiones, pues.
1: Salud para Acuario.
0: Necesita equilibrar las cosas en su organismo para poder sentir mejor.
1: Dinero para Acuario.
0: Si tiene niños chicos, sáquele una libreta de ahorro, aunque sea con lo mínimo.
1: ¿Qué color y qué número?
0: Color granate número 5.
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0: Su actitud solo está generando mayores problemas en su relación. Y si sigue en este camino, no le veo un buen futuro.
1: Salud para Piscis.
0: Necesita un cambio de aire para descansar. Aléjese por algunas horas de la rutina.
1: Dinero para Piscis, Johnny.
0: Progresos espectaculares le esperan en su trabajo.
1: Color y número.
0: Color gris número 1. Mi Julio Iglesias.
1: Está de cumpleaños, Julito.
0: Julito Iglesias. Apague las velas. ¿Qué? Apague las velas. 83, 84 años, ¿ah?
1: 83.
0: Wow. Oye, vi un titular que me pareció, no sé si era de esta fake news, no sé, pero es local, es de un artista local que queremos mucho. Ha estado con nosotros acá. También, también muy con mucha edad, pero el titular me causó así como, oh, increíble. 95 años tiene Daniel Vilches.
1: Oh, en la mañana estuvo en contacto con nosotros.
0: Y tiene una actuación.
1: Sí.
0: Ya, entonces tiene una presentación Daniel Vilches, tiene un show de esto que hace, sí. Revisteril y todo. Entonces, sí. El titular es que después de esta actuación, Daniel Vilches se retira.
1: No.
0: Pero ¿qué te parece? Mira, 95 años tiene el caballero. Ah, 95 sí. años. Entonces tiene un show, tiene una presentación a sus 95 años. Y el titular en grande es, después de este show, se retira Daniel Vilches a los 95. Qué bueno, lo Daniel encontré. Vittorio. Qué increíble. Tremendo. La gente. Oye, que todavía de esta edad, que ya es la cuarta edad, podemos decir, que tenga vitalidad todavía para todo y hacer espectáculos.
1: Tanto años y día vive, pues, muchas increíble. Personas, Juanito.
0: Qué increíble.
1: Por eso nos enamoró de la Pamelita Echeverría.
0: Sí, por eso no hay que echarse a morir. Nunca, si uno tiene mucha edad, ahí no claro. importa, ahí vamos nomás. No, vamos nomás. Tire barriga nomás, compadre.
1: Exacto. Ayer estuvo en el circo de los trompitos Danielito Vilche.
0: Ah, sí.
1: Ayer. Ya. Sí, sí. Ayer me decía, anduve por ahí en el.
10: Sandro Puebla. Mira. Oiga, ayer tuve la oportunidad de ir a este espectacular circo de mis amigos, los hermanos González, Isaac, y por supuesto también el gran Pollito Díaz, el circo de los trompitos. Quiero contarle que estaba totalmente repleto de público, mucha, mucha gente, la gente sale contenta, maravillada. Oiga, le puedo contar lo que tiene de maravilloso el circo. Tiene un espectáculo donde se ven muchos niños, mucha juventud.
1: En la mañana, y ayer estuvo. Mira, ahí, pues, siempre escucha la se nos enamoró de nuestra producción.
0: Sí, pues ¿quién no? ¿Quién no? Andan sí. varios.
1: Acuérdense.
0: Oye, don Sandro, viene don Gianni Panchetti con la ruleta sí. del amor. Viene el don Gianni Panchetti, seguramente va a tocar alguna de las románticas de don Julio Iglesias en su cumpleaños. Así que nos despedimos nosotros, pues. Muchas gracias, don Sandro.
1: A usted, pues, que tenga buen día.
0: Igualmente.
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12: En su Radio Carnaval ya son las 11 de la mañana con 3 minutos.
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días, ¿cómo les va? ¿Qué tal? ¿Cómo están ustedes? Mañana de miércoles 23 de septiembre, 11 de la mañana, 13 minutos. Aquí está la cita de cada mañana, la ruleta del amor.

11 de la mañana con 21 minutos aquí en la ruleta del amor de la Radio Carnaval. 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

puedo arrancarte de mí, Rafael, aquí en la ruleta del amor. Hoy, el artista latino más vendido de todos los tiempos, el que ha superado los 300 millones de discos vendidos a nivel mundial, el icónico cantante, compositor Julio Iglesias, está de cumpleaños, un 23 de septiembre del año 1943 en Madrid. Nació Julio Iglesias, que nos canta a esta hora con la misma piedra aquí en la ruleta del amor de la Radio Carnaval.

0: 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En su radio Carnaval ya son las 11 de la mañana con 30 minutos. 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

Aquí están los avisos. Vamos a revisar los datitos en su radio Carnaval FM. Si usted necesita contratar nuestro servicio, lo puede hacer a través del correo electrónico vina@radiocarnaval.cl, vina@radiocarnaval.cl, o a través del WhatsApp de Datitos, el +56 3226908664, +56 3226908664. Ponga mucha atención. Se solicita dama para atención al cliente para sucursales ubicadas en el Owlet Park, paradero 2 y paradero 7 de Reñaca Alto. Horario full time. Interesadas, enviar currículum al +569 81 86 05 79. 981-86-0579. Se necesita cajero digitador para Revicentro, calle Limache 3677, calle Limache 3677, El Salto, Viña del Mar. Contactarse al siguiente correo, prtelsalto@revicentro.cl, prtelsalto@revicentro.cl. Se requiere guardias, concurso OS10 vigente, también orientadores, atención de público, en las zonas de Valparaíso y Viña del Mar. Interesados, contactarse al correo reclutamiento@alfaseguridad.cl, reclutamiento@alfaseguridad.cl, o al WhatsApp +569 96 09 42 43, 996 09 42 43. Se vende terreno en Cerro Placeres, pasaje Lagunilla número 83, a la altura de calle Filippi, valor 30 millones de pesos. También se vende máquina de coser en 180 mil pesos. Interesados, contactarse al 9-23-63-34-75. 9-23-63-34-75. Se rinda habitación con baño privado, cocina, lavadora, con todo para su comodidad. Locomoción a la puerta. En Las Rejas, 1202, esquina calle 4, Miraflores, Viña del Mar. Valor 190 mil pesos. Está especial para trabajadores. Contactarse al +569 41 23 27 08, 941-23-2708. Se rinda pieza semigrande, independiente, en el sector de 15 Norte, escala larga, sin mes de garantía. Incluye luz, agua, cable, califón, está amoblada para personas sola o pareja. Valor 250 mil pesos. Interesados, contactarse al 939-66-9900, 939-66-9900, o al 993-75-3345, 993-75-3345. Se ofrece TENS para cuidado de adultos mayores en el 979-69-0702. Se ofrece señora para realizar aseo en casa, departamento u oficina en el 923-63-3475. Se ofrece chofer clase B y D en el 993-34-87-47. Son los avisos, son los datitos de Carnaval. Hay más en nuestra página web www.radiocarnaval.cl.

0: 11 de la mañana, 44 minutos, en este día miércoles 23 de septiembre, aquí en la radio Carnaval FM, la radio que más se escucha, la casa de todos, que recibe siempre a grandes amigos, y como no, también a las autoridades de nuestra región y también, por supuesto, de nuestro país. Hoy, con su corbata verde, haciéndole honor, me imagino, a Santiago Wanderers, está con nosotros el Seremi de Justicia y Derechos Humanos de la región de Valparaíso, don Rafael González. ¿Cómo le va, Seremi? Muy buenos días.
1: Muy buenos días, efectivamente, con mi corbata verde, que ya es algo tradicional, porque trato de usar siempre corbata verde.
0: ¿Siempre corbata verde?
1: No siempre, pero ya. Sí trato de mantener esta tradición que viene desde mi antigua época.
0: En el club.
1: En el club, efectivamente. Pero sí, pues, no, es imposible negar la identidad de uno wanderino. Así que...
0: Fuera de micrófono, yo le preguntaba al Seremi, fuera de lo que nos convoca hoy día, además en su rol de Seremi, si había podido ir a ver al Wander. Se quedó aquí, comprometido además con el cargo, pero bien lo de Wanderito, independiente del resultado, ¿no?
1: O sea, claramente quedamos con una sensación de poco, porque Wander en un momento jugó de igual a igual, uh-huh, y tuvo entre las cuerdas al Real Madrid, no es un equipo menor. Y la experiencia que tuvieron los jugadores, los hinchas que estuvieron presentes ahí, la institución y los mismos dirigentes notables, yo creo que a pesar del resultado que no se obtuvo la Copa, la ganancia es total. Todos hubiéramos querido que Wander ganara, si estábamos todos hinchando para que así fuera, pero sinceramente creo que es una experiencia notable y lamentablemente por circunstancias que siempre se repiten, señor árbitro...
0: Arbitral,
1: nos terminamos teniendo el resultado que generalmente tenemos.
0: Sí, estaba trabajando, lamentablemente no pude ver el encuentro, pero le robaron el partido a Wander, ¿no?
1: Yo creo que los últimos 8 minutos hubo cobros que de dudosa reputación.
0: Ahora, cuando se es hincha tan aférrimo como usted, de repente la gente dice, no, uno se camisetea, digamos, por el equipo. Pero hoy día el comentario generalizado fue ese, ¿no? El mal arbitraje que terminó perjudicando a Wander.
1: El mal desempeño futbolístico del arbitraje. Pero yo creo que en un minuto, y esto sí lo que es destacable, Wander jugó de igual a igual ante el Real Madrid, lo tuvo contra las cuerdas, logró el empate con un jugador menos y tuvo controlado el partido. Y eso es lo meritorio. Y sí, por eso quizás vinieron los errores arbitrales.
0: Y eso es muy bueno, además también entendiendo que hoy día Wander cuenta además también con una cantera importante para la renovación de jugadores.
1: Por supuesto, y por eso se suspendió el partido que teníamos que jugar con Cobreloa, que era la semana inmediatamente anterior, porque la gran cantidad de jugadores está en esta división sub-20, y eso demuestra de que la formación de Santiago Wander es muy potente. Yo conocí a esos niños, a la gran mayoría de esos niños, cuando tenían 11 años, sí, porque yo era presidente en esa época, y por eso tanta la emoción de verlos hoy día en esta instancia, porque se lo merecen, porque han tenido toda una trayectoria para estar en esta instancia y quizás en otras mejores.
0: Qué lindo, felicitaciones. Ya, está con nosotros el Seremi de Justicia y Derechos Humanos, no para hablar de fútbol, pero no podía dejar de preguntarle por lo de Santiago Wanderers, sino que también por los avances en materia de seguridad, principalmente en el Congreso, y uno de ellos es el proyecto de la COT, Seremi, que amplía a 24 horas el plazo de flagrancia. Partamos por lo más básico, Seremi. ¿Qué significa en términos simples entonces que el plazo de flagrancia pase de 12 horas en la actualidad, ¿cierto?
1: Exacto.
0: A 24 horas.
1: Sí, mira, efectivamente eso es un proyecto que está dentro de la agenda contra el crimen organizado y el terrorismo que ha impulsado el gobierno del presidente José Antonio Kast, y que estamos bastante contentos por el hecho de que ha tenido una aprobación prácticamente transversal en la Cámara de Diputados, en el Senado más bien, y que ahora está faltando los últimos trámites para que sea transformado en ley en forma definitiva. Y en ese sentido, lo que tú señalas de que la flagrancia hoy día, que actualmente es de 12 horas, se aumenta en un plazo de 24 horas, lo que le va a permitir que las policías, tanto Carabineros de Chile como Investigaciones, puedan desarrollar la detención de un imputado que ha cometido un delito en un plazo mayor y pueda desarrollar diligencias de investigación para acreditar efectivamente que esa persona cometió ese delito. En un plazo de 12 horas, que es actualmente lo que existe, es un plazo muy acotado que a lo mejor puede evitar que esa persona pueda ser detenida de forma inmediata, sino que tienen que esperar una decisión de otro tipo de autoridad. Y ahora se le están dando más herramientas a las policías para que pueda actuar adecuadamente. Incluso se aumenta a 48 horas en una situación muy excepcional, que es el de la policía marítima, que también tiene facultades de policía, pero que por las condiciones en donde se desenvuelve, tiene que tener un plazo mayor. Y ahí se aumenta a 48 horas.
0: ¿Y cuál es la diferencia, Seremi, entre una detención en flagrancia y una detención, por ejemplo, que requiere una orden judicial?
1: La diferencia es que la flagrancia es que el delito se está cometiendo ipso facto, en el minuto. Okay. O se ha cometido recién. Si hoy día te asaltaron a ti, en este minuto vas a tener el tiempo, porque si el delincuente se arrancó, para que la policía pueda ir a buscarlo donde corresponde y poder detenerlo. Lo mismo acontece en otro tipo de delito, no solamente en el caso de un asalto. Y si el tiempo no te da lo suficiente, las 12 horas, y te necesita un tiempo adicional, ahora lo vas a tener con este plazo que ha sido aprobado.
0: Perfecto. La gente quizá a lo mejor se le viene de inmediato a la cabeza lo que ocurre muchas veces con, no sé si esto va a cambiar o se va a modificar la figura, cuando se detiene a alguien conduciendo, por ejemplo, un auto que ha sido robado, finalmente termina siendo imputado por receptación, digamos, ¿no? Ahora, con el aumento de estas horas de flagrancia, si se roban un vehículo y dentro de estas 24 horas alguien es sorprendido, por ejemplo, manejando ese vehículo, ¿en qué condiciones queda ahí?
1: Claramente lo pueden detener, porque es una situación que está dentro,
0: en flagrancia, ¿no?
1: Está dentro del plazo de la flagrancia.
0: Okay.
1: Pero sí tienen que tener plena certeza de que es el vehículo que se dio por robo, por el robo. No puede ser cualquiera.
0: Perfecto. Está con nosotros el Seremi de Justicia y Derechos Humanos de la región de Valparaíso, Rafael González. Entonces, aquí las policías, Seremi, van a tener mayor posibilidad entonces de realizar determinadas diligencias, quizás sin una orden previa, entendiendo y considerando este aumento de horas, ¿no?
1: Claro, lo importante aquí es que bajo este concepto se viene a fortalecer la labor policial, porque estamos en una situación complicada en materia de seguridad, y quienes desarrollan el primer impacto para poder controlar las situaciones de inseguridad son las policías. Y cuando existe la situación de flagrancia, no solamente va a poder tomar detenidos, sino que va a poder desarrollar aquellas labores inmediatas de investigación para poder proporcionársela al ente persecutor, que es la fiscalía, para poder decir: esta persona efectivamente cometió este delito, tiene todos estos antecedentes a disposición para que se apliquen las respectivas sanciones o se hagan efectivas las responsabilidades que corresponden.
0: Ejemplo, una cámara de seguridad.
1: Puede ir inmediatamente, si por ejemplo hay una cámara de seguridad, claro, en una casa, en un domicilio privado, y para poder requerir esa cámara, a lo mejor ya no va a necesitar la autorización de la autoridad, sino que va a poder hacerlo en forma inmediata.
0: Y aquí, de igual manera, el fiscal sigue la dirección, digamos, de las investigaciones,
1: sí,
0: ¿no?
1: Por
0: el trabajo,
1: supuesto,
0: va de manera paralela.
1: Siempre y en todo momento el Código Procesal Penal va a entregar, y la Constitución Política va a entregar la dirección de la persecución penal al Ministerio Público, a la Fiscalía, y las policías son auxiliares de la policía, del Ministerio Público, para estos efectos.
0: El Seremi de Justicia y Derechos Humanos de la región de Valparaíso con nosotros, contándonos sobre el avance entonces de este proyecto de la COT, que amplía a 24 horas el plazo de flagrancia. ¿Y qué es lo que va faltando, Seremi?
1: Bueno, dentro de este plan o de esta agenda de ACOT contra el crimen organizado, se han aprobado otras cosas. Por ejemplo, hace unas semanas se aprobó lo que fue la ley antipelotazos, que es todo también una hazaña, porque también generó un apoyo transversal en el Congreso, y eso permite asegurar o lo que es la seguridad penitenciaria.
0: Perdón, pero brevemente, para cerrar lo de la flagrancia. La pregunta era, ¿qué iba quedando? ¿Si ya está listo para hacer ley o falta el último trámite en el Congreso?
1: Falta un último trámite en el Congreso, en la Cámara de Diputados, que es una aprobación simple. En función de esto, se va en este minuto, después de eso se va a ley.
0: A ley, diario oficial, y ya estaríamos listos.
1: Exactamente.
0: Ya. Ok, perfecto. Vamos entonces ahora a lo de los antipelotazos, que despachó a ley ya este proyecto.
1: Sí, este proyecto ya está en ley.
0: Ajá.
1: Que permite sancionar más eficazmente a aquellas personas que intenten o que lancen objetos ilícitos al interior de los recintos penitenciarios. Hay una sanción que llega hasta los 3 años, y bajo determinadas circunstancias podría ser agravado o aumentada la pena hasta los 5 años, por ejemplo, que ese elemento prohibido que ha sido lanzado al recinto penitenciario pueda generar una fuga. De tal manera de que lo que se está resguardando con este proyecto, con esta ley antipelotazos, es precisamente resguardar el perímetro de los recintos penitenciarios, para que aquellas personas que hacen pelotazos, que lanzan cosas de objeto ilícito, tengan una sanción. ¿Y por qué se agrava? Porque ya no es el solo hecho de que se envíe un elemento a través de este pelotazo, sino que el que intente lanzar y sea sorprendido en esto va a tener una sanción.
0: Y aquí hablamos de drogas, celulares,
1: de todos los elementos que estén prohibidos: armas, celulares, drogas, sí. Todo aquello que esté prohibido de ingreso a los recintos penitenciarios puede ser, va a ser sancionado con esta, claro, con esta ley. Incluso
0: bueno, si y estos son lanzados hoy día en la actualidad, po,
1: actualmente de, no, de si siempre son, de hecho el otro día recorría un recinto penitenciario y veía los cascos de pelota que estaban en los techos, y eso es producto de que este tipo de lanzamiento y ese tipo de situaciones tienen que ser severamente sancionadas, porque a través de esos elementos existe un contacto permanente con el exterior y todos sabemos, estamos conscientes de que hay muchos delitos que se terminan cometiendo, más bien planificando desde el interior de las cárceles. El crimen organizado en esto también tiene una expertise que es evidente y a eso tenemos que atacar a través de este tipo de normativa.
0: Se lanza el pelotazo y si no se encuentra el objeto...
1: ¿se de debe? Todas maneras se aplica la sanción, okay, porque ya no emana solamente del resultado, sino que del intento de hacer este lanzamiento o el solo hecho de lanzarlo. Claro. No es que tenga que
0: estar... Independiente, porque quizás muchas veces no se va ni siquiera a saber qué iba, digamos, en su interior, porque muchas veces estos objetos son lanzados, son recepcionados de inmediato al interior de la cárcel y se le pierde, digamos, ya en la pista, claro.
1: Exactamente, por eso es necesario sancionarlo desde antes, desde el momento en que se hace el lanzamiento o que se intentó hacerlo.
0: Ya, ¿y cuáles son las penas ahí que podrían
1: puede llegar
0: caer encima de estos malhechones, Jeremy?
1: De estos delincuentes.
0: De estos malulos.
1: 3 años, que es la pena hasta la que él puede llegar, y si eventualmente incurren en determinadas circunstancias agravantes, como la que le acabo de señalar, que eso facilita una fuga, podría llegar hasta los 5 años.
0: Ya, okay. Independiente, porque la pena es igual si se lanza droga o si se lanza, por ejemplo, un objeto cortopunzante.
1: Sí, o sea, la pena es la misma, pero claramente ahí van a, dependiendo de lo que se logre encontrar, a lo mejor van a concurrir otros tipos penales que van a terminar agravando la responsabilidad de esa persona. Pero por el delito en sí mismo, que es el del lanzamiento, va a ser esta sanción.
0: Faltan 4 minutos para el mediodía. El Seremi de Justicia y Derechos Humanos está con nosotros aquí en la Radio Carnaval FM. Y lo más complicado, que hay estadísticas, ¿qué es lo que más se entra a través de este sistema, Seremi, a las cárceles, o se ingresa a través de los pelotazos? Ahí hablamos de celulares, hablamos de droga, ¿qué es lo que más complica hoy día que Gendarmería?
1: Efectivamente, lo más complicado, la estadística da para todo, pero sinceramente el tema de los celulares y el tema de los artefactos, de las armas cortopunzantes, son las que llevan la delantera en este tipo de situaciones. Okay. Y eso es lo que tenemos que tratar de evitar, sobre todo el tema de los celulares, porque los celulares es lo que permite el contacto o la planificación, sí, de cosas al interior de las cárceles.
0: ¿Y el tema de los inhibidores, sí, parece que no anduvo muy bien, ¿eh?
1: Eso está en plena fase de
0: porque término. Porque habían instalado, recuerdo, parece, en una cárcel.
1: Sí, y eso lo comentamos en la vez que vine anteriormente, que fue hace un par de semanas o meses, ya no me acuerdo cuándo vine.
0: Estaba casi recién asumido.
1: Sí, que es un proyecto que se está desarrollando a nivel nacional. Y en el caso nuestro está en una fase final de ejecución. Por tanto, pronto vamos a tener novedades respecto de la instalación y ejecución de ese sistema de inhibidor de señal.
0: Claro, porque me imagino que hay que reforzar además también el perímetro, digamos, de las cárceles. Lógicamente esto va a sumar, pero tiene que venir acompañado además también, me imagino, de todas
1: las herramientas tecnológicas que nos permita inhibir el accionar de los delincuentes. Y eso es el mensaje central que tiene esta agenda contra el crimen organizado y el terrorismo que ha impulsado el gobierno del presidente José Antonio Kast. Y una de esas medidas es la que está el tema de el uso de la tecnología, los inhibidores de señal de teléfono.
0: Ya, hay que esperar entonces ahora ya
1: al oficial y comenzaría a aplicarse. Yo creo que pronto, muy pronto. Por lo menos yo ya sé de que el subsecretario anda en otros lugares del país haciéndose también ese tipo de anuncios.
0: ¿Vamos a tener cárcel nueva en la región?
1: Ese es un tema difícil. Está dentro del plan o la agenda de centros penitenciarios para la región, que es un plan maestro que viene desde el gobierno anterior, pero que en lo inmediato estamos en fase de estudio de los lugares más adecuados para poder saber ¿dónde se podría instalar?
0: Nadie quiere de vecino una cárcel.
1: No creas, yo conozco una comuna que quiere una cárcel.
0: ¿Sí?
1: Porque hay situaciones complejas. Por ejemplo, con Contención San Felipe, que hubo que cerrar esa cárcel y trasladar a los internos a otros lugares o a otras cárceles de la región. Y San Felipe quiere que esa cárcel se restituya, se mantenga. Pero es por un tema de que generó de que todos los sistemas que estaban ahí se tuvieron que trasladar a otros lados. Pero eso se tiene que analizar adecuadamente, porque hay que ver de qué modo se puede mejorar esa cárcel, porque tiene un problema de diseño que ordenó que se tuviera que evacuar porque tenía problemas de habitabilidad.
0: Claro, bien. Bueno, queremos agradecer al Seremi de Justicia y Derechos Humanos, don Rafael González, por venir a contarnos los avances principalmente de su cartera y en materia de seguridad. Un placer, Seremi, que esté muy bien.
1: Un agrado, que esté muy bien.
0: Gracias. Solo segundos faltan para las 12 aquí en Carnaval.

0: 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Esta es la hora. Esta es la hora en su Radio Carnaval, 12 horas con 4 minutos.
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1: Son las 12 y 22 minutos. Para pam pam, 12 con 22 aquí en la radio Carnaval FM. 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

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Escríbanos, deje un mensajito ahí con su nombre y listo. Yo quiero ir al circo, su nombre completo, y automáticamente se gana dos entradas para ir hoy día al Circo de los Trompitos, que tiene función a las 20 horas en Belloto. Si usted quiere ir hoy día, la abuelita quiere llevar a los nietos, la mamita quiere llevar a los hijos, el señor quiere llevar a la señora, puede ganarse entradas en el WhatsApp más 56 3226 88 933. Nombre completo y ya está participando.

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1: Esta es la hora. Esta es la hora en su Radio Carnaval, 12 horas con 32 minutos.
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0: Faltan 15 minutos para la una de la tarde, 15 minutos para la una. Aquí en la radio Carnaval FM, la radio que más se escucha. Hoy la gente está participando. Elizabeth Castro Lobos ya tiene asegurada su entradita para ir hoy día al Circo de los Trompitas. Participó aquí en nuestro WhatsApp. Andrés Ibaceta Arenas. ¿Quién más por aquí? Karen Navarro Lavé. Jessica Pérez también ganó su entrada doble. Jessiquita, si me puede mandar el otro apellido, se lo agradezco mucho. Se lo agradezco mucho. Si quiere entraditas para el Circo de los Trompitos hoy día, 20 horas. Nombre completo y listo. Me lo escribe nomás, ¿eh? Ahí en el WhatsApp. Como Francisco Javier Cortés Campos también, que se ganó entradita doble para ir al circo.
1: ¡Para ir al circo! ¡Al Circo de los Trompitos!
0: Hoy día, 20 horas, Circo de los Trompitos, se presenta Senco Belloto y estamos sorteando, estamos regalando entradas, la verdad. Usted nos escribe ahí su nombre completo y listo, le regalamos su entradita para que vaya al Circo de los Trompitos. Estamos llamando a la alcaldesa, tenemos que conversar con la alcaldesa de Quilpué, Carolina Corti. Estamos ahí, línea abierta. No nos ha respondido la alcaldesa, queríamos consultarle sobre el plan Escudo de Barrio. Va a incluir Quilpué nuevos sectores. Estuvo, tengo entendido, con el subsecretario de Prevención del Delito. Lamentablemente no nos contesta ahí la alcaldesa. Vamos a ver si podemos retomar el llamado en breve. Ya, Jessica Pérez Garnica, perfecto, muy bien, ahí lo anotamos, estamos listos ya con entraditas entonces para el circo. Nos envían audio, aquí está el nombre.
2: ¿Qué? Hola Radio Carnaval, me llamo Victoria Guerrera León, me gustaría ir al Circo Trompitos con mi hermano Carlos.
0: Ya, no hay problema. Si puede, me anota ahí su nombre completo en el WhatsApp. Anótemelo nomás porque de repente nos cuesta. Claro, que Sandrito pide audio en la mañana. La cosa es que él es mago, es adivino. Él es adivino. Entonces le dice, y él anota el tiro, el nombre. Que lo que pasa es que Sandrito tiene secretaria. Yo no. No me alcanza todavía. Entonces, si me puede escribir el nombre, yo feliz, agradecido. Y voy armando aquí la lista para ir hoy día al Circo de los Trompitos. 20 horas. María Guerrero Vélez ganó también entradita doble para ir hoy día 20 horas al Circo de los Trompitos. Llega solo con su carnet de identidad.
3: Me gustaría conseguirme una entradita para el circo.
0: Ya, sí, listo, ni un problema, vos. Están a 10 lucas. Ah. Nada que ver. No, están a 10 luquitas. Están a 10 luquitas. Me escribe su nombre, amigo, completo y listo. Le regalamos aquí, gentileza de la radio Carnaval, dos entradas para que vaya hoy día, 20 horas, al Circo de los Trompitos.

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0: minutos para la una de la tarde, 4 minutos para la una, ya en este miércoles 23 de septiembre. Vamos a tomar contacto en directo a esta hora con la ciudad más maravillosa de la región de Valparaíso. La linda, la maravillosa, la espectacular, la extraordinaria ciudad del sol. ¿Por qué tan linda? Porque tiene alguien que está trabajando por ella incansablemente. La máxima autoridad comunal, nuestra alcaldesa de Quilpué, Carolina Corti. ¿Cómo le va, alcaldesa? ¿Cómo está usted? Muy buenas tardes.
1: Los extrañaba.
0: ¡Ay, pero qué lindo!
1: Que los extrañaba. Ay, y a todos los auditorios de Radio Carnaval.
0: ¿Y cuándo nos va a venir cuándo nos va a venir a ver?
1: Los voy a ir a ver. Ya, vamos a hacer los próximos contactos, vamos a hacerlo presencial.
0: Va, venga a vernos para que el día.
1: Ya, pero todavía les debo la empanada.
0: Estamos donde mismo, vivimos donde mismo.
1: Sí, pues, ¿y usted vive donde mismo?
0: A veces. Ajá.
1: Ah, vaya. Ya, sí, eso, ya.
0: ¿Cómo estuvo el 18, alcaldesa?
1: Oye, ¿sabes qué? Nosotros, bueno, tú sabes que cedemos esos espacios porque tenemos otros espacios, pero en términos reales estuvo súper lindo porque fui a muchas actividades de las organizaciones comunitarias, en los sectores con ferias costumbristas chiquititas, bueno. En distintos lugares. Y había harto espíritu, la gente además se relaja, siente el sentido familia, había harto espíritu, la verdad. Harto espíritu dieciochero,
0: sí, eso se dio.
1: Porque... bailé como 60 cuecas en total.
0: ¡Ándate, cabrón! ¿Habías zapateado tanto alguna vez?
1: Es que el zapateo depende cómo lo haga.
0: Está bien.
1: Depende cómo lo haga. Yo zapateo delicadito ahí.
0: ¿Y en varias?
1: Como una alcaldesa.
0: ¿En varias fondas o en una sola?
1: No, yo tenía que estar en todas las fondas me invitaron, obvio.
0: Es parte del cargo.
1: Es parte del cargo, pues, obvio. ¿Qué voy a hacer?
0: No queda de otra. Oiga, alcaldesa.
1: Oye, me van a matar en la casa. Tú vas a llegar a las explicaciones después.
0: Yo voy a hablar, no se preocupe. Yo voy a hablar con su marido. Yo le pongo el pecho a las balas.
1: Oiga, ya lo conoces ya, así que...
0: Sí, pues sí, de todas maneras. Tiene una linda familia. Oiga, alcaldesa, queríamos... Gracias primero por atender nuestro llamado, porque hay buenas noticias en materia de seguridad para Quilpué, porque se va a incluir un nuevo sector en el plan Escudo de Barrio. Usted estuvo en una reunión con el subsecretario de Prevención del Delito. Lo primero, ¿qué es el plan Escudo de Barrio, alcaldesa?
1: Pues el Plan Escudo de Barrio viene a ser un trabajo bien multidisciplinario y tiene un multipropósito.
0: ¿Ya?
1: Por un lado, es elevar la sensación de seguridad, bajar los delitos, y eso tiene que ver con la planificación, el levantamiento y el despliegue específicamente del gobierno, las policías, la inteligencia y la seguridad pública, que es seguridad pública nuestra, municipal. Pero además de eso... tenemos la posibilidad de poder levantar iniciativas que le cambien un poco el rostro a la comunidad que está viviendo el flagelo de la delincuencia.
0: Perfecto.
1: Entonces, por ejemplo, nosotros tenemos que trabajar mucho con mujer, tenemos que trabajar mucho con los talleres deportivos, tenemos que trabajar mucho con infraestructura, con sitios de riazo, con despeje. Bueno, eso es parte del escudo seguro que se trabaja con las más de 50 subsecretarías en general. Pero en lo real es que efectivamente la presencia de seguridad pública, estoy pensando en las policías, se debiera ver.
0: Yeah. Y aquí...
1: entonces se va a notar un cambio. Yo creo que el cambio se nota aproximadamente desde el anuncio, de aquí a 6 meses más se va a notar un cambio. Esto es una cosa que no es a corto plazo. La delincuencia no solicita que nosotros lleguemos cuando ellos lo necesitan, sino que la delincuencia lo que hace es estudiar los barrios para compenetrarse ahí. Y lo que estamos haciendo con Belloto Sur, un polígono de ahí, es un plan piloto que se llama Plan Escudo de Barrio, donde vamos a mejorar nuestras estrategias porque ya vamos a tener al Estado detrás.
0: Alcaldesa, ¿y por qué se escoge específicamente Belloto Sur?
1: Porque tienen ciertas composiciones que son bastante interesantes. Hay composiciones que son, primero, la comunidad es bastante activa, son personas bien oriundas, hay un porcentaje de delitos no menores, hay tema de microtráfico, hay tema de narcotráfico, está cercano al Troncal Sur para las idas y venidas, de las transacciones famosas. Tiene un lugar que de alguna manera es bien estratégico. Tiene un grupo etario no menor de 0 a 17 años, que son 1.200 niños, y de 60 años y más tiene más de 1.000. Tiene un porcentaje migrante, tiene jefaturas femeninas, tiene temas de hacinamiento. Entonces tiene varios componentes que uno debería decir, esto debería ir en mejora, ¿ya? Y yo estoy súper convencida de que si nosotros trabajamos de manera articulada, muy focalizada y de manera permanente, esto debiera funcionar. Y para eso necesitamos el respeto del Estado en relación a la comunidad en el respeto también al Estado, pero trabajando con el multipropósito de cambiarle un poco ese estigma que a veces hay de Belloto Sur cuando hay familias tremendamente buenas, trabajadoras que han sacado adelante Chile.
0: Usted hablaba recién, alcaldesa, de una intervención, ¿cierto?, integral, multipropósito. Para que el vecino de Belloto Sur, la vecina que hoy día nos está escuchando en términos concretos, ¿qué cosas van a empezar a cambiar o se busca que cambien hoy día en Belloto Sur con este plan piloto?
1: O sea, lo primero que nosotros vamos a adicionar ahí va a ser un móvil de seguridad pública, que no es un móvil normal como el auto típico de seguridad pública. Es una estación de seguridad pública móvil.
0: Ok.
1: Que, porque nos ganamos unos recursos, decidimos invertirlos ahí, porque mientras tú veas presencia, ¿tú te has fijado cuando la gente dice, a mí me gustaría ver un carabinero en cada esquina?
0: Claro.
1: Porque eso le da la sensación de seguridad. Bueno, nosotros además de tener esta estación de seguridad pública, que es una estación de seguridad que va a estar un poco más completa, donde van a poder recepcionar, dar información, recibir denuncias, sacar denuncias, pero además vamos a poder tener a carabineros, cosa que los procedimientos se hagan más rápido. Va a ser más estacional, ¿te fijas? Eso va a ser por parte del municipio, un aporte. El otro aporte viene por parte del Estado, que es una plata que nos va a llegar, creo que son cerca de 200 millones de pesos, que tenemos que definir exactamente cómo esos 200 millones brillan en ese escudo, okay, de tal manera que la gente perciba que esa plata se invirtió bien. Y para eso la decisión se toma con la comunidad respecto de las iniciativas que se van a invertir. Además, va a haber un levantamiento de los sitios heriazos, va a haber un levantamiento de luminaria a través de Serviu, va a haber un levantamiento en el caso de temáticas de seguridad pública, específicamente en charlas a los dirigentes, van a haber inversiones de deporte, van a haber inversiones de infraestructura, y ahí se empieza a notar como un cambio de aire. Eso es lo que empieza a suceder. Pero además van a haber investigaciones naturales en temas de microtráfico, narcotráfico, porque la gente va a sentir que los agentes del Estado están muy compenetrados y la gente va a empezar naturalmente a denunciar, yo espero, la gente va a empezar a pasarnos información, de ahí van a salir, yo creo que numerosas investigaciones importantes como para el MT0 y otros.
0: La alcaldesa de Quilpué, Carolina Corti, conversa con nosotros a esta hora aquí en Carnaval FM, anunciándonos la incorporación de un polígono de Belloto Sur a este plan Escudo de Barrio, que tendrá un trabajo integral, multipropósito, no tan solo con las policías, el municipio, sino que también otros organismos que van a intervenir no solo en materias de seguridad, sino que más bien aquí, alcaldesa, en mejorar la calidad de vida de las vecinas y vecinos de Belloto, de Quilpué, mejorarle la cara además también al barrio. Me imagino que esto viene acompañado, usted lo decía también, con recursos que serán invertidos en tecnología, habrá cámaras de televigilancia, lo decía usted, mejores en sitios heriazos, habrá mayor iluminación, no solo aquí hablamos de quizás a lo mejor mayor presencia policial, sino que también la inversión en otros aspectos para mejorar, digamos, el barrio, alcaldesa, ¿no?
1: O sea, claro, porque finalmente tienes que ir al fondo y a la forma. Entonces, yo tengo que conversar con los vecinos, tenemos que hacer un levantamiento, la próxima semana ya nos reunimos con el delegado presidencial y el gabinete de los que representan sus carteras, para ir determinando cuáles van a ser las propuestas que vamos a levantar en el polígono específicamente y esas llevárselas a la comunidad.
0: Hoy día Quilpué incluye a Belloto Sur en un plan piloto, me imagino que quizás más adelante de ser exitosa.
1: Es un polígono.
0: Intervención.
1: No es Belloto Sur completo.
0: Un polígono.
1: Es un polígono.
0: Y esta intervención podría, si funciona, extenderse, me imagino, más allá de Belloto Sur, entendiendo que también hay otros puntos críticos en la comuna, ¿no, alcaldesa?
1: Es que claramente, yo de hecho ayer cuando estuve con el subsecretario le dije, mire, me podría extender en este, al otro ladito de acá, claro. Y yo creo que lo vamos a estudiar, pero también tengo sectores que hay que preocuparse y ocuparse, y de eso nos estamos ocupando a través de la Subsecretaría de Prevención del Delito para levantar los proyectos que sean adicionales a este. Esto es un, hay que decir que no es que de alguna manera uno vaya a dejar desprovisto otro.
0: Bueno, claro.
1: Es cómo vas fortaleciendo, porque en la medida que el plan piloto funcione, tú puedes copiar muchas ideas.
0: Y aquí, ¿aló? Sí, la estamos escuchando, sí. Alcaldesa, sí, la estamos escuchando. Y me imagino que aquí hay metas respecto a la recuperación de espacios públicos, percepción de seguridad, reducción de delitos, todo esto se va a ir conversando, me imagino, con
1: esto tiene que ser, ¿no?, medible.
0: Sí, claro.
1: Lo que no se controla no se mide. Por tanto, tiene que ser medible en el tiempo. Y tenemos que tener números, tenemos que acceder a los números de carabineros, tenemos que acceder... Nuestros propios números del 1527 también nos están haciendo un historial, en general. Nosotros sabemos perfectamente cuando se apaga la luz en Belloto Sur. Sí. ¿Qué es lo que está sucediendo?
0: Uh-huh. Claro, porque me imagino yo que muchos vecinos que hoy día nos escuchan, principalmente en este sector, y en realidad en la comuna de Quilpué, esperan que finalmente este plan Escudo Barrio no termine siendo solamente un anuncio más, y que efectivamente se
1: traduzca en mayor seguridad. Pero conociéndome a mí.
0: Ah, no, claro. No.
1: Conociéndome a mí, ¿tú crees por ventura que yo voy a permitir que sea solo un anuncio ni una oportunidad?
0: Claro que no, alcaldesa.
1: Porque voy a estar detrás de esto, obviamente exigiendo lo que se necesita para poder sacar adelante ese barrio.
0: Sí,
1: si es una oportunidad.
0: Sí. Y esto viene además también, alcaldesa, a complementar, bien digo, todo el esfuerzo en materia de seguridad que ha hecho además el municipio desde su gestión hasta ahora.
1: Acuérdese que además nosotros vamos a adicionar, aparte de esta estación móvil, nosotros vamos a adicionar pórticos lectores de patentes, que justamente hay uno entre Ramón Ángel Jara y el sector de Lorosca.
0: Perfecto. Sí.
1: Entonces... tú vas complementando la política pública local. No es una sola medida, no es solo tecnología, no es una pura herramienta, no es solo la comunidad, no es solo con la policía. Es un conjunto para enfrentar el tipo de delitos que tenemos hoy en día.
0: La alcaldesa de Quilpué, Carolina Corti. Yo quiero darle las gracias, alcaldesa, además también porque esta mañana me escribieron del equipo de subsecretario de prevención del delito y me dijeron lo siguiente: por encargo de la alcaldesa de Quilpué, que veo, los quiere mucho, le escribo para gestionar una entrevista con el subsecretario de prevención del delito, porque usted le dijo, subsecretario, si usted quiere transmitir esta información a la ciudadanía, tiene que hacerlo a través de la Radio Carnaval, y me escribieron esta mañana, alcaldesa, para coordinar una entrevista con el subsecretario además. Venimos bien recomendados.
1: Muy bien, me parece. Bueno, yo trato de hacer mi pega a las 24 horas, así que créeme que por ahí estoy.
0: Sí, muy bien.
1: ¿Cómo han estado sus colegas?
0: Bien. Sandrito ya viene por aquí, se está preparando, se está peinando para empezar las noticias. La extrañábamos, la echábamos de menos, así que nos alegra mucho poder retomar este contacto.
1: Sí, la próxima ya va a ser presencial, se los prometo.
0: Ni un problema.
1: Ahora sí que sí.
0: Cuando
1: ¿ya?
0: quiera. Usted sabe dónde estamos y que llega, por supuesto, a su casa. ¿Ya?
1: Muchas gracias.
0: Gracias, alcaldesa. Cariños para usted.
1: Un abrazo.
0: Para su equipo. Que esté muy bien.
1: Chao, chao.
0: Vale, gracias. La alcaldesa de Quilpué, Carolina Corti, conversando con nosotros esta mañana, mañana tarde ya, aquí en la Radio Carnaval. Nosotros nos comenzamos a despedir, la 1:10. Por Dios, mira la hora que es, niño. Ya, nos tenemos que ir rapidito nomás a las noticias. Ya volvemos.
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1: En su Radio Carnaval son las 13 horas con 14 minutos.
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0: la tarde, 21 minutos. Vamos a comenzar a revisar las principales informaciones, noticias, lo que es tendencia, lo que marca la agenda. Ahí está ahora aquí en la Radio Carnaval. Antes, don Sandro Puebla, ¿cómo está usted? ¿Qué tal? ¿Cómo le va? Muy buenas tardes a la voz de Viña del Mar.
1: Muy buenas tardes, don Gianni Panchetti. Un
0: señor,
1: placer.
0: Antes que se me olvide, perdón. La alcaldesa de Quilpué, Carolina Corti, le dejó muchos cariños.
1: ¿La estás escuchando?
0: ¿La estás escuchando?
1: Pues, sí.
0: Pues,
1: la estás escuchando.
0: Dijo que
1: estaba hablando con usted.
0: Para la próxima, va a andar por aquí.
1: Antes de las pasadas elecciones, ¿te acuerdas que nos traías pastelitos siempre?
0: Nos traía pastelitos, empanadas, todas las cosas.
1: Coca-Cola.
0: Por eso no vino más, porque le salía muy caro, dijo.
1: Por teléfono.
0: Usted sabe que
1: y se ahorra todos los problemas. Me cambió el paradero de la al rotonda tiro. Los lunes.
0: No, así muy jugado. Al tiro.
1: Y ayer, Gianito Panchetti, después de... hace 8 años el paradero más antiguo que yo estaba peleando, que el de Recreo.
0: Ah, sí, porque
1: con
0: Avenida
1: España.
0: Pero ¿hace cuántos años?
1: 8 años, Gianito Panchetti. Sí, okay, 8 años. Me lo cambian dentro de los 2 meses.
0: Ya.
1: Y me van a cambiar uno en Gómez Carreño. ¿Ah? Me van a cambiar uno en Gómez... De los que yo he pedido aproximadamente 16 refugios peatonales. Un refugio peatonal de los que van a colocar no son tan caros, 5 palos. Claro. Con IVA incluido. Una empresa local, inclusive, la que se adjudicó el tema. Y me van a cambiar 3 de los que yo he solicitado, pero le he dado. Es pedir hasta que se haga el tema.
0: La del burro negro.
1: Así es, mijito. Y el de la Avenida España... El último de estos primeros 8 que me van a cambiar.
0: Yeah, okay.
1: Hemos hecho una pega siempre con la comunidad.
0: Sí.
1: Siempre trabajando con mi comunidad. Escuchando lo que dice la gente.
0: Entendiendo que...
1: Que no es resorte mío.
0: Y que las facultades del concejal... Porque
1: es solamente el
0: la concejal, fiscalización, no
1: nada
0: hay
1: más, don Gianni.
0: O sea, no depende. Bueno, no, Sandrito no me cambió el paradero. No. Si no puede.
1: No puedo. Yo claro. lo que hago es que después lo leo en sesión de consejo, claro. y lo vuelvo a pedir.
0: Puta, Sandro, ¿sabes? Con el paradero.
1: Y los colegas me dicen, puta, cámbienle el paradero. Cámbienle el paradero a Puebla. Po. Y ya hinchado.
0: Sí,
1: y tengo que seguir.
0: Sí.
1: La del Bor. Y lo hacen. Pero ahora, después de 8 años. Y lo otro había pedido uno hace 3 años, que uno de Gómez Carreño, que me lo van a cambiar, cerca del Sanatorio Marítimo.
0: Ya.
1: Y dos más. Bien.
0: Bien.
1: Eso bueno. Pero la señora Corti se lo pedí. Disculpe.
0: Sí, po. Lunes,
1: martes. Se lo pedí el lunes. Sí. El martes me lo reparó.
0: No,
1: porque
0: sí,
1: no podía cambiarlo al tiro.
0: Claro.
1: Pasó un mes y me lo cambió.
0: Sí. Po.
1: El de Villahermosa.
0: Sí.
1: Porque lo mío no es solamente trabajar con la gente de Villa.
0: Entonces ahí uno se da cuenta que se puede.
1: Sí. Son las prioridades que el alcalde
0: tenga
1: o la alcaldesa
0: tenga.
1: Claro. Claro. Porque si lo que yo le pido no es prioridad para él, lógicamente no lo va a hacer.
0: Pues.
1: Ah, y cuando para, ya ha hinchado tanto el concejal.
0: ¿Entiendes?
1: Pero bien, la señora Corti, maravillosa ella. Pero aquí en Viña ayer recién lo ha aprobado.
0: Ya. Bueno, ¿se consiguió?
1: Ya. Se consiguió.
0: Que es lo importante.
1: Sí, se consiguió.
0: Estamos bien.
1: 3 personas están hoy de onomástico, Gianito Panchetti.
0: ¿3?
1: Sí. Escuche bien, Gianito Panchetti. Hoy, señoras y señores, de Santo, Lino, Lina y Tecla.
0: Ah, mira. Saludos, señora Hortensia.
1: Te va a venir a... No le digas eso, porque te escucha todo lo...
0: Pero es...
1: Te estaba escuchando en la radio.
0: Hortensia Lina.
1: Ah, de Quilpué.
0: Sí,
1: yo fui el mal pensado.
0: La señora Hortensia Lina de Belloto.
1: Ah, ya, yo pensé en mi amiga Hortensia.
0: ¿Cuál?
1: Del cuarto sector.
0: No, se llama Hortensia, no sé cuál es su segundo nombre.
1: No, ella es Hortensia, no sé cuál es el segundo nombre de la señora Hortensia.
0: No, pues la señora Hortensia Lina.
1: Que tiene es como platillo.
0: La señora Hortensia Lina,
1: sí,
0: que es de
1: Belloto.
0: De Belloto, sí,
1: sí,
0: por ella.
1: Ya. Lino, Lina y Tecla están de onomástico. 7 días para fin de mes, don Gianni Panchetti.
0: ¡Ay, que pasen rápido, por favor!
1: Y estamos... Bueno, antes que se vaya fin de mes, ojalá podamos celebrar el Día del Trabajador Radial.
0: Sí, y que llegue el aguinaldo.
1: Sigamos esperando. ¿Ah? La fe es lo último que se pierde.
0: Fumando espero.
1: Ah, esperemos que podamos celebrar el Día del Trabajador Radial.
0: Lo mínimo...
1: Mire, por último, un apretón de mano.
0: Felicidades. Ni eso, ¿ah?
1: Nada.
0: Oye, eso.
1: Buen trabajo el que han hecho. Porque no es el día de la radio.
0: No.
1: Es el día del trabajador, de todas las personas que hacen.
0: Sí.
1: Por ejemplo, las 36 personas que están aquí en la radio, la gente del casino, estafeta, secretaria, administrativo, todos trabajadores.
0: Todos, claro.
1: Pero bueno, 7 días para fin de mes y ¿sabe qué? Entramos a los dos dígitos. 99 días para fin de año.
0: Y 360 va al 18.
1: 99 días para fin de año. Yeah. En el show de noticias que comienza en este instante y que le roba cada vez más sintonía al que te conté, podemos celebrar hoy junto al asado exquisito de Max Cerdo a Julio Iglesias. Ah. Porque él hoy día está de cumpleaños. Saque la cuenta, señora. ¿Cuándo nació Julio Iglesias?
0: En el 1700.
1: 1943. ¿Sabe qué? El primer hijo no fue un varón, fue una dama, la Chabeli.
0: Ah, mira.
1: Ella fue su primera hija. Estando en Chile, papito.
0: Cacha, ¿qué tal?
1: Estando en Chile, papito.
0: En Concón, ¿o no?
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0: Ahí se hospedaba, entre Concón y Reñaca se hospedaba cuando venía siempre a Chile.
1: Sí, porque le prestaba la casa a él, el dueño del Banco Santander. Ahí en el quinto sector arriba.
0: El quinto sector Reñaca.
1: Y ahí hacían el programa que hizo en Chile con varias animadoras. Sí. Ah, con varias animadoras. Y bueno, actualmente Julio Iglesias está cumpliendo 83. Siempre, 83, muy bien, buenas matemáticas. 1943, 10 hijos reconocidos. Bueno, ¿por qué digo eso? Porque fue...
0: No, nunca sabe.
1: Se fue de su casa de Miami, porque se vino de España hace mucho tiempo con la... con la chica esta europea en su segundo o tercer matrimonio, porque él era casado con una Presley. Sí, hijo. Algunos de sus hijos son de Presley, y después tiene 3 hijos con la alemana, una dama alemana. Y actualmente, ¿sabes? Pero de esto vamos a estar conversando en algunos minutos más aquí en la Carnaval.
0: Oye, hoy la iglesia que fue futbolista.
1: Además, arquero.
0: Sí, fue
1: bueno,
0: arquero.
1: Él tuvo una lesión y no pudo seguir. Menos mal que no siguió. Bueno, las cosas de la vida.
0: Las cosas de la vida.
1: Está
0: sí.
1: Forrado.
0: Sí,
1: está forrado. Julito Iglesias. Y caminaba por la calle Valparaíso. Se iba a servir un café al mítico Samoyedo cuando estaba donde hoy está la empresa de celulares.
0: Claro.
1: Y, claro. Sí,
0: qué bonito, ¿ah? ¿Eh? Linda conexión que tiene además también con nuestro país.
1: Bueno, si a un hijo le iba a poner Chile.
0: Chile.
1: ¿Te recuerdas?

0: Internacional de las Lenguas de Señas. 23 de septiembre se celebra el Día Internacional de las Lenguas de Señas, proclamado por la ONU. La fecha conmemora la creación de la Federación Mundial del Sordo en 1951, señoras y señores. El poder comunicarse a través de las lenguas de señas. Hoy es miércoles 23 de septiembre y como cada comienzo del show de noticias, hoy enviamos saludos a Julio Iglesias, que está cumpliendo un año más de vida, y conmemoramos el Día Internacional de las Lenguas de Señas, una fecha que nos recuerda que existen muchas maneras de comunicarse, no solamente a través de la voz, y que escuchar no siempre significa hacerlo solamente a través de los oídos, porque te puedes imaginar, Gianito Panchetti, a la otra persona, o puedes leer lo que dice a través de sus lenguas de señas, porque hay personas que hablan con sus manos, con sus gestos, con su mirada.
1: Como el exalcalde de Quilpué, ¿te acuerdas?
0: Claro, pues, el amigo Viñambres.
1: Que salió, ¿te acuerdas tú? Exactamente. De la municipalidad y habló con lenguaje de señas.
0: Exactamente. Se mandó un Augusto cuando se bajó del avión con las dos muletas, pero este sin las dos muletas hizo los dedos para arriba. Oye, inocente.
1: Y después dijo, ay, es que tenía el dedo fracturado.
0: ¿Qué no te metí el dedo? Hay personas que hablan con sus manos, sus gestos, su mirada, y nos enseñan que una sociedad verdaderamente inclusiva es aquella que busca que todos podamos participar, expresarnos y ser comprendidos. Hoy, Día Mundial de la Comunicación a través de la Lengua de Señas.
1: Sebastián nos entrega otro dato aquí en el WhatsApp. Dice, quedan 13 semanas para la Navidad.
0: ¡Buen dato!
1: ¡Buen dato! 13 semanas para la Navidad.
0: ¿Ese no lo entregó Don Dato, po?
1: No, lo entregó

0: de repente el tema del alcohol, todas las adicciones.
1: Ya, ok.
0: Bueno, Luis Miguel, tú sabes que está con una española actualmente.
1: Sí.
0: Ella le cambió
1: muy guapa.
0: Sí, muy guapa. Le cambió su vida. Es un poquito inclusive mayor que ella y lo enderezó. Lo sigue a todos los conciertos. ¿Sabes tú, Gianito Panchetti, que ayer anunció?
1: ¿Es como Leonor Cruz con Jimmy Jamet, por ejemplo?
0: Claro, pero aquí. Claro, exactamente. Oye, Gianito Panchetti.
1: Lo enderezó.
0: Y bueno, ayer Luis Miguel dio a conocer que se viene su tour 2027.
1: Claro, lo contamos.
0: Ya. ¿Y sabes tú, Gianni Panchetti, que en la página web luismigueloficial.com yo estaba revisando la cantidad de conciertos que tiene?
1: ¿Ya?
0: Solamente entre octubre, noviembre y diciembre, que son 90 días, ¿sabes cuántos conciertos va a hacer?
1: ¿Cuánto?
0: 70.
1: Se va a descansar 20 días, ¿no?
0: Exactamente.
1: Entre comillas, que son los viajes,
0: los montados. Es que son
1: los... Claro, los traslados.
0: Exactamente. Sí, porque... Y además que él no está haciendo concierto porque es muy caro, si es que... O si no, la entrada sería muy elevada. Recintos que sean con un aforo menor a 60.000.
1: Ok. O sea, de venir a Chile, nacional.
0: Porque la arena, el Claro Arena, ¿cuánto? El de la Católica, ¿cuánto está haciendo?
1: Ah, puede ser también, pues. Pero yo creo que menos que el nacional, pues.
0: 40...
1: Que va a depender de...
0: Los productores hablan de que no hace menos a aquel aforo. No es porque él no quiera, él lo puede hacer, pero las entradas serían de un costo mucho más elevado. Por ejemplo, en Las Vegas va a hacer 9 conciertos.
1: Un poquito más de 20.000, claro.
0: Ah, ok. La entrada sería muy cara.
1: Por eso te digo, o sea, nacional.
0: Porque él anda con 3 escenarios que son lo mismo. Con 3 producciones. Perfecto. En un escenario, por ejemplo, en Las Vegas, son mucho más pequeños, va a hacer algunos casinos, son 9 conciertos, pero las entradas son elevadas.
1: Ah, claro.
0: ¿Ah? O a lo mejor lo va a hacer en el DEIS, circunferencia que tienen ahí en Las Vegas. Mira, en octubre...
2: ¡Gracias! ¡Gracias!
0: Eso era todo, ¿no es cierto?
2: ¡Gracias! ¿Cuánto queda para el Día de la Raja? O sea, para el Día de la Raza.
0: En octubre comienza en San Antonio.
2: ¡Gracias!
0: En octubre es en Estados Unidos. San Antonio, Austin, Dallas, Hidalgo, Oklahoma, Chicago, Indianápolis, Atlanta, Orlando. En Orlando, en Florida, hace 6 conciertos. Miami, ¡gracias!, 3 conciertos. Y eso que estuvo ahí en Orlando a 2 horas. En Newark, en Nueva York, hace 8 conciertos. 3 en el Gran Arena de Nueva York, por lo demás. Ciudad de México, 12 con... No, tiene 70 conciertos. Te forraste.
2: ¡Gracias!
0: 70 conciertos. ¿Cuánto es la entrada más económica para ir a ver a Luis Miguel? En el último concierto.
1: No, creo que menos de 50 lucas, ¿no?
0: No sé.
1: Qué increíble.
0: Estoy especulando, pero no... Pregúntele a Don Dato. No, mejor vamos a...
1: ¿A Max Cerdo?
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2: ¡Gracias!
0: En el 2024 estuvo en el Estadio Nacional Luis Miguel. 2024, la más económica, silla de ruedas, 50 lucas.
1: Vete, no anduve tan lejos.
0: No, para nada. Y de las primeras filas, 435, 506 mil pesos sin IVA. Ya.
1: Ya.
0: Date callado. Estate callado, papi.
1: Oye,
0: no le
1: ¿y eso fue el 2020?
0: Nada. Cuatro.
1: Yeah. O sea, dos años tranquilito. Prácticamente tres años sin trabajar. Vamos a gira de nuevo.
0: En un concierto.
1: Todo para adentro. Trabajé ahí un par de meses.
0: Bueno, él estuvo.
1: Y así, buena platita.
0: Estuvo bastante complicado, económicamente sí. Y de salud.
1: Bueno, y.
0: Hasta que encuentra.
1: Y la serie lo repuntó además también, bueno, ¿te acuerdas?
0: Ahí viene el.
1: Sí, pues.
0: Ahí viene el tema.
1: Ahí comenzaron nuevamente las giras y los conciertos de Luis Miguel. Bueno, 24 minutos faltan para las 14 horas 2 de la tarde.
0: Lalo cantante. ¿Cuánto faltan? ¿24?
1: Para las 2 de la tarde.
0: Para las 2 de la tarde.
1: Vamos a noticias. Parque Barón alcanza un 87% de avance y proyectan su habilitación para la comunidad a fin de año.
0: El borde costero de Valparaíso avanza hacia una nueva configuración con la incorporación de espacios destinados al uso público. Ya se dieron a conocer algunas fotografías de lo que va a ser el nuevo Parque Barón en Valparaíso. Y además, señoras y señores, cuando se entrega el uso público y el encuentro de la comunidad, y en ese proceso el Parque Barón registra un 87% de ejecución y las autoridades esperan que pueda quedar habilitado durante los próximos meses. Este recinto se comenzó a trabajar en el gobierno del señor Sebastián Piñera.
1: Correcto.
0: Después siguió el señor Boric y lo va a entregar el señor Kass.
1: Bueno, según publicó el diario Financiero, la iniciativa se extiende por aproximadamente 11 hectáreas entre Avenida Francia y Avenida Argentina. Poquito más de 10 y contempla un paseo costero, áreas verdes, plazas y sectores destinados al deporte y a distintas actividades recreativas. La propuesta busca que esta superficie del borde costero pueda ser utilizada por la comunidad una vez concluidas las obras.
0: Qué lindo, mostraron fotografía y video. El Seremi de Vivienda y Urbanismo de Valparaíso, Marcelo Ruiz, destacó el avance de los trabajos y señaló que, abro comillas, hoy alcanzamos un 87% de ejecución y estamos trabajando en que pueda quedar plenamente habilitado para la comunidad, cierro comillas, para ir a pasear con la polola.
1: En la misma línea, la alcaldesa de Valparaíso, Camila Nieto,
0: vamos a pelear, terrible, brígido,
1: planteó como horizonte que el parque pueda abrir sus espacios durante los próximos meses.
0: Mira,
1: es fundamental para nuestra ciudad y esperamos que realmente podamos llegar a fin de año con un parque totalmente habilitado para la comunidad de Valparaíso, afirmó.
0: Me imagino que van a invitar ahí al exalcalde Char, porque también la política es mezquina en ese sentido.
1: Sí, pues.
0: Oye, aquí
1: seguro aquí invitaron a Reginato para el
0: Teatro Municipal.
1: Para el Teatro Municipal.
0: Así es.
1: En primera fila tendría que haber estado.
0: O a la señora Bachelet, que fue
1: por
0: la
1: ejemplo,
0: que,
1: claro.
0: Por ejemplo, el gobierno de Bachelet, don Gianni, mire, Palacio Vergara, Teatro Municipal de Viña del Mar y Muelle Vergara. Son bajo el gobierno de la señora Bachelet. Ajá. Muelle Vergara, Palacio Vergara, Teatro Municipal. Y estaba la señora Reginato. Y ahora, por ejemplo, se va a entregar el. Podrían hacer esos guiños.
1: Claro.
0: Más allá de pensar en el tema.
1: Y el presidente Sebastián Piñera se sentó a trabajar con Jorge Sharp.
0: Así es.
1: Para sacar adelante, el, por ejemplo, el Parque Barón. Claro.
0: 87% de avance. Los avances del proyecto fueron revisados durante la segunda sesión 2026 del Consejo de Coordinación Ciudad Puerto, instancia encabezada por el gobernador regional, señor Mundaca, y que contó con la participación de representantes de la Municipalidad de Valparaíso, el Ministerio de Vivienda y Urbanismo y la empresa portuaria de Valparaíso. A fin de año, cuando para los fuegos artificiales, ¿a dónde vamos a tirar los fuegos artificiales? Bueno, en todo el tema costero, pero por ejemplo, Gianito Banchetti, Sotomayor va a estar cerrado. Sotomayor va a estar dos años cerrada. La cierran ahora en octubre. ¿Ah? Y el escenario. Te voy a contar una. Porque me parece que hay un tema que se está viendo ya. El escenario para los artistas se debiese colocar en aduana, en la plaza allá.
1: Ok.
0: ¿Me entiendes? Porque. ¿A
1: sí,
0: dónde
1: va lo que? ¿Dónde? Claro.
0: Victoria podría ser.
1: Pero ahí se hace más pequeño.
0: Así
1: más
0: chico, es. Sí, ¿me entiende?
1: Sí, po.
0: Entonces, es un tema, porque va a estar cerrado Sotomayor por dos años para ejecutar todo el plan ahí, que va a quedar muy bonito. Lo bueno es que le van a sacar esas baldosas, que una que ya no se encuentran, dos que están todas un día, tres que inclusive el museo que estaba ahí quedó y no se puede ver y todo el asunto. Es un tremendo trabajo. No sé cómo van a hacer, porque hay un tema con el tema de los estacionamientos.
1: Sí, oye,
0: porque me imagino, ahí, sí, claro, porque eso es una concesión.
1: Sí, pues.
0: Entonces van a tener 2 años cerrados. No, sí. Y hoy día está cerrado ya Carampagne, aduana subiendo.
1: Ha dejado un caos, pero vehicular ahí tremendo.
0: Exactamente. Sí. Juan Guerrero, él baja porque en la mañana hay varias chiquillas que lo conocen bajando por Carampagne. Y él baja en una de las 10 vanas. No, claro. Se sabe
1: en cuál baja.
0: Exactamente.
1: Y además que todas tienen vidrio polarizado.
0: Así, ¿en cuál lo llevan a él?
1: Sí, po.
0: Ah, pues, sí. Oye, entonces no se sabe. Y hoy día dice que venía bajando y bueno, vino a bajar por acá, por la avenida Argentina, circundando todo, las 10 van, circundando por arriba y bajó acá. Bueno, en Valparaíso hay varios temas. Ese es el desarrollo, que de una u otra forma igual te va complicando.
1: Por supuesto.
0: Noticias en la Carnaval y esperando que se abra en algún momento, señoras y señores, el Parque Varón.
1: 1:42 PM, noticias en Carnaval. Joven de 20 años murió tras ser baleado desde vehículo en Playa Ancha.
0: La víctima fue trasladada en estado crítico al Hospital Carlos Van Buren, donde posteriormente, lamentablemente, falleció.
1: Se querellan contra juez que concedió cambio de nombre y sexo legal de niña en San Antonio.
0: Organización ajena a la menor de 10 años interpuso la acción judicial contra el magistrado del juzgado de familia por prevaricación. La solicitud fue rechazada.
1: Quilpue, Servio inicia obras de mejoramiento vial en zonas afectadas por el mega incendio.
0: Se realizarán nuevas intervenciones en los sectores de Pompeya Norte y Sur.
1: Fiscalía indaga gestión de senadora Camila Flores por terreno de su madre.
0: Cuando era diputada, la parlamentaria dice soyvalparaíso.cl. Envió un oficio para consultar por la inscripción de un terreno de su madre en Los Ríos. Gestión que generó sorpresa en la Seremi de Bienes Nacionales.
1: Prisión preventiva para conductor que protagonizó colisión que dejó 8 heridos en Quintero.
0: Esto ocurrió la madrugada del domingo pasado en el acceso a la ciudad. El imputado habría estado bajo los efectos del alcohol.
1: Preparan plan de transporte para usuarios del Hospital Marga Marga.
0: En el contexto de la próxima apertura del Hospital Provincial Marga Marga, autoridades trabajan, señora Caballero, en un plan para reforzar la conectividad de pacientes y funcionarios provenientes de Quilpué, Villa Alemana, Limache y Olmué.
1: Pese a resistencia vecinal, hoy se produjo el cierre de Carampangue en Valparaíso.
0: Una nueva protesta, esta vez en la parte alta de Carampangue, realizaron vecinos, comerciantes, estudiantes y trabajadores de la educación de Playa Ancha en Valparaíso, oponiéndose al cierre de esta calle a partir de hoy hasta el 25 de diciembre, debido a trabajos para reparar un colector de aguas.
1: Pese a la postura vecinal, la Seremi de Gobierno Rosario Pérez confirmó que este gobierno ha tomado la decisión de realizar las obras a pesar de todas las incomodidades e inconvenientes que genera la comunidad, porque sabemos que serán obras que mejorarán el sector por los próximos 50 años.
0: Consultada la Seremi de Obras Públicas, Patricia Terán, si los trabajos pudieron haberse hecho antes, señaló que una obra de estas características no puede ejecutarse en periodo invernal, dado el mayor riesgo de intervenir y que puedan ocurrir lluvias importantes como la de julio pasado. Leemos principales informaciones, señoras y señores. 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
0: 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Y Maxerdo presenta las informaciones de la Radio Carnaval hablando de alimentos. ¿Sabe qué? Banquetera acusada de estafar a 60 novios queda en prisión preventiva en Viña del Mar.
1: Natalia Álvarez Murillo, banquetera acusada de estafar a 60 novios que se encontraba con paradero desconocido, llegó este martes ante el juzgado de garantía de Viña del Mar para enfrentar la justicia.
0: Recordemos que la mujer ya había sido formalizada, logrando quedar en libertad tras pagar una fianza de 5 millones de pesos. Luego que la fiscalía apelara la medida, se dictó una orden de detención para que volviera a prisión preventiva, pero se había mantenido inubicable.
1: Tras la audiencia, que estaba programada para las 14 horas, la magistrada señaló que la Corte de Apelaciones de Valparaíso el 12 de junio de 2026 revocó y en su lugar declaró que se decreta la medida cautelar de prisión preventiva, así que cúmplase lo ordenado por la ilustrísima Corte y se le da orden de ingreso en prisión preventiva.
0: No te puedo creer. Previo a ingresar al tribunal, Natalia explicó al canal de televisión Mega que, abro comillas, me vengo a presentar qué es lo que se debe hacer y luego voy a demostrar mi inocencia de todos los cargos en un juicio oral. Cierro comillas. Son 60, se le acusa a ella de estafar a 60 novios. Mm. Bueno, pero ahora se viene el tema legal, pues el juicio.
1: Ah, por supuesto.
0: Ahí se tendrá que demostrar.
1: Claro.
0: Y todo el asunto. 13 horas, 1 de la tarde, 47 minutos. 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
1: Comenzaron las obras del nuevo SAPU para el Olivar. Será clave para miles de personas.
0: Con el objetivo de mejorar la atención de salud de vecinos de Viña del Mar, este lunes recién pasado comenzaron las obras para habilitar el nuevo servicio de atención primaria de urgencia, denominados como SAPU. Esto en el sector de El Olivar.
1: Se trata de un espacio que funcionará en horario vespertino en las dependencias del CEFAM Dr. Juan Carlos Baeza, ubicado en la avenida Tamarugal 404.
0: Ahí me voy a vacunar yo, pues.
1: Sí, sí, claro.
0: Ahí se vacunan a mí, en El Olivar.
1: Bueno, no tan solo en El Olivar, en realidad.
0: El dispositivo de urgencia. Mire, este año, si me tuviese que vacunar hoy día, ya estoy muy inmunizado, ¿eh? Sobre todo con el control que tenemos con el DJ Michael. El dispositivo de urgencia implica una inversión municipal de 66 millones de pesos y fracción y considera la intervención de una superficie de 140 metros cuadrados dentro de las dependencias del actual Centro de Salud Familiar. Las obras adjudicadas a la empresa Deney y Vélez Arquitectos Limitada cuenta con un plazo de ejecución de 30 días para albergar otras instancias.
1: Bueno, según detallaron desde la alcaldía, el nuevo SAPU contará con estación de enfermería, boxes de atención para categorización, reanimación, procedimientos, tratamientos y observación. Además, las obras contemplan mejoramiento de la red eléctrica y de datos, de la climatización y ventilación.
0: Yo ahí me voy a tener que ir cuando voy a vacunarme, me coloco cerquita de la sala de reanimación después de ver a las enfermeras que tienen. Se proyecta la construcción de una rampa en el acceso principal del establecimiento para facilitar el tránsito de camillas y también el desplazamiento de personas con movilidad reducida. Felicitaciones, me alegro mucho. 30 días más. De ejecución, un mes más de las obras, 140 metros cuadrados, unas dependencias no tan grandes, pero que van a ayudar.
1: No es como mi dormitorio, más o menos.
0: Exactamente. Cuando te recuerdas que nuestro amigo de allá de las cabañas, donde el diablo perdió el poncho, te fue a colocar el jacuzzi, ¿te acuerdas?
1: Claro.
0: Que te pueda colocar. Sí. El otro día probé la sopa y pilla de la señora Rosa.
1: Ah, pero qué cosa más rica.
0: Pequeña, pero bien rica la sopa y pilla.
1: Es como la empanadita, porque la empanadita también es chiquita, pero creo bien sabrosa, no. Gordita, jugosa.
0: Lo que pasa es que hace algunos días atrás, señoras y señores, don Gianni Panchetti, señoras y señores, antes de irse a su animación en Quintero, quiso degustar con su colega y nos ofreció un ágape. Y todo lo que en ellos nos servimos, sobre todo la sopaipilla, era de la señora Rosa Luisa Hurtado. tapia de Trujillo. ¿Ah? Una sopaipillita pequeñita, pero bien.
1: Pero gordita.
0: Bien gordita y bien sabrosa.
1: Sí.
0: ¿Y ella también hace empanada?
1: Empanaditas.
0: Sí, pues la otra vez cuando estuvimos allá.
1: También, porque
0: no hizo una empanada.
1: Sí. ¿Ah? Sí. Yo comí para el 18 empanaditas de la Rosy.
0: Ya,
1: me comí
0: para
1: una
0: el 18.
1: El desayuno me la
0: ¿cuántas
1: mandé?
0: Se mandó?
1: Me mandé una al desayuno.
0: Ya.
1: Y después me mandé otra también en la tarde. Bien. Suficiente, ¿eh?
0: Sí, ¿para qué?
1: Suficiente.
0: 13 horas, 1 de la tarde, con 51 minutos, informaciones en la Carnaval. Una nacional.
5: Dime, Rosy, nomás.
0: Y otra internacional.
5: Con respeto.
0: Niño de 12 años falleció autocuidado tras caer desde un décimo piso, esto en Quinta Normal.
1: Al momento del accidente, el menor estaba al cuidado de su hermana de 15, mientras que su madre y padrastro se encontraban trabajando.
0: La tragedia ocurrió solo 3 días después de que se registrara un hecho similar en el barrio Franklin de Santiago.
1: Estados Unidos, Trump y Delcy Rodríguez sellaron su alianza con inédita cita privada en Nueva York.
0: Viejo coche. La bilateral se celebró sin acceso a la prensa, bueno, pero está acostumbrado Trump a aquello, y a escasos kilómetros de la prisión donde Nicolás Maduro está recluido.
1: En paralelo, María Corina Machado permanece impedida de volver a Venezuela tras varios intentos frustrados.
0: Delcy Rodríguez, bueno. En otro plano de la información, 50.000, mire, este es un tema a destacar, don Gianni Panchetti, a destacar. 50.035 estudiantes en nuestra región registran 100% de asistencia el primer semestre de este año en la región de Valparaíso.
1: ¡Qué bueno! ¡Felicitaciones! Sí, para
0: que
1: ellos.
0: No han faltado a clase, claro, los niños.
1: Un total de 50.035 estudiantes, como lo decía don Sandro Puebla, en la región de Valparaíso, registraron asistencia completa durante el primer semestre, de acuerdo al secretario regional ministerial de Educación.
0: Frente a su compromiso, los estudiantes recibieron una especial carta de reconocimiento de la ministra de Educación, María Paz Arzola, quien destacó su responsabilidad y la constancia.
1: Al respecto, el seremi Juan Carlos Klenner señaló que la asistencia es clave para aprender. Por eso, estamos trabajando junto a las comunidades educativas para fortalecer la asistencia y actuar oportunamente cuando un estudiante enfrenta dificultades para asistir regularmente a clases.
0: En la escuela Profesor Pedro Viveros Ormeños de Tejas Verdes, uno de los establecimientos cuyos estudiantes fueron reconocidos por su asistencia, su director, don Cristian Gaona, destacó el trabajo permanente que realiza la comunidad educativa para promover la asistencia y acompañar a la familia. La información es mucho más extensa, la tiene www.soychile.cl.

0: Portada de nuestros principales periódicos para hoy, don Gianni Panchetti. El Mercurio: advierten de severa ralentización de la política habitacional del actual gobierno. Empezamos como caballo carrera en la campaña. Déficit cero, plataforma de techo, y la CCHC, la Cámara Chilena de la Construcción, alerta que la meta autoimpuesta se ve difícil por lentitud en el inicio de las obras. Lo tiene el diario El Mercurio de Valparaíso. Y 20:30 horas de mañana juega el Everton. Y el aforo, lo tiene hoy el diario El Mercurio, son 9.700 personas. Me voy al deporte de El Mercurio de hoy, señoras y señores. En la página número 13, cortes de tránsito, ingresos diferenciados y un aforo de 9.700 hinchas para Everton y la Universidad de Chile mañana. Mañana en Sausalito, autoridades regionales y de gobierno junto a personeros del club local y carabineros ultimaron las medidas de seguridad. Mañana al estadio, 20:30 horas, señoras y señores, 20:30 horas, ¿ya? ¿Qué tiene el diario La Estrella hoy en portado? Pintan antiguas estaciones de F en Villa Alemana. Yo le iba a preguntar de aquello hoy día al alcalde, pero no vino el alcalde, como todos los días miércoles, a nuestros estudios. Es portada del diario La Estrella de hoy. También hablan de Everton versus Universidad de Chile mañana. 9.700 hinchas en el aforo. Y el titular, lo que ayer nosotros dábamos en exclusiva: el camión de basura que volcó y chocó a un auto. La imagen.
1: Sí, lamentable.
0: Vehículo municipal de Viña del Mar transitaba por el camino internacional en dirección al relleno sanitario El Molle y traspasó la barrera New Jersey. La peor parte se la llevó el pioneta, que sufrió la amputación de su pie izquierdo. Uy, señor. Uy, señor. Oye, ¿sabes qué, Gianito Panchetti? Alanis Lagos sigue haciendo noticia. Va a liderar la caravana de la Teletón.
1: No te puedo creer, qué lindo.
0: Merecido lo tiene la Lolita. Por sí, súper empeñosa. Y el de este fin de semana al próximo viene a Viña.
2: Pulso Naranja.
0: Sí. Sí. Lo trae una empresa que está publicitando con
2: nosotros. Sí, Abastible.
0: Abastible.
2: Claro, efectivamente.
0: El 3
2: de octubre.
0: De octubre, señoras y señores.
2: Pulso Naranja.

0: Ella hoy día comenzó, don Gianni Panchetti, a liderar la campaña de la Teletón. Va a ir en la gira.
1: Qué bueno.
0: A que nos acompaña a recibir. Hola, Lanis. Este reconocimiento. ¿Te comienzas a sentir un poquito mayor cuando ves estas pinturitas?
1: Claro.
0: ¿Ah? Sí. Comienzas que tú.
1: Me dijo, hola, tío.
0: Claro, comienzas a sentirte que tu cuerpo está cambiando.
1: Está cambiando, claro.
0: ¿Ah?
1: Mira, afortunadamente hasta ahora no, estoy como de ya. 15. Pero me siento bien.
0: Ya.
1: Okay. Me siento bien, la verdad, me siento bien. Pero sí, ya. Empieza a pasar la cuesta en algunos momentos. Señor.
0: A que nos acompañe a recibir. Hola, Lanis. Bueno, y la tercera que te iba a contar,
1: ya
0: se me olvidó. Vete ahí.
1: Se te acabó la melena de león.
0: Así es. Ah, ahí, así es, don Gianni Panchetti.
1: Yeah.
0: Nos vamos, un placer.
2: 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Y nos vamos saludando a Lanis Lago, lógicamente. Y nos vamos saludando a Julito Iglesias, que hoy está cumpliendo 83 años.
0: Felicidades,
1: gracias. Bueno, que lo pasen bonito.
0: Alguien nos acompaña a recibir.
2: Viejo Verde.
0: Nos acompaña a recibir. Hola, Lanis.
1: No.

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4: Esta es la hora.
2: En la Carnaval ya son las 14 horas con un minuto.
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Para usted, mi amigo, para usted, mi cuate, para usted, mi chula, para todos los que escuchan a esta hora de la tarde, disfrutamos y cantamos con la música mexicana en su Radio Carnaval.

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1: Esta es la hora. En la Carnaval ya son las 14 horas con 30 minutos.
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0: 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Esta es la hora. En su radio regalona ya son las 15 horas con 2 minutos. 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
1: Buenas tardes. Informaciones que llegan a esta hora a nuestra central. Qué linda información para comenzar. Responsablemente, 50.035 estudiantes registran 100% de asistencia el primer semestre del 2026 en los colegios de la quinta región. Felicitaciones para ellos y para sus padres también. Pese a resistencia vecinal, hoy comienza el cierre de Carampacne en Valparaíso. Se querellan contra juez que concedió cambio de nombre y sexo legal de niña en San Antonio. Fiscalía indaga gestión de senadora Camila Flores por terreno de su madre. Cuando era diputada, la parlamentaria de Renovación Nacional envió un oficio para consultar por la inscripción de un terreno de su madre en Los Ríos, gestión que generó sorpresa en la Seremi de Bienes Nacionales. Quilpué, Serviu, inicia obras de mejoramiento vial en las zonas afectadas por el mega incendio. Ruta de la Fruta Don Sandro Puebla registra 80% de avance en tramo entre Santo Domingo y San Antonio. Preparan un plan de transporte para usuarios del hospital Marga Marga. Internacional, Donald Trump, Delcy Rodríguez sellaron su alianza con inédita cita privada en New York. Autocuidado. Niño de 12 años falleció tras caer desde un décimo piso en Quinta Normal. Viña, comenzaron las obras del nuevo sapo para el olivar. Será clave para miles de personas. 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
3: Esta es la hora. En su radio regalona ya son las 15 horas con 34 minutos.

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0: Aquí están los avisos. Vamos a revisar los datitos en su radio Carnaval FM. Si usted necesita contratar nuestro servicio, lo puede hacer a través del correo electrónico vina@radiocarnaval.cl, vina@radiocarnaval.cl, o a través del WhatsApp de Datitos, el +56 3226908664, +56 3226908664. Ponga mucha atención. Se solicita dama para atención al cliente para sucursales ubicadas en el Owlet Park, paradero 2 y paradero 7 de Reñaca Alto. Horario full time. Interesadas, enviar currículum al +569 81 86 05 79. 981-86-0579. Se necesita cajero digitador para Revicentro, calle Limache 3677, calle Limache 3677, El Salto, Viña del Mar. Contactarse al siguiente correo, prtelsalto@revicentro.cl, prtelsalto@revicentro.cl. Se requiere guardias, concurso OS10 vigente, también orientadores, atención de público, en las zonas de Valparaíso y Viña del Mar. Interesados, contactarse al correo reclutamiento@alfaseguridad.cl, reclutamiento@alfaseguridad.cl, o al WhatsApp +569 96 09 42 43, 996 09 42 43. Se vende terreno en Cerro Placeres, pasaje Lagunilla número 83, a la altura de calle Filippi, valor 30 millones de pesos. También se vende máquina de coser en 180 mil pesos. Interesados, contactarse al 9-23-63-34-75. 9-23-63-34-75. Se rinda habitación con baño privado, cocina, lavadora, con todo para su comodidad. Locomoción a la puerta. En Las Rejas, 1202, esquina calle 4, Miraflores, Viña del Mar. Valor 190 mil pesos. Está especial para trabajadores. Contactarse al +569 41 23 27 08. 941-23-2708. Se rinda pieza semigrande independiente en el sector de 15 Norte, escala larga, sin mes de garantía. Incluye luz, agua, cable, califón, está amoblada para persona sola o pareja. Valor 250 mil pesos. Interesados, contactarse al 939-66-9900, 939-66-9900, o al 993-75-3345, 993-75-3345. Se ofrece TENS para cuidado de adultos mayores en el 979-69-0702. Se ofrece señora para realizar aseo en casa, departamento u oficina en el 923-63-3475. Se ofrece chofer clase B y D en el 993-34-87-47. Son los avisos, son los datitos de Carnaval. Hay más en nuestra página web www.radiocarnaval.cl.
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0: 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Esta es la hora.
1: Esta es la hora en la Carnaval, 16 horas con 2 minutos.
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0: Chile. Tarde de día, miércoles 23 de septiembre. Aquí estamos arrancando esta tarde de estelar, tarde espectacular, tarde maravillosa de toque lo altirito.
1: Hola, papadito Jenny.
0: Hola, compadrito. ¿Cómo está mi amigo?
1: Hola, papadito Jenny.
0: Hola. ¿Dice compadrito? ¿Dice papacito? Parece que dice papacito Yanni.
1: Hola, papadito Yanni.
0: Papacito Yanni dice no. No, dice compadrito, dice compadrito. ¿Cómo están ustedes? ¿Cómo
2: les va? ¡Ay, viejo! ¡Ay, viejo! Como que recién me estoy entrando a recuperar.
0: Ya, te tengo cortado.
2: ¡Ay! ¡Alexítico!

0: Oye, pedí de todo para el camarín, todo. Tenía ceviche, tenía empanadas, vinito, de todo. Para esperar a mis amigos, al Giovanni, a Julito Puga, al alcalde de Olmué, Jorge, yo le dije, a la psiquiatra, oiga, le dije, viene el alcalde de Olmué, así que por favor, déjeme todo listo aquí preparado. Shh, nunca llegaron. Oye, nunca llegaron. Lo peor que le hablé como a las 8. No, me dijo, si vamos en un ratito allá. Ya. Todavía los estoy esperando.
1: Y nosotros en la cancha del lado, comiendo parte de paso.
0: Oiga, pero es que usted no me avisó que iba a ir. Ah, tenemos presentación hoy día. Apareciste. Oye, me acaba de llegar, ¿ah?
2: ¡Ya está aquí! ¡Sí! ¡Comienza!
0: ¡Te dignaste! Radio
2: Carnaval, el mejor programa número uno de las tardecitas. El estelar de la tarde.
0: Me imagino que cambiaste el discurso.
2: Es el toque, lo enterito. Disfrutarás con toda la música, los datitos, los mensajitos, las noticias,
0: lo mismo nomás,
2: las capullas, los chistes y toda la actualidad de la tarde.
0: Ya.
2: Así que, muchachos, los dejo con el locutor simpático.
0: Lo mismo.
2: Número uno de las comunicaciones 100% original.
0: Lo mismo,
2: y he sabido que nos ha pegado la falla en esta semanita. ¿Quién más? El que está de moda, el rey. Con ustedes,
0: el Brígido.
2: Janito Panchetti Scott.
0: El Brígido.
2: Adelante, estudio.
0: Gracias.

0: Más 56999-654783. Disponible. Micrófono abierto en la tarde estelar.
1: El Jimmy está pegado con el horario invierno, mo. Llegó la primavera y se empieza un poquito antes, mo. Está pegado en la
0: tarde. Jimmy, son las 4 y cuarto ya, no son las 3, por si acaso. Para que empecemos el programa a la hora.
2: Oye, ¿qué pasó? ¿Qué pasó? ¿Qué pasó? ¿Qué? ¿Qué? ¿Ah? ¿Que estaban esperando al alcalde? No, yo tengo la exclusiva. ¿Quieren que la suelte o no?
0: Bloqueado.

0: 4 de la tarde ya con 20 minutitos, 4 de la tarde 20 minutos, gracias a Leite Roja aquí en la producción general de nuestro programa. DJ Michael Sonido, el único que se tira aplauso. El único que se pone aplauso. Está Rodrigo Silva, la puesta en el aire. Jan Holguín en nuestras redes sociales. Si nos quiere dejar algún mensajito, por ahí un me gusta. Facebook, Instagram, Radio Carnaval FM. Está con la noticia también a esta hora de la tarde Luis Felipe Vera Leal. Nuestro móvil, gracias Luis Felipe. Gianni Banchetti por aquí en el micrófono saludándole en este miércoles 23 de septiembre.
1: Lo bueno que todo lo que tenía y te salió a...

0: hablado con Gianni porque era toda la bolsa o no. Un abrazo, amigo mío, feliz programa.
1: Perdón, ¿de qué? No entendí, no. No entendí. Pase palabra.
2: Ese es mi tío Ramón.
1: Es mi tío Ramón, pues.
2: Míralo, míralo.
1: Míralo el viejo, míralo el viejo.
3: Mi tío Ramón. Día 17, vestido de guaso. Si hablara ese cinturón en el backstage, ¡oh! ¡Ya! ¡Me puse gritón!
1: Jimmy, a ti el día 17 te tenían encerrado en la casa.
0: Estúpido.
1: Di la verdad, di que no te dejaron salir. Di la verdad. Di que te soltaron la cuerda el 19 nomás, un ratito. Di la verdad, Rosa.
4: Sí, mi perrito, si yo más lo que le hice a la guardia ahí en la inauguración del Cajón Grande. No. Y está el Julio Puga, el Jorge Gil bailando cueca.
1: Cortado, no.
4: Eran la 1, 2, 3, la media decía, vamos, cortado. Vamos, vamos, que lo están esperando. No, espérate un ratito más. Jodipo.
1: Cortado, no, está
4: así
1: cortado,
4: que, puta, por mi parte yo iba, pero no. Ya fuerza mayor, no, los otros los tuve que sacar en carretilla del Cajón Grande. Grande.
1: Cortado nomás, cortado. Cortado, no. La verdad, la cosa es que no le hicimos asco a todo lo que había, la verdad. Para serle honesto, pero no, quedamos con
5: bloqueo,
1: todo.
5: Bloqueo, bloqueo, bloqueo.
1: Quedamos con todo ahí, quedamos con todo ahí. Hola, Yanni. Un saludo desde Cartagena, César. Un abrazo, César. Mándale un saludo, un beso y un abrazo, por favor, a mi querida Garota, que está en sintonía de la Radio Carnaval FM. Y si puede poner, por favor, un temita. El humo del cigarrillo de Pastor López. Un saludo grande y cariño desde Cartagena. Muchas gracias. Sí, esa canción, yo sé que no se llama así. Esa canción se llama... si no me equivoco, se llama... Pagarás, pero la vamos a buscar. DJ Michael, igual que el otro DJ tiene del año que le pidan las canciones. Así. ¡No se preocupe! Porque va a aparecer la canción ahí para la carotita. Hola, Yanito. Te saluda Mari desde el Quisco. Muy buenas tardes. Hola, Mari. ¿Cómo estás, Mari? Mari es mi amor, cariño. Al Quisco 95.7. ¿Nos escuchan ahí? Sí, señor. Gracias, Mari.
6: Hola, compadrito.
1: Hola, compadre.
6: Hola, compadre.
1: Dígame.
6: Hay un saludo a mi amada esposa que está escuchando la radio.
1: ¡Ay, qué lindo! Paso al tiro el aviso. JC hoy día va a llegar tarde. Tiene que hacer un reparto especial en Peña Blanca.

cariño a César, cariños a la garotita Lee. Son las 4:27, hacemos el estela. Toque el alterito hasta las 6 en carnaval. Nuestro WhatsApp, el más 569-9965-4783. 9965-4783. Este es otro no, este sí, otro no, 9. 9965-4783.

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1: Esta es la hora en la Carnaval, 16 horas con 30 minutos.
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Espero que te vaya viéndolo. Súpale, primo. La que más se escucha es el toque o el tirito. Es la carnaval. Carlito le saluda. Muchas gracias, Carlito. Y me escribe el mensaje y al final Carlito me manda un hipo. Dice que todavía se le repiten los terremotos y los choripanes que se comió en Quintero. Faltan 18 minutos para las 5 de la tarde. Lindo estelar. Aquí es la que más se escucha, la carnaval.

0: canción no dice eso, señora. La canción no dice eso. Por Dios, señor, y con esa boquita anda comiendo barnes. Ya, faltan 15 minutos para las 5 de la tarde. 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Muy bien, vamos al WhatsApp más 56999654783.
1: Buenas tardes, Gianni Valdivia.
0: Hola, ¿qué tal?
1: Me gusta saludar en este día miércoles. Te mando un fuerte abrazo, fuerte trae, un besito en el cuello con mucho cariño y amor. Soy el osito, el que más te necesita, soy el que más te quiere, soy el que más desea.
0: Es la que tení.
1: Acá en Quito Román, trabajando hasta las 6:00 hoy día.
0: Bueno, qué rico. 6 pasaditas.
1: Bendiciones, soy el osito. 24 centímetros.
0: 24 centímetros de pie. Oye, hablando del osito, para entregarle un poco de cultura también a este programa, hoy día 23 de septiembre se conmemora el Día Internacional de la Bisexualidad. Esta fecha busca dar visibilidad a las personas bisexuales y celebrar la diversidad de la orientación sexual. Ah, así que eso, hoy día 23 de septiembre, entonces, se conmemora el Día Internacional de la Bisexualidad. Gracias a Juan Carlito por enviarnos esta información. Le llegó al grupo de WhatsApp, está en la directiva. Me reenvió este mensaje. Buenas tardes, amigo Yanni. Juanito Ibarra, de Vitalia, de La Prat. Juanito Ibarra, ¿cómo está, compadre? Saluda también. Me voy a quedar callado. Saludos, Juanito Ibarra. Buenas tardes, Juanito.
2: Grande, don Gianni.
0: Hola.
2: Don Gianni.
0: Hola, ¿qué tal?
2: Feliz.
0: ¿Qué?
2: Oiga, se lució.
0: Sí.
2: Así que un abrazo gigante.
0: Muchas gracias. ¿A dónde me lucí? ¿En Quintero?
2: Lo mejor de la fiesta costumbre está en Quintero. ¿No?
0: Muchas gracias.
2: A todo hacer el Spider-Man.
0: Gracias, gracias. Después de Leo Rey. Oye, y sin saber lo que iba a decirle, menos mal no lo dijo en Quintero, Leo Reyes, cuando se presentó ahí en la fiesta costumbrista. No hubiésemos tenido que tapar los oídos. No, menos mal, Brígido se comportó bien ahí en Quintero, ¿ah? ¿Eh? Sí, si no, se hubiese salido de madre ahí en Quintero. Lo tiro para abajo más del escenario. No, ¿qué anda con esas cosas ordinarias? ¿Dónde la vio? No, Quintero, pura gente educada, ¿ah? Pura gente educada. Me escribe el Edu por aquí, está muy contento, está muy feliz hoy día el amigo Edu, porque su hija Loreto Ignacia Trujillo Hurtado el día de hoy está de cumpleaños. ¡Feliz! La Loreto hoy día está de cumpleaños. Loreto Ignacia, muchas felicidades hoy en el día de tu cumpleaños. Feliz esta niña mujer, que yo sé es muy preocupada de sus papitos, sé que es muy preocupada de su hermana, sé también que no se preocupa tanto por el David, pero bueno, ya se va a ganar el cariño. Así que muchas felicidades a la Loreto Trujillo Hurtado, que el día de hoy está de cumpleaños, de parte de su papito, de parte de su hermana, de parte del David también, su pareja, futuro esposo. Está bueno ya que te pongáis las pilas, David. Y bueno, y toda la familia, en realidad no los voy a nombrar porque son más que los Pokémon. Así que en nombre de toda la familia, saludamos hoy a la guerrera Lore, que está de cumpleaños. Loreto, muchas felicidades hoy en tu cumpleaños. Feliz, en especial, con mucho cariño de parte.

Ahí estábamos, feliz cumple a la Lore de parte de su papito Eduardo y de parte de su mamita también, por supuesto, la señora Rosa Luisa.

15 minutos faltan ya para las 5 de la tarde aquí en Carnaval FM. Algunas personas nos estaban escribiendo hace un ratito, bueno, en general durante toda la programación, preguntándonos por entraditas para ir al circo de los trompitos que está en Senco Belloto, aquí en Belloto, en Quilpue. Las entradas las sorteamos por lo general en la mañanita, ¿ya? Así que tienen que estar atentos ahí a la sintonía de la radio Carnaval Santito Puebla. En la Carnaval de Viña empieza tempranito, 8 de la mañana, empieza a anotar ya para ganarse las entradas para ir al Circo de los Trompitos. Así que si no pudo participar ayer, antes de ayer, hoy día, y usted quiere ir mañana jueves o quiere ir el viernes, bueno, tiene que estar atento ahí, atenta a la sintonía. Y el día que usted quiere ir, que pueda ir al Circo de los Trompitos, nos escribe, ¿ya? En la mañana, Sandrito ahí con Juanito hacen el concurso, tienen un par de entradas para regalar, ya tenemos varias entradas para regalar durante el día. Después, más tardecito, lo hago yo, así que todavía hay tiempo, todavía hay plazo, no se angustie, no se asuste, no se ponga ansioso, nervioso, porque todavía le quedan días al Circo de los Trompitos y a nosotros todavía nos quedan entraditas para todos los días, así que atento nomás ahí a la sintonía de la Radio Carnaval. Eso sí, ¿qué es lo importante? Que tienen que estar escuchando la radio, ¿ya? Así que no se despeguen de la sintonía de Carnaval para que puedan participar y ganar entraditas para ir al Circo de los Trompitos que está en Senco Belloto. Millaray Tapia y don Jorge Valero de El Olivar nos están escuchando a esta hora de la tarde y nos pidieron una canción de Joan Sebastián, Secreto de Amor. Aquí en la tarde estelar de Carnaval, hasta las 6, el toque lo al tirito. Te voy a

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1: Exactamente las 17 horas 5 de la tarde.
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0: son las 5 de la tarde, ya con 15 minutos. Día miércoles. Aquí en la Radio Carnaval FM. 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Vamos a mensajes, más 5699-654783, nuestro WhatsApp.
1: Hola, buenas tardes.
0: Hola, buenas tardes.
1: Pero, desea.

0: galito.
1: Que se comparten las empanadas. Ya. Que vende el galito Andrés.
0: Y el amigo Braulio se quiere meter al medio.
2: Así le estamos cantando al culito acá en Antofagasta, Gianni Mancheri.
0: ¡Hola,
2: compita!
0: ¿Qué tal?
2: Hoy aquí la gente...
0: ¡Buena, Javi, Javi!
2: ¡Qué terrible la gente antofagastina! ¿Cómo se deslenguan contigo?
0: ¡No, me di!
2: Y ahí, Julito, te llamamos de menos. ¡Ay, que Julito aquí, que Julito allá!
0: ¡Sí, así es la gente! ¡Así es la gente, así es la gente!
2: Por aquí, Javi, reportando sintonía desde Antofagasta.
0: ¡Buena, sí, Javi!
2: A través de la aplicación.
0: ¡Sí, buenísimo!
2: Y bueno, me quedo aquí con la carnaval de acá de Viña, porque puta, la carnaval de Antofagasta, fome.
0: Ya, no, pero hay para todos los gustos, compadre. Muchas gracias, Javi. Un saludo para ti, Javi. Sí, la gente puede escuchar la que quiera, donde quiera y cuando quiera.
3: Estoy dando para arriba y nos encuentra rarito.
0: ¿Sí? Me llamó la atención eso.
4: ¿Ah? Sí, Pocallito, hay que ir al circo de los parientes. Va, de los trompitos. Que mi compadre está dando vueltas en Quintero.
0: Sí. Aló. Ya, no, ese es un mensaje grabado.
5: Buen amigo Panchetti, muy buenas tardes. Hola, buenas, amigo Patito Quiro. Bueno, aquí conversando con mi gran amigo Jimmy Jamet. Estamos arreglando el mundo un poquito. Soñando, usted sabe que soñar es barato, así que...
0: Sí. No, en realidad... Soñar es gratis, no. Soñar no cuesta nada, dicen.
5: Ahí estamos soñando y arreglando un poquito el mundo. Bien, un abrazo, amigo mío, y escuchando la número uno, Radio Carnaval, la que más se escucha.
0: Gracias, Patito. Nos envían un video aquí. Carlitos. Oh, pero olvídate, bo. Olvídate, Carlito. Esa es vida. Oye, Carlito, esa es la vida que me merezco. Una pregunta, saludos a Carlito, sé que nos envía un video y se ve ahí una bebida, cola, con unos hielos. Mi pregunta es, ¿esa bebida cola tiene en aquel vaso, Carlito Sá, solo un par de hielos? ¿O hay algo que yo no sé? ¿Solo tiene un par de hielos o tiene algo más? Ese vaso, muy buena pregunta, excelente pregunta. Bueno, lo que tenga, a disfrutarlo nomás, Carlitos. O sea, fiel a mi amigo Yanni, aquí estamos, dice, con mi madre, dice, la familia, escuchando como siempre la Radio Carnaval FM. Muy bien, saludos, Carlitos. O sea, un abrazo grande a Carlitos en Estados Unidos. Pato Quiró, las 20 lucas que se gastó en el sueño, por favor, si se las puede devolver a Alejandro Sanberry. Sí, claro, sí, no es mucha la molestia, Patito Quiró. Alejandrito Sanberry dice que las 20 luquitas con las que estaba soñando, con lo que le costó soñar ahí en el kiosco con el amigo Jimmy Jamet, si se las puede devolver, por favor, cuando pueda. Si se la puede devolver cuando pueda, por favor. Gracias. Un servicio de... Claro, un servicio de utilidad pública.
6: Oye, Patito Quiró, se te olvidó pagarme la energética.
7: ¡Oye, Patito! Ya. ¡Oye!
6: ¡Oh, salió corriendo!
0: Claro. Lo que pasa es que a Patito Quiró le iban a pagar en el fondazo justo el último día. ¡Ja!

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1: Esta es la hora en su Radio Carnaval, 17 horas con 30 minutos.

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0: Oye, JC, tengo que seguir con el programa, pues, viejito. No, está buena la conversa y todo, pero tengo que... Claro, JC ya terminó el turno, pero yo no. Tengo que seguir con el programa. Buenas tardes, amiguito Gianni Panchetti. Muchas bendiciones y que Dios lo bendiga por siempre y para siempre. Por acá, DJ J-Mix en la número uno, la Radio Carnaval. Si se puede, un temita de voltaje, por favor. Claro.
1: Es quien salta cola. Es quien salta cola. Es quien salta cola. Es quien salta cola. ¿Ah? Es quien salta el locutor.
2: Oye, qué raro que no pague, Patito Quiró. Sí, sí, toda la plancha cobrando por atrás de la cancha el ingreso.
0: Al fondazo.
3: Hola, hola, hola, Gianni. Hoy son 20 lucas el Pato Quiroz. La que dejó en Santiago también tiene una deuda en Santiago, se arrancó.
0: Ah, no.
3: Así
0: me
3: que
0: diga.
3: Esa no se la cuento a nadie.
0: Ya, ya, no. Chao, chao. No te preocupes que de aquí no sale.
1: Amiguito Panchetti,
0: sí, con el
1: ¿por
0: mismo?
1: ¿Qué no me toca una cancioncita, por
0: ya.
1: favor?
0: ¿Cuál quieres?
1: El sistema de Ana Gabriel Luna.
0: ¿Luna? Ya, ya
1: la, no para escucharlo, la Kenita, mi amorcito lindo.
0: Listo, ya,
1: te
0: sino,
1: amo, igual que a ellos, ya, ellos.
0: No es necesario, adiós, que me sobe tanto el lomo, si igual le voy a tocar la canción.
1: Tirito, sí.
0: Sí, sí, no hay problema, ni un problema. Al tirito se la vamos a tocar.
4: Sí, estamos claros, para todos hay gustos, pero no, Julito, aquí en la tarde muy selectivo el hombre para los mensajes, para la música, ¿no? Así que no. Prefiero escuchar la buena música y escucharla ya de. De Viña.
0: Está pasando la música por los saludos por los filtros. Está pasando la música por los filtros. Yanito, ¿puedes poner la canción, por favor, del Llanero de Ñuble, La Carretera, en el toque o el tirito? Claro. Buenas tardes, Yanni. Te saluda el último sobreviviente de los más varoniles de Reñaca Alto. Una canción, por favor, de la noche. Muchas gracias. ¿Pero la quiere con el brígido o sin el brígido? Porque acaba que... Capaz que salga, quizás, qué cosa cuando toquemos la canción de la noche, güey.
2: Oiga, amigo Gianni, ¿y qué es de Ñañito?
0: ¿Ñañito?
2: ¿Se lo habrán rastado las mulatas?
0: No.
2: ¿Ya volvió de Brasil?
0: Volvió ya.
2: Ñañito,
0: volvió de Brasil, si lo que pasa es que yo no me he pegado la falla, pero ya... pero ya volvió Ñañito. Echan de menos a Ñañito, si quieren yo... No sé, mañana puedo no venir. O, no sé, el viernes me tinca más, sí, ¿para qué les voy a...? ¿Para qué les voy a decir una cosa por otra? Me tinca más faltar el día viernes. Yo, si echan de menos a Ñañito, no tengo ningún problema. Lo llamo. Para que venga, claro, pues para que venga a contarnos cómo le fue en Brasil. Brasil.
2: Ya. ¡Compadre!
0: ¡Ah! ¡Oh!
2: ¡El buen de pan está afuera!
0: Sí, perdón, que no le había abierto la puerta a JC. Nos traía un pedido, un delivery, nos traía un delivery. Nos traía un delivery, pero ya estamos listos.
5: No es que seamos de menos añadito, que el programa empieza a las 3 de la tarde, el toque del tirito. ¿Cuándo están? No, a las 4 y media.
0: Mentira, si el programa empieza a las 4, 4 y cuarto, 4. No puede empezar antes.
1: Estúpido.
0: No puede empezar antes.
5: Amigo Panchetti.
0: Sí.
5: Amigo Panchetti, ajá, yo le pago a todos. A nadie le he quedado debiendo. Como dijo mi general, son puras falacias.
0: Falacia,
5: son puras, sí, falacias. No sé. Jimmy Jamé, te pagué con 2 lucas, no me diste el huerto. Sí. ¿De qué estamos hablando?
0: Si el río suena es porque trae un piano.

0: Mañana. Mañana. Para los que no saben inglés, les traduzco. Traduzco la canción. Ya, faltan 5 minutos para las 18, van a 6 de la tarde, 5 minutitos para las 6. 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Pram, pam, pam, pam, pam. Señoras y señores, muchísimas gracias por la sintonía. Nosotros nos escucharemos, si Dios quiere, mañana, pasadita a las 4 de la tarde, con más estelar, con más toque, los tiritos aquí en Carnaval FM. Usted siga nuestra sintonía, ya viene en Viña Datitos al día, en San Antonio Buena Música, y a las 7 y cuarto. El regreso a casa con Juanito Alarcón. Un abrazo cariñoso, que lo pasen bonito. Gracias, familia carnavalera. Será hasta mañana.
1: Despierte, despierte, despierte. Nos vamos para la casa.
0: Nos vamos para la casa, Juanito. Nos vamos, hasta mañana.
2: Se te vaya descarado.
0: Oye, Alexis, perdón, me equivoqué, perdón, es tu hermano, perdón. Oye, Aliro. Yo trabajo, tía.
3: Chilena la cuestión. ¿Eh? Ahora te voy al tiro y en la rama de Quintero no te voy a mojar.
0: Oye, está como a las 3 de la mañana ahí, bueno. ¡Olvídate! ¡Olvídate!
4: Ya estamos listos.
0: ¿Sí? Se nos despertaste.
4: La gran programación extraordinaria de este día miércoles. Pero no se preocupen, mañana tendremos mucho más Toque la Tirita con el locutor simpático y número uno de las comunicaciones, Janito Machetti Scott. Hasta mañana, familia carnavalera.
0: Muchas gracias por la sintonía.
1: Yo trabajo de noche, un mes.
0: Ah, estás trabajando. ¿Y en qué esquina te estáis parando?

0: si mañana estamos, ¿verdad?
1: Oye, ando a buscar el pan. Ya, corta, corta, corta.
2: Gracias por todo, amigo Yanni. Un abrazo.
0: Pancito ya me llegó, ya a 5:30. Pasó antes JC con el pancito. Gracias, gracias, gracias, JC.
2: Recho, recho, te habla la Susi, recho. Oye,

0: Dayan Iván, Jetty, nos escuchamos mañana.
1: Vale, Javi, Javi, un abrazo.
2: 18 horas, 6 de la tarde.
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1: Son las 6, estoy aquí todavía para que no me anden pelando.

0: para la gente de trabajo. 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En la Carnaval ya son las 18 horas con un minuto.
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1: Buenas tardes. ¿Qué mejor noticia? Comenzaron, don Sandro Puebla, las obras del nuevo Sapu para el Olivar. Será clave para miles de personas. 50.035 estudiantes de nuestra región registran 100% de asistencia al colegio el primer semestre del 2006 en la región de Valparaíso. ¡Felicitaciones! Pese a resistencia vecinal, hoy parte el cierre de Carampacne en Valparaíso. Se querellan contra juez que concedió cambio de nombre y sexo legal a niña en San Antonio. Fiscalía indaga gestión de senadora Camila Flores por terreno de su madre. Quilpué, Servio, inicia obras de mejoramiento vial en zonas afectadas por el mega incendio. Preparan plan de transporte para usuarios del Hospital Marga Marga. La estrategia contempla un nuevo recorrido entre Olmué y Limache. Banquetera acusada de estafar a 60 novios quedó en prisión preventiva en Viña del Mar. Prisión preventiva también para conductor que protagonizó colisión que dejó 8 heridos en Quintero. 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
3: En la Carnaval ya son las 18 horas con 31 minutos.
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0: Ahí están los avisos. Vamos a revisar los datitos en su radio Carnaval FM. Si usted necesita contratar nuestro servicio, lo puede hacer a través del correo electrónico vina@radiocarnaval.cl, vina@radiocarnaval.cl, o a través del WhatsApp de Datitos, el +56 3226908664, +56 3226908664. Ponga mucha atención. Se solicita dama para atención al cliente para sucursales ubicadas en el Owlet Park, paradero 2 y paradero 7 de Reñaca Alto. Horario full time. Interesadas, enviar currículum al +569 81 86 05 79. 981-86-0579. Se necesita cajero digitador para Revicentro, calle Limache 3677, calle Limache 3677, El Salto, Viña del Mar. Contactarse al siguiente correo, prtelsalto@revicentro.cl, prtelsalto@revicentro.cl. Se requiere guardias, concurso OS10 vigente, también orientadores, atención de público, en las zonas de Valparaíso y Viña del Mar. Interesados, contactarse al correo reclutamiento@alfaseguridad.cl, reclutamiento@alfaseguridad.cl, o al WhatsApp +569 96 09 42 43, 996 09 42 43. Se vende terreno en Cerro Placeres, pasaje Lagunilla número 83, a la altura de calle Filippi, valor 30 millones de pesos. También se vende máquina de coser en 180 mil pesos. Interesados, contactarse al 9-23-63-34-75. 9-23-63-34-75. Se arrenda habitación con baño privado, cocina, lavadora, con todo para su comodidad. Locomoción a la puerta. En Las Rejas, 1202, esquina calle 4, Miraflores, Viña del Mar. Valor 190 mil pesos. Está especial para trabajadores. Contactarse al +569 41 23 27 08. 941-23-2708. Se rinda pieza semigrande independiente en el sector de 15 Norte, escala larga, sin mes de garantía. Incluye luz, agua, cable, califón, está amoblada para persona sola o pareja. Valor 250 mil pesos. Interesados, contactarse al 939-66-9900, 939-66-9900, o al 993-75-3345, 993-75-3345. Se ofrece TENS para cuidado de adultos mayores en el 979-69-0702. Se ofrece señora para realizar aseo en casa, departamento u oficina en el 923-63-3475. Se ofrece chofer clase B y D en el 993-34-87-47. Son los avisos, son los datitos de Carnaval. Hay más en nuestra página web www.radiocarnaval.cl.
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0: 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Esta es la hora.
1: En su radio regalona ya son las 19 horas con 3 minutos.
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0: 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Esta es la hora.
1: En su radio regalona ya son las 19 horas con 32 minutos.
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0: 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Esta es la hora. Esta es la hora en su Radio Carnaval. 20 horas con 2 minutos. 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
1: Esta es la hora.
2: Esta es la hora en su Radio Carnaval. 20 horas con 30 minutos.
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1: Uy, así con la gente, lo hemos pasado bien. Lo hemos pasado bien, ¿no? Hemos regalado gorritos, hemos regalado boleras el día de hoy, Muchas gracias para toda la gente que está en la sintonía de la Radio Carnaval. Ya son las 20 horas con 38 minutos, estamos totalmente en vivo, en directo. Para toda la gente que desde muy temprano, Palito, lo hemos pasado bien el día, Me están reportando que en algunas partes, en algunas regiones, la señal estuvo caída, ¿no? No le puedo creer. Chiquillo, cuando pase eso y yo no aparezca a las 7 de la tarde, ustedes me tienen que avisar porque estamos trabajando como con 9 satélites simultáneos, así que... No le puedo creer. ¿En qué parte no estábamos saliendo? Así como para cachar nomás. Pero cómo y todo lo que hicimos el día de hoy... ¿En alguna parte no salimos? No, de verdad. ¿Cómo me estáis diciendo?
2: La señal está más caída que la del Morocho.
1: No, saludos.

0: baile su mandoneado. Se llama Sergio Durán. ¿Dónde pones? De verdad que está.
1: En San Felipe Morochito, no estaba saliendo.
0: No.
1: Pero yo le creo que usted es puntual, así sí. Que yo creo que usted a las 7
0: sí,
1: ya estaba al aire.
0: Sí, pero
1: ya.
0: Por supuesto.
1: Lástima que la señal para acá no alcanzaba a llegar.
0: Conches. Está mal. Andamos por ahí con los. Sí, sí, andamos por ahí con la señal de una amiga que yo tengo por allá. Sí, no, sí. No voy a dar nombre, pero voy a dar indicio dónde trabaja esa mujer ingrata. ¿Qué? ¿Dónde trabaja?
2: De esas mujeres que hacen completo sin entregarlo.
0: ¿Cuáles son las ingratas, compadre?
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0: No voy a dar nombre, no voy a dar nombre, pero...

0: galleta tampoco está saliendo
1: morochito. No, pero vos.
0: Se hace bien tarde.
1: No, no. Pero vos. Pero qué. Pero qué más. Pero por favor, ¿qué pasa con los técnicos de la radio? ¿Qué pasa con los técnicos de la...?
2: Ahora
1: lo
2: está diciendo que está la...
1: No, compadre. No, aquí, ¿qué pasó, compadrito? Yo estaba...
2: La señal no está caída.
1: ¿Cómo que no?
2: Estoy llegando
1: no, a la no, no. No, compadre, estaba ahí. ¿Pero cómo está el aire ahora? ¿En qué parte no estábamos al aire? ¿En qué ciudad no estábamos al aire? Algo pasa. Algo pasa con la señal de la radio Carnaval. Pero ya estamos, estamos, seguimos, seguimos. Son las 20 horas con 41 minutos. Oye, no, ¿y cómo se perdieron todo el show que hicimos delante? No te puedo.

Un gran saludo para todos los que están trabajando hasta ahora de la noche. Y los amigos de la locomoción colectiva, chiquillos. ¡Oh, ¿cómo están mis conductores, los más fieles para el trabajo? Deja terminar la frase, déjate terminar. Saludos para todos mis conductores y conductoras también.

0: Por última vez, por última vez, por última vez.
1: Nos vemos pronto.
0: Sí, sí.
1: Te tengo eso, te tengo eso. Mañana te lo llevo.
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0: Estamos en vivo en su Radio Carnaval a esta hora de la tarde junto al Morocho Sabrosón, Juanito Alarcón. Ya saludos para todos, muchas gracias. ¿Qué pasó?
3: Buenas por la tarde, Morochito.
0: Buena,
3: Jojo. Bailan, Jojo, bailan. A casa y escucharte.
0: Buena,
3: Jojo. Llena de alegría después de un día difícil. Vamos, que se puede, de regreso a casa ya.
0: Eso, esperando eso.
3: A mi bello hombre.
0: Eso.
3: Azul, lilipotente.
0: Eso.
3: Mi rey bello, Jaime Concha. Ya te espero en casa, rey.
0: Ya, vale.
3: De
0: vale.
3: Regreso a casa, como eso.
0: ¿Qué le ha pasado a la Jojito? Me dejó preocupado.
4: Hola, amigo Morocho. ¿Cuánto tiempo sin saludarte?
0: Buena.
4: Oye,

0: Nos vemos pronto. Te tengo eso, te tengo eso.
1: Estamos en vivo. Un gran saludo a la Tami, que está en la sintonía de la Radio Canadá. ¿Cómo está la Tami? Se está recuperando la Tami, ¿eh?
2: Sí.
1: Con todos los puntos que se hizo, mañana va a ir a jugar a un kino, dijo. Saludos a la Tami.
3: ¡Hola! Buenas, amoroso. Buenas. Oye, que estoy en este tatuaje. Entro todos los días a las 7. Estamos aquí en la panadería con el Gasparín, el vecino rico.
1: Mira.
3: El Juan Herrera y ya. El Guido.
1: Ya.
3: Tu compadre Gonzalo está descansando.
1: No.
3: Aquí lo estoy reemplazando yo, José Ignacio.
1: Buena, José Ignacio. Buena. José Ignacio, José Ignacio. Gonzalo, José Ignacio.
4: Donde andabas no importa, mi amor.
1: No. Andaba buscando la sonita en Quillota.

Tackle. ¿En qué nos hemos transformado, viejo? Nos hemos transformado en una radio que produce sed. Produce sed. La carnaval no produce sed, produce alegría, produce unión para la gente de trabajo. Miren que estos viejos allá quieren puro carretear, señor. Si me escucha esas plegarias, que estos samaritanos, buenos hombres, se acuesten temprano el día de hoy.

Estamos en vivo en su radio Carnaval. Anota por ahí 8489 0979.

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0: 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Hacemos una pausa, ya volvemos.

0: 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Esta es la hora.
1: En su Radio Carnaval ya son las 21 horas con 2 minutos.
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